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noches, estamos arrancando, ¿qué tal? Muy buenas noches para todos, bienvenidos, bienvenidos. 23 minutitos han pasado de las 9 de la noche en toda la República Argentina. ¿Cómo andan los amigos? ¿Cómo andan? ¿Qué cuentan? ¿Qué dicen? ¿Qué están haciendo en este sábado? Nosotros, por supuesto, arrancando con toda la fuerza, con todas las ganas, como tiene que ser. Y como todos los sábados, el clásico Tropicalísima. Desde la 93.5, desde la líder, el Puerto Deseado. Estamos en doble frecuencia, como siempre te decimos. En los estudios de la líder. Y por allá bajito estamos en la 104.5, la cadena Alegría. Estás de acá para todo el país, ¿eh? Estamos en Radio Cadena Alegría, que ya también entramos al WhatsAppero. Ya tenés las formas de contacto, los tres WhatsApp habilitados. El de la cadena, el de la líder y el mío, el personal, que es el 297-420-4914. De a poquito vamos calentando los motores, calentando la noche del sábado.

Como siempre te decimos, desde el sur argentino, desde Puerto Deseado, Santa Cruz, desde la Patagonia Argentina, hacia todo un país entero, en la noche de los sábados,

0: Bueno, ¿cómo andan los amigos? ¿Cómo están? ¿Qué cuentan en esta noche de sábado? Va. Un, dos, tres, va.
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0: abrazo gigante para Rubencito, para Leito, que terminaban a las 9 de la noche antes de hacer su programa, El Fiestero. Y llegamos nosotros, como todos los sábados, a la noche de la 93.5. En la cadena de alegría le mandamos un abrazo gigante al Dani Ávila, nuestro compañero también, que, bueno, ya ahí creo que le dieron el alta. Así que, Dani, que te recuperes prontito, amigo, Está medio complicado ahí el Dani, Así que le mandamos un abrazo gigante también a nuestro amigo el Dani en San Rafael Mendoza, que allá también estamos a través de la radio de nuestro compañero Dani, Bueno, acá estamos, decíamos, por supuesto, en la noche del sábado, con la música.
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0: Contanos desde dónde nos estás escuchando, ¿eh?

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2: Bueno, aquí estamos, volvimos. Estamos tomándonos matecito, acomodándonos acá. ¿Cómo dice? Vamos a seguir a los mensajes, vamos a ir a los WhatsApp a ver qué dice la gente. 45 minutos pasaron de las 9 de la noche. A ver.

0: muchísimos mensajes,
1: Buenas noches, ¿cómo estás? ¿Todo bien?
0: Todo bien.
1: Te escribo temprano porque me estoy yendo a que te quede en la pampa a ver el Simón el Bombazo. Ajá,
0: bien.
1: Te mando muchos besitos, abrazos y cuídate mucho. Te mando los besitos. Besito.
0: Dale, Martita.
1: Besito, chau, chau.
0: Saludos, Martita. Un abrazo gigante. A ver quién más anda por acá. Se va a pachanga la Martita, ¿eh? A ver. Pero acá los tenemos a los chicos.
2: Ya estoy, ¿eh? Ah, estoy bueno. Sentado en el oro ahora.
0: No, aparecieron, vamos. Aparecieron como yo.
3: ¿Qué pasa con la vacancia? ¿Dónde están los cumbieros esta noche?
0: Bueno, che, acá estamos, ¿eh? Acá estamos hasta las 12 de la noche, ¿eh?
3: Acá se pudre todo.
0: Acá se pudre todo, claro. Acá no se apaga nada, ¿eh? Claro. Se pudre todo, ¿eh? Mirá, che, si yo abriera mi chat, ¿eh? Claro.
3: Buenas noches, gente,
0: claro.
3: La palma al lunero que le cabe la joda. La palma a la piba que le cabe la joda. Y si te cabe.
0: A ver. Primero voy con los mensajes, a ver, ¿qué dicen?
4: Gustavito, sí. ¿Cómo estás? ¿Qué se cuenta, hermano? Bueno, acá estamos en sintonía de vuelta, como siempre.
0: ¿Está durmiendo, Gustavito?
4: Gustavito grande para todos los docentes de radio acá en la herida, es una pasión. Nos vemos Coco, Patrick Mori y toda la clientela de 90-10. Y también dejamos un saludito a Adelita, a Betita, a María Vitorica, al Doc, a Mata de Rancún, Mata de Selva, Ramón de Puerto Mario, Nomar de Río Tercero, Chango Río Negro, Huguito Herrera y familia en San Luis. Un saludito grande para el Samu también. Y bueno, nos sobramos el panadero, capaz que está trabajando también.
0: Ahí está, ¿cómo anda Gustavito? ¿Está dormido Gustavito o tuvo una noche complicada, Gustavito? Yo me estaba poniendo al día de todo, porque vieron que yo vivo en una nube de fe, ¿eh? Claro. Me estaba poniendo al tanto de todo, ¿eh? Pará. A ver. Ah, qué grande, acá está nuestro amigo Eduardo, dice, ya me dan sed con esos temas, dice, como siempre escuchándote, amigo. Eduardo, ¿está candiciado? Ya llegó a la ciudad de Trelew. Le mando un abrazo, Eduardo, querido.
5: Hola, Gus, ¿me vas a anotar para los sorteos?
0: A ver.
5: Hola, Gus, ¿me vas a anotar para los sorteos? Vale. ¿Y hoy? ¿Hoy se sale o no se sale?
0: ¡Apa! ¡Apa! ¡Veremos! Veremos. ¿Cómo anda, More? Dale, vamos a ver ahí qué sorteamos ahora. Estamos en la líder, para todo el país, para más de 250 repetidoras. Saludando a cada director, a cada radio que retransmite nuestra señal, como todos los sábados, desde la 93.5, la radio más popular de Puerto Deseado. Que le quieren apagar los micrófonos, no, ¿cómo hacer eso? Me extraña araña que nos conocemos todos acá. Tendría que revolver viejos archivos. ¿Eh? Hay mucho material de la campaña, me acuerdo, hace unos añitos atrás. Siempre está guardado eso, ¿eh? Ah, esta semana vamos a tomar el trabajo de buscar cositas. Besito en el muslo. ¿Cómo anda, More?
5: Hola, Gus. ¿Me vas a anotar para los sorteos? ¿Y hoy? ¿Hoy se sale o no se sale?
0: Veremos. Saluditos, More, para More, mil oyente también, para Romy. Claro, siempre cuando uno dice, hay que hablar de algo, tenemos que hablar, siempre hay que hablar con testimonios reales, con pruebas y demás. Esta semana vamos a buscar material, che. Voy a poner a buscar material, ¿Vieron cómo es esto, ¿Qué dice acá? Hola, qué comienzo, papá. Abrazo grande, Betito de San Francisco. ¿Cómo andan los amigos de San Francisco en Córdoba?
3: ¡No van a casar nunca!
0: Un abrazo, Beto querido. Allá está nuestro amigo el Samu. Allá estamos saliendo a través de la radio del Samu también. 92.3 Radio Estilo. En los alrededores de Córdoba, ahí en San Francisco, ¿eh? A ver, vamos por acá. Siguen llegando. Miren la cantidad de mensajes que tenemos. Vamos con Grillito porque si no se va a enojar, ¿eh?
6: Qué lindo, llegó el sábado. Y escuchar, sí. Bienvenido, bienvenido. Llegó la voz de Gustavo Álvarez. La voz de Puerto Deseado, la voz de la canción, el mejor. Un abrazo grande, bendiciones para todos. De parte de Grillo y Norma, de San Jorge, Santa Fe, República Argentina.
0: Muy bien.
6: Vamos, Gustavito.
0: Vamos, amigo. A ver.
6: Perdón, un gran saludo a Coco.
0: Sí.
6: Uno de los dueños de Kiosco 9010.
0: Ah, sí.
6: De parte de Grillo y no.
0: Mirá, ahí está Grillo.
6: Hoy sábado la rompemos, Coco, ¿eh? Hoy vamos a trabajar bien, Coco. Vamos, vamos.
0: Hoy clincaja.
6: Vino nomás.
0: Claro. Ahí está. Un abrazo gigante para mis amigos desde San Jorge, Santa Fe, Grillo.

0: Que se pudra todo, ¿eh?
1: Para vos.
0: Sí, es sábado, olvídate. ¿Qué dice nuestro amigo Javi? Dice, hola amigo Gustavo Álvarez, me perdí, dice, pero acá estamos. De nuevo dice... ¿Cómo anda nuestro amigo Javi desde Comodoro Rivadavia? ¿Cómo anda Javi? ¿Todo bien amigo? ¿Cómo anduvieron esas vacaciones por el norte? Javi que anduvo de vacaciones por el norte argentino, ¿eh? Por acá tenemos... Hola Gus, dice buenas noches. Bendiciones, dice, escuchándote. ¿Cómo anda Cris? Bienvenida Cris. Estábamos hablando con el cachetón, ¿eh? Estábamos charlando, por eso no salíamos ahí al aire, ¿eh? ¿Qué dice Samu?

0: mandamos un abrazo gigante a nuestro amigo el Samu. Mira, justo estábamos hablando del Samu ahí. Samu, querido, te mando un abrazo gigante, gigante, amigazo.
1: Buenas noches, amigo Gustavo. Acá lo estoy escuchando en la ciudad de Allen, así que sí. Te quería mandar un saludo a toda la audiencia. Ajá. Mandarle un saludo grande y también te quiero desearte lo mejor por hoy. Yo creo que hoy salimos al boliche.
0: No hay plata, chico.
1: ¿Qué opina usted?
0: No hay plata.
1: ¿Estás frío allá? No.
0: No hay plata.
1: Plata re frío, sí, amigo. No saluda a nadie porque nadie me saluda, así que.
0: No, Marcelita, no, ¿por qué estaba enojado?
1: Al boliche, Gustavo. ¿Qué opina usted? ¿Estás frío allá? No. Acá está re frío, sí, amigo. No saluda a nadie porque nadie me saluda, así que.
0: Claro.
1: Estoy como la mica, ¿no?
0: Claro, no salimos, ¿no? ¿Qué vamos a salir? Si no tenemos plata, somos empleados municipales. Imagínense, a esta fecha ya empleado municipal, hace 24 años que uno es empleado municipal, ya no tenemos plata, no hay plata. No tenemos aumento, nada, olvidate, nada. Nada. No hay plata. Así dijo. El presidente Milei, no hay plata. Imagínate, ganamos 500 lucas de sueldo, pagá los impuestos y listo, fuiste. Quedá en la lona. Así que no hay plata para la joda. No, basta de joda. Tramposa y mentirosa. Yo te voy a regalar. ¿Qué dice por acá? Pará. ¿Qué dice Nelly Barrios? Buenas noches, a full con la radio, amigo Gustavo. Hola, Nelly. Un besito para los amigos del barrio Randisi, presentes en la noche de la radio. Hola, dice. Acá estamos presentes, amigo. Prendidos al programa. Saludos, país. Buen programa. Pablito Miranda y familia. Hola, Pablito. ¿Cómo estás? Buenas noches, Gus, dice Temazo, dice Marimba. ¿Cómo anda Roxana? ¿Cómo está hoy? ¿Está de buen humor hoy? Se está tomando algo rico. Por acá saludamos a nuestra oyente secreta, que nos está escuchando. No la podemos nombrar porque todavía no le pusimos un apodo, pero ella sabe quién es. Nuestra oyente secreta. Es mujer, obvio, claro. Por acá anda el cita de Río Tercero. Allá en Río Tercero estamos en FM Río 102.3. Todas frecuencias de aire, Sabe mucho más que yo, que vivo loco por sus besos, en su boca sigo. Buenas amigos, saludos, aguante el barrio Randisi. ¿Cómo anda nuestro amigo Marito? Acá desde el barrio Randisi, cerquita de la radio,

0: ¿Qué dicen más los mensajitos por acá?
1: Mira. ¿Cómo anda, Gustavito querido? Tanto tiempo, che.
0: ¿Cómo anda, amigo?
1: Mi papá.
0: Igualmente.
1: Ponele onda al programa. Un abrazo grande. Muchas bendiciones. Tranqui nomás.
0: Qué grande, el rudo.
1: Sí, cuánto que no escuchaba esa voz. Esa voz media tramposa.
0: No.
1: Un abrazo grande, Gustavito. Me alegro que esté bien, che.
0: Grande, amigazo. A ver.
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0: ¿Cómo anda mi amigo el Rudo? Un abrazo, Rudo. Andaba perdido el Rudo, ¿eh? Los amigos de Puerto Deseado, ¿eh?
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0: Mirá vos, le manda italiano también. Tomá pa' vos. Bastante tano es, claro.
2: ¿Eh?
0: Claro, italiano, el tano. El tano, no el rudo, es este.

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1: Bueno, buenas noches, Gustavo, ¿cómo andás?
0: Buenas noches.
1: Noche de viernes, sí.
0: Sí.
1: Noche de brujas.
0: No, no, no. Noche de sábado.
1: Hola, Gustavo, ¿cómo andás? Amigo, qué contar. Claro. Está fría la noche.
0: Sí.
1: Acá estamos sentaditos a ver de brujas, escuchando la cadena alegría.
0: Sí.
1: Y bueno, quiero saludar acá a mi amiga María de Rancún.
0: Sí.
1: A mi madre y a mi hermana que se encuentran viviendo en Luis. Su hija Adriana.
0: Ajá.
1: Veremos. Y su hermano.
2: Dale, vamos a ver.
1: Y quiero saber.
0: Vamos.
1: Es el tema.
0: Sí.
1: Estamos de Sebastián.
0: Dale.
1: Bandido.
2: País,
1: ¿eh? Acá para mi esposo Mario.
0: Ahí está, saludos para vos y para tu esposo Mario. Ustedes no se dan una idea de la cantidad de mensajes que tenemos por acá, Luis Alberto Sacabino, que dice los amigos de Las Varillas.
3: Hola, Gustavito, ¿qué tal? ¿Cómo te va? Te saluda Luis Alberto Sacabino de Córdoba Capital, lloviendo, Hace 4 o 5 horas que está lloviendo aquí en la capital de los cordobeses.
0: Mirá.
3: Lluvia y mucho frío.
0: Opa.
3: Aquí estamos terminando de presenciar el partido, la victoria de Talleres 2-1 ante Unión de Santa Fe en el estadio Mario Alberto Kempes.
0: Vamos.
3: Empezó con lluvia el partido y finalizó con lluvia.
0: Claro.
3: Victoria del local de Talleres después de un tiempo importante, sin ganar, volvió a ganar en el fútbol argentino.
0: Talleres,
3: Gustavito, un abrazo a toda la gente del sur argentino, de la Patagonia, y por supuesto un saludo muy especial a los oyentes de la 88.5 Terra Adentro FM Las Varillas, integrantes de la gran cadena Alegría Federal. Luis Alberto Sacabino, informando desde Córdoba, bajo el agua, bajo la lluvia, y con mucho, mucho frío, está nevando en las sierras de Córdoba. Abrazo.
0: Qué lindo andar por allá por la sierra de Córdoba. Le mando un abrazo gigante a nuestro amigo ahí, Luis Alberto Sacabino. Luisito, un abrazo gigante desde el sur argentino, Gracias por estar ahí siempre. Director, dueño de la radio 88.5 FM Las Varillas. Che, vamos Talleres. Bueno, mi corazoncito no, yo no puedo decir. Talleres. Un abrazo gigante para todos los hinchas de Talleres. También para los amigos de Unión de Santa Fe. No olvidate. Mi otro corazón está allá, claro. Otra parte. Claro, si no, no, claro. ¿Vieron cómo es esto, viste? Hay que estar de los dos lados, Estamos para todo el país entero. Desde la 93.5 de La Líder en la gran cadena Alegría. Como todos los sábados.
3: Hola, Gustavito, ¿qué tal? ¿Cómo te va? Te saluda Luis Alberto Sacabino de Córdoba Capital, lloviendo, Hace 4 o 5 horas que está lloviendo aquí en la capital de los cordobeses. Lluvia y mucho frío. Aquí estamos terminando de presenciar el partido, la victoria de Talleres 2-1 ante Unión de Santa Fe en el estadio Mario Alberto Kempes. Empezó con lluvia el partido y finalizó con lluvia. Victoria del local de Talleres después de un tiempo importante, sin ganar, volvió a ganar en el fútbol argentino. Gustavito, un abrazo a toda la gente del sur argentino, de la Patagonia, y por supuesto un saludo muy especial a los oyentes de la 88.5 Terra Adentro FM Las Varillas, integrantes de la gran cadena Alegría Federal. Luis Alberto Sacabino, informando desde Córdoba, bajo el agua, bajo la lluvia, y con mucho, mucho frío, está nevando en las sierras de Córdoba. Abrazo.
0: Grande, ahí está Luisito, vamos, Luisito querido. Ya voy a andar por las sierras de Córdoba, es hermoso, dicen, che. A ver, dice, buenas, Gus, dice, un temita de Sebastián Mendoza, un abrazo fierrero, dice, de Acero Jim. ¿Cómo anda Javier? ¿Cómo anda nuestro amigo Javier, Meta fierro, Vamos, Javi, querido, un abrazo gigante, Ahí se viene algo del Seba Mendoza ya en un ratito, Saludos para los amigos de Acero Jim, che, para el pelado Virne. Saludando a toda la gente también, a nuestros amigos de Almacén de Vidas 9010. Marilan Rotiseña, besitos gigantes. Andan todos enfermuchos, che. Anda el virus.
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0: La hora 22 con 4 minutos en toda la República Argentina.
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0: acá. Ahora vamos a poner algo de... Nos piden algo de los Charros y Lumaco también, che, claro.
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0: Claro, claro, pero después, amigo.

0: ¿Qué tal? Buenas noches, Gustavo. Ahí, bien, che. Ahí no tirá ningún sorteo ahí. Capaz Roberto Denis se sufre con algo, ¿viste? Ahí con...
1: ¿Qué? Claro.
0: Con Gustavo Guevara. Cosa que dudo, pero no importa. ¿Todavía están intentando convencerte a ponerte las plumas?
1: No,
0: por supuesto, si ya cobraron, listo, ya comieron el asadito y se la chuparon toda.
1: Claro,
0: listo.
1: Claro.
0: Y ahí se están quejando ahí los municipales.
1: Claro, claro, es verdad, claro, sí, es verdad.
2: Gracias, Córdoba.
1: ¿Qué va a hacer? ¿Qué va a hacer? Che, tenemos por ahí para sortear algo, sí, ahora te digo, ahora te cuento, ¿eh? Ustedes si quieren se pueden anotar, los oyentes de Puerto Deseado.
2: De corazón.
1: A ver qué dice por acá Paulita. Sí, Paulita, ahí te pasamos la dirección para que puedas escuchar, ¿eh? Nuestros amigos de Andalgalá, Catamarca. Le mando un abrazo a mi amigo Josecito Nievas, que el otro día estuvimos hablando. Le pasamos el link para salir allá en la radio del Fuerte, en la ciudad de La Rioja, ahí en Andalgalá. Ahí está.
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4: Hola, Gustavito, ¿cómo andás?
1: ¿Cómo andáis?
4: Bueno, yo te estoy escuchando de la cama.
1: Sí.
4: Estoy con mi hermanita, con mi hermanita Sonia de Realicó.
1: Mira.
4: Te estamos escuchando, ponés.
1: Sí.
4: Saludo al Gustavito que me saludó, a todos los chicos que
1: sí.
4: me saludan,
1: sí.
4: y a las chicas.
1: Ajá.
4: Así que bueno, Gustavito, te vamos a escuchar hasta las 12, así que ponele música, Gustavito.
1: Ahí está. Besito Adelita, portate bien, saludos para vos y para tu hermanita desde Rancul, desde La Pampa. Por acá lo veo a Catita, ¿qué dice Catita?
5: No hay plata para nadie, dijo Sarmiento.
1: ¡Ah! Sarmiento está comprado, lo compró el lado de acá. A Sarmiento lo compraron, le pusieron un billete, ¿viste? Sarmiento dice, no hay plata, municipal vago, claro.
3: Por favor,
5: no hay plata para nadie, dijo Sarmiento.
1: No le habrán puesto unos cuantos millones a Sarmiento igual, ¿no? ¡Claro!

0: Bueno, a ver, siguen llegando más mensajes, ¿eh?
1: No es plata para nadie, dijo Sarmiento.
0: ¿Cómo andas, Catita, che? ¿Todo bien, Catita? Pero mira quién apareció por acá, apareció ella.
2: Hola, Gus, buenas noches, ¿cómo estás? Buen sábado.
0: Gracias.
2: Bueno, pasaba a dejarle mi saludo a Dylan.
0: Sí.
2: Decirle que lo estaba esperando, pero bueno, vino y se fue.
0: Claro.
2: Y bueno, nada, decirle que con Feli les mandamos muchos besos y, y acá lo esperamos siempre. Muchas gracias, Gus. Buenas noches.
0: Ahí está, Mica, le mandamos un besito a Mica. Mica, que está media tristona. Mica, ¿qué le pasa?

0: Roberto.
1: Coquito, buenas noches, ¿cómo estás? Buen sábado para vos, para toda la audiencia de Canal Alegría, de FM Pasión.
0: ¿Cómo anda, Coquito?
1: Buen sábado. Bueno, ahí, la verdad que siempre en compañía de la radio. Del programa La Buena Onda Tuya. Ahí, para sortear esta noche un pack de Quilmes.
0: Mirá.
1: Gustavito. Un pack de Quilmes.
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1: Sobo, buenas noches, ¿cómo estás? Buen sábado para vos, para toda la audiencia de Canal Alegría, de FM Pasión. Buen sábado. 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Del programa La Buena Onda Tuya. 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
0: Perfecto. A ver, ¿qué dice por acá? Hola Gus, acá escuchándote desde la pizzería. Dice, muy buena la música, saludos Cami. Hola Cami, ¿cómo estás? Un besito ahí para la gente de la pizzería,
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0: Dice el Tano Trasandino del Rudo, claro, ¿viste? Es verdad, es verdad, es verdad. Hija de mil este Rudo, Saludos para Manzana, que está escuchando la radio, Manzana. ¿Cómo anda, Manzana?
3: Amigo, todavía seguimos acá en Jujuy.
0: Ah, está en Jujuy todavía. Bueno,
3: tranqui. Mirá. No te podía encontrar por en la computadora, por la cadena, ¿cómo no? No,
4: FM Pasión.
0: Claro.
3: Y que bueno, estamos ahí activando nuevamente. Ajá. Pero vamos a seguir un tiempito más acá en Jujuy,
0: ¡Apa!
3: Porque la promesa tiene que cumplirse. Así que hasta que no cumpla la promesa, no me puedo ir a Comodoro,
0: Claro. Para mí que Javi se va a quedar allá. Para mí que no hay retorno para Comodoro, Me parece, ¿no? Saludos, nuestro amigo Javi que está... Él es de Jujuy, ¿no? Pero estaba viviendo en Comodoro. Se fue unos días, dijo. Me voy unos días a Jujuy. Pero claro, me tiene que traer un par de cositas allá. Así que... promesas son promesas, amigos. Fíjate. Acá a aparecer con eso, claro.
2: Devolve la bolsa.
0: Devolvele al Ato, allá en la Bulash. Le mando un abrazo al Ato. Los amigos de la Bulash. Saludos para Mirta, que está en sintonía a través de la Panamericana Nueva Era. La radio del Ato.
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0: Tranquila, tranquila.
1: Devolve la bolsa. Devolvele, Cristian, su generosidad.
0: Dice, acá estoy, muchas gracias, buenas noches, Gus, dice Paulita desde Andalgalá, Catamarca. Ahora sí, Paulita, vamos. Por acá dice hola, Gustavito, dice... ¿Te alcanzó el fernecito de anoche? Dice... Parecía que ibas a tomar un poco, dice... ¿Cómo anda Dani? ¿Cómo anda mi amigo Dani Delgado? Un abrazo, Dani, querido. No, no era para mí, che, el fernecito de anoche. No, no era.

0: Qué mala, amiga.
1: Sí.
0: La dejaron pagando.
1: ¡Oh!
0: No la pasó una valor.
1: Mirá.
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1: Todavía anda por deseado nuestro amigo Eduardo aquí. Bastante mentiroso, dijo Eduardo que ayer le estaban haciendo la despedida, que esto, que el otro, que allá, que acá. Todavía sigue acá. Nah.

abrazo al Samu, querido. Siguen llegando más mensajes, ¿eh? Ahí estamos en la cortina con ellos son Poneme Vivo, ¿eh?

0: 351-349-2367, ese es el número fijo de la cadena Alegría, y el alternativo también, el mío, para comunicarte en la noche de la 93.5, es el 297, agenda la característica, 297-420-49-14. 10 de la noche con 15 minutos.
1: Hola Gustavo, ahí me había olvidado. Dale saludos ahí a Grillo, a Norma, de San Jorge, de Santa Fe. A Gustavito Igor, a Vale, a Betita, a Edita, al Doc, a Marcito Arriba Tercero.
0: Ajá.
1: Ahora me estoy olvidando algunos seguramente.
0: No importa.
1: Así que nada, gracias Gustavo. Agradecido de que la verdad que en tu programa nos hayas hecho conocido en todo el país. Que nos saluden gente de otra provincia, la verdad que es muy lindo. Así que bueno, saludos para todos, bendiciones, buen sábado para todos.
0: Gracias, Coquito, un abrazo gigante. Gracias a ustedes, por acompañarnos siempre.

Bueno, me voy a ir a fumar un puchito. Vamos a dejarlos con la música. Ahí ya vuelvo. En 5 minutitos vuelvo. Escuchamos el Queso a la Muela haciendo estos clásicos de La Mona Jiménez.

Le mando un abrazo gigante a los amigos, ya a Cristian El Piri Rocha, al Chuni, que ya deben estar ahí preparadísimos, porque en Las Higueras, en el Centro Social de Las Higueras, es la noche de 30 y pico, donde van a disfrutar, por supuesto, toda la buena música, todos los clásicos del recuerdo. Bueno, tenemos un pack de cervecitas de nuestros amigos de Almacén de Bebidas 9010, que le mandamos un saludo a Patria, Coco, abrazo gigante. Bueno, noche de sábado, contame qué haces, qué pintan esta noche. Nosotros, lo que vos quieras, porque estamos en La Líder 93.5, desde acá, directamente a la ciudad de Córdoba, desde Córdoba, en nuestra central, en la capital, en la 94.1, disparándonos para todo el país, a través de todas las emisoras, a lo largo y a lo ancho de la hermosa Argentina, en la noche del sábado. Más de 300 repetidoras en la noche del sábado.

0: Sí, saludos para Manuel Fuentes. Manuel, te mando un abrazo gigante que estuvo cumpliendo años, Manuel, ¿eh? Abrazo gigante, espero que la hayas pasado lindo, ¿eh? Ayer le estuvimos mandando saluditos, ¿eh? Porque está de cumpleaños, ¿eh? Manuel Fuentes. Y ahí estaba en sintonía, ¿eh? Así que para Manuel y para toda la gente que está de cumple, che.
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0: Para Manzana, que estuvo de cumpleaños anoche. ¿A cuántos les hizo creer que estuvo de cumpleaños? Claro.

0: deseo. Que los cumplas. Feliz. Che, ¿qué será? Ahí está, el feliz cumpleaños. ¿Qué será la vida de nuestro amigo el Chule? Saludos para la gente del barrio Las 82. Las 82 viviendas.
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0: Más o menos.
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0: ¿Por qué hablas así?
1: ¿Cómo?
0: ¿Por qué hablas así? Nah.
1: Sábado, ¿qué pinta? No, eso no. Eso no, no, no, no. ¿Qué dice Eduardo? ¿Qué pinta Eduardo en Puerto Deseado esta noche, Eduardo?
2: Hay que prepararse para el verano. Hay que prepararse para el verano.
1: ¿Ah, sí?
2: ¿Ah? Hay que juntar la money para el verano.
1: Ah, claro, claro. Es verdad, es verdad.
3: Garrote.
1: Sí. Va. Para nuestra vecina Cris, acá a la vueltita. Ay, Cris, bailalo, bailalo en la cocina, en donde estés, en el living.
4: ¡Cafecito!
1: Cris, que nos escucha todos los sábados, ¿eh? Voy a seguir con más mensajes que tenemos desde tempranito. A ver.

0: Andrés, ¿cómo estás? Acá te estoy escuchando desde la agencia. ¿Cómo va? ¿Todo bien?
1: ¿Cómo anda, Cris?
0: Anoche esperé tu mensaje.
1: Ah, sí. ¿Cómo anda, Cris? ¿Todo bien? ¿Cómo está todo ahí por la agencia, allá por el centro? ¿Alguna novedad, Cris? Mirá que Cris mandó el mensaje tempranito. Imagínate todos los mensajes que hay.
0: Hola, Gus. Buenas noches. ¿Cómo estás? Acá te estoy escuchando desde la agencia.
1: Ajá.
0: ¿Cómo va? ¿Todo bien?
1: Sí.
0: Anoche esperé tu mensaje.
2: Hola.
1: Anoche pasaron cosas.

0: Un chisme.
1: No hay nada, nada, me extraña.
0: Poco movimiento, se ve poco movimiento.
1: ¿Sí?
0: ¿Tus amigos no salieron?
1: No, no, no seas mala, no, no me metas en quilombo, ¿eh? No.
0: Acá tranqui. Cualquier chisme te aviso.
1: Claro, claro.
2: Será tu sonrisa.
1: Cristina, que tiene toda la información. Está con toda la info a pleno, ¿eh? A ver, vamos a seguir con...

Hola, Gustavito, dice un abrazo, buen programa, amigo. Saludos a Gustavito y Gori familia desde San Luis. ¿Cómo anda nuestro amigo? Huguito Herrera y la Oveja. Abrazo, amigazo, desde San Luis.

0: ver, a ver, tenemos mensajes por acá. Vamos a seguir guasapero de la cadena, che. Hay muchos mensajes igual ahí, me había olvidado, perdón, perdón. Es que tenemos tantos mensajes en nuestros celulares acá que por ahí nos olvidamos. Por acá dice, muy buenas noches, dice, seguimos conectados desde San Jorge, Santa Fe. Ahí está nuestro amigo Claudio. Estamos en la 95.7 allá en San Jorge, Santa Fe. Le mandamos un abrazo gigante a nuestro amigo Claudio, de los pagos de nuestros amigos Grillo y Normita,
1: Saludos, buenas noches. Sí, yo también estoy mirando el partido de Talleres, pero no bueno, había otra cosa para mirar. Llueve, llueve. Y en Tucumán también llovía muchísimo. Y acá llovina cada rato.
0: ¿Viste? Vamos de vuelta, a ver.
1: Saludos, buenas noches. Sí, yo también estuve mirando el partido de Talleres, pero no había otra cosa para mirar. Llueve, llueve. Y en Tucumán también llovía muchísimo. Y acá llovina cada rato, ¿viste?
0: Claro.
1: En Miramar.
0: En Miramar.
1: Firme la 102.9. Después se viene otra vez la música, más tarde. Así que a escuchar un poco.
0: Viene ahí.
1: Bueno. Si tenés por ahí a mano el bombón asesino,
0: dale.
1: Para dedicárselo a Martita, de allá de Mantero, de Villa Mantero, provincia de Entre Ríos. Abrazos.
0: Ahí está, abrazos ahí para nuestro amigo Esteban, desde Miramar. En Miramar estamos en la 102.9. Miramar, por allá por Buenos Aires. A ver, tenemos más audios por acá. Mientras tanto te digo el alternativo, mi número personal es el 297-420-4914.
2: Hola, buenas tardes. ¿Me podrían pasar un temita para Dani?
0: Buenas noches.
2: Que está ahí en sintonía siempre, ahí todos los días. Quería mandarle un saludo.
0: Sí.
2: Un beso enorme y que pronto nos veremos. Y que me puedan pasar el temita de la Mona Jiménez.
0: Sí.
2: Que me muero por ella. Ese tema me encanta.
0: Dale. Bueno,
2: espero que lo puedan pasar y que tengan buenas noches. Gracias.
0: Perfecto, por acá dice hola, buenas noches, Gustavo, dice, todas las noches te escucho, dice, por FM 92.3 desde Firmat, provincia de Santa Fe. Hermosa la música de Sebastián, dice, un lindo, dice, muy lindo tu programa, felicitaciones, soy Susana desde Firmat. Susi, te mandamos besito gigante, ahí a todos los amigos de Firmat,
3: Buenas noches, Gustavo, estoy prendida acá de la alegría, y bueno, hoy quiero pedir un tema de Germañín,
0: querido. Dale.
3: Soy Silvana de Chepes, La Rioja. Que tengas una bendecida jornada.
0: Muchísimas gracias. Ahí está nuestra amiga Silvana desde Chepes, desde la ciudad de La Rioja. Un abrazo gigante. Ahora va a estar sonando en un ratito la música de Germain. Por acá dice, buenas noches, Gustavo. Dice, arriba, dice, suena la campeona del dial. Dice, por FM del Valle, desde la Toma San Luis, para toda la región del Valle del Contara. Ahí está. Vamos, la 95.1, vamos, Cristian. Todas las radios, ahí se están comunicando, cada dueño, cada director de cada emisora, nos está dando el presente en la noche del sábado a través de la cadena Alegría.

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0: ¿Qué dice esto?
1: Tengo una gana de mandarme una salida pariente de esa que se pierde la pega, se pierde la familia, toda la cagada. Uno, 5 noches y 6 días mierda en un refugio, la concha, su madre pariente mierda, me cago, que llegue la cagada. Que no haya jardín clase para los chicos, que pierde la pega, pierde toda la chucha. Una salida de ese que me salgan a buscar en helicóptero y todo el montón de chucha, y que haya comida, fideo, que haya trago, toda la cagada, pues. Una salida de esa tengo ganas, pariente. Me cago este tiempo de mierda, la weá que no. Me está deseando, pariente. ¡Mierda!
2: ¡Vamos, pariente!
0: ¡Ay, ay, ay! ¿Cómo están? Están a full. Claro que se viene la fiesta. Se viene el 18, se viene el 18 de septiembre. Claro. Se vienen las ramadas en Comodoro Rivadavia, van a estar a pleno. Le mandamos un saludo a toda la gente de Comodoro, allá que van a disfrutar en la sociedad rural. Che, a plena, a plena, a plena. Le mando un saludo a nuestro amigo Gaby de Chile, que anoche me estaba invitando, ¿eh? Anoche me invitó a Chile, Gaby. Ya vamos a andar por Chile, para... Dijo Gaby, ahora les voy a contar. A ver, démosle un adiós.
3: Hola, Gus. ¿Cómo estás? ¿Todo bien? Soy Sabri de San Francisco. Te estoy escuchando por la 92.

0: dijo nuestro amigo Gaby, venite a Chile a comer una buena, pero de las buenas empanadas chilenas. Hey Gaby, qué nene Gaby, desde la región del Bío Bío, le mandamos un abrazo gigante. Así que ya mandamos allá Gaby, sí, en algún momento vamos a andar,
1: ¿Gustavo? ¿Qué sí. pasó anoche? Mucha empanada chilena estaban hablando anoche, ¿no?
0: Si yo te contara lo que pasó anoche.
1: ¿Gustavo? ¿Qué pasó anoche? Mucha empanada chilena estaban hablando anoche, ¿no?
0: Claro, anoche estaban a full con el tema de las empanadas chilenas, claro, estaban a full. Hasta el pipi, mirá, hasta el pipi. A ver, por acá lo teníamos.
2: Hola, Gustavito Álvarez, buenas noches. ¿Cómo anda el dueño de las noches de la cadena Alegría? Bueno, lo dejé en buenas manos, a toda la programación, a toda la gran audiencia, sobre todas las cosas, las chicas, veo. Y a veces nos preguntamos de qué manera se come la empanada.
0: Claro.
2: Yo digo que la empanada se come en pata abierta porque el jugo por ahí chorrea.
0: Es verdad.
2: O sea, que cada uno tiene una elección. ¿Usted debe estar entrañando algo, Gustavo, que le pregunta por eso? Ya que estamos, metemos chivo para esperar a toda la gente del sur de Córdoba. Se viene el 30 y pico bailable, así que quedan todos invitados. Donde va a estar el Chuni, vamos a estar con parte de la cadena Alegría. Aparte vamos a revivir los años 80, 90 y 2000. 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Gustavo Álvarez, pórtese bien, por favor. Para que ande todo bien y funcione bien la cosa,
0: sí.
2: Invítele a Gustavo Álvarez empanada jugosa.
0: No. Son bravos. Se viene la fiesta, sí. Saludamos a toda la comunidad chilena. Dedicamos este bloquecito con Mar.

desde Andalgalá por la 106.3 Radio El Fuerte. Ahí estamos, vamos. Saludos para Zoraida. En la Radio El Fuerte, es la radio de nuestro amigo Josecito Nieva, que le mandamos un abrazo gigante. Es un locutor que siempre lo usamos también, que tiene una voz espectacular, Josecito. Y allá estamos en la radio de nuestro amigo, ¿eh?

juntada de chicas en las 82. Lindo programa, Gus. Hoy patada en la piña, claro. ¿Cómo anda Vale? Nuestra vecina Vale. Mandamos un besito, Vale, para vos y las chicas. Así que hoy salen noche de chicas. Claro. Hoy, ¿para dónde tengo el...? Para,

Pórtense bien, chicas. Sí, saludito para Vale Caneo. Para todas las chicas ahí, las vecinas de las 82, ¿eh? Vecinas ahí del pasaje, ¿eh? Así que esta noche. Esta noche, tingui tingui. Claro, una patada en la piña va a ser esta noche, ¿sí?

No, claro, quería, es verdad. Es verdad, dice, manzana quería caer, claro, ahí, sí, ante la perla, claro. Es verdad, Pepe. Saludos para Pepe y para Lili, che. Besito gigante. La manzana estaba descontrolada anoche, estaba como no. Claro, era su cumpleaños y a la vez estaba, no, a las 6 me tengo que ir, no, me tengo que ir, me tengo que ir.

0: Sí, de empanada estamos hablando.
1: ¿Eh?
0: Un verso le voy dejando para aquella la misteriosa que se come Gustavo Álvarez, la empanada, la más jugosa.
2: No, pará. Mirá qué payador que tenemos, pará. Vamos a hacerla como corresponde, pará.
0: Sí, de empanada estamos hablando. Un verso le voy dejando para aquella la misteriosa que se come Gustavo Álvarez, la empanada, la más jugosa.
2: ¡No! A cruzar.

Sí, señor, estás en la noche de Tropicalísima. Noche de sábado, a través de FM Líder 93.5, como todos los sábados, acá, desde los estudios de la radio, estamos en doble frecuencia en Puerto Deseado, 104.5 y 93.5. En la gran cadena Alegría hacia todo un país entero. ¿Cómo dejar de amarte? Mi vida, ¿cómo?

Buenas noches, buenas, buenas, Gustavo dice, como siempre en sintonía, escuchando tu programa en familia. Saludos, si podés poner algún temita de Sebastián, ahora se viene algo del monstruo Seba, Mirá, che, ¿qué están comiendo? ¿Papas fritas? Saludos para Lourdes, para Gaby, para toda la familia, Fieles oyentes de todas las noches, ¿Qué es eso? Papas fritas, ¿no? Que están haciendo una pre.

que ahora se viene el Seba, ahora se viene algo de eso, ¿eh? ¿Qué dice el Samu? El Samu, ¿cómo come las empanadas allá en San Francisco? A ver. La empanada de pizzería El Rincón allá de nuestro amigo Betito, con chivo y todo, mirá.

Claro, quería todo gratis. Claro, no, de verdad. No, trabaja, no, portate bien, sí. No. Hola Gustavo, saludos, dice acá te estamos escuchando, dice el programa, saludos, muy lindo el programa, saludos para Eli. Me imagino que está ahí con todas las chicas, Eli, hoy noche de chicas, ahí con Vale. Saludos para toda la gente, los amigos, los vecinos del barrio 82, acá el barrio 70 y también nuestros vecinos allá de la 104, el barrio Telle. Así que saludos ahí para todos los vecinos de... estar a la vuelta de nuestras emisoras. No se ponen celosos, ¿viste? Para todos aquellos...

Acá dice Leito, estaba mirando ahí el video de Leito que mandó hoy temprano. Leito dice, buen programa, dice, activa la noche. Saludos para Leo y toda la familia, ¿eh? ¿Está tomando algo, Leo, o no? Terminó el programa con Rubencito acá. Rubencito creo que estaba laburando, estaba poniendo música, creo.

0: Tenemos audios, tenemos mensajes. Veo a nuestro amigo el Jopo. ¿Qué dice el Jopito?
1: Hola Gustavo, ¿cómo estás? Te habla Jopo como todas las noches. Pásame algún movidito que estamos acá con los muchachos. Estamos acá en el fuego, imagínate.
0: Vamos de vuelta, vamos de vuelta.
1: Hola Gustavo, ¿cómo estás? Te habla Jopo como todas las noches. Pásame algún movidito que estamos acá con los muchachos. Estamos acá en el fuego, imagínate.
0: Mirá.
1: Ahora te voy a mandar una fotito para que veas.
0: Están haciendo fuego, claro.
1: Porque hace un frío acá en Rosario, mira. Ni te imaginas. Escuchá, le mando un saludito ahí a mis compañeros que están escuchando la radio, a mis cuñados, al loco Andy,
0: sí,
1: a Pechocho, a Gastón, al Dylan, al Ariel, ahí que están en la radio escuchando. Acá le mandamos saludito con la familia también, estamos espectacular, acá al lado del fuego. Ahora te voy a mandar la fotito. Así que bueno, Gustavo, muchas gracias, como siempre. Gracias por la buena onda, loco. Gracias.
0: Gracias a vos, amigazo. Ahí está, como cada noche nuestro amigo, así es. Nuestro amigo el Jopo, ¿eh? Porque le cuento a la gente por ahí, como nosotros estamos en la 104 toda la semana. Estamos de lunes a viernes de 10 de la noche a 12 de la noche. Y ahí están siempre nuestros oyentes, ¿eh? Saludos ahí para el Jopo, che. Está con frío los muchachos. Está fría la noche allá por Rosario. A ver, tenemos otro audio por acá. A ver.
2: Casi Gustavo, Héctor por acá. Mandamos un saludito y un tema de Germain acá para... Perdoná por el chivo, ¿no? Pero ya te vamos a llevar la propaganda.
0: Sí.
2: No, Miguel. Estamos acá en la noticería full.
0: Mirá.
2: Así que si puedes mandar un saludito por acá.
0: Ahí.
2: Estamos trabajando a full y escuchando la cadena Alegría.
0: Va.
2: Un abrazo.
0: Vamos, ahí Héctor querido, ¿cómo anda Héctor? Para la gente de Milano Pepe, le mandamos un abrazo gigante. ¿Cómo anda Héctor querido? Héctor que siempre escucha la cadena Alegría, ¿eh? Qué grande Héctor ahí, un abrazo gigante para vos, para toda la familia. Y que tengan una buena venta, che. Ahí están los amigos presentes en la noche de la radio.

Che, Norman mandó un solo mensaje y desapareció. ¿Que me lo secuestraron? ¿Qué pasó? Están divorciados con Paco, les aviso. Otro fin de que se divorciaron, ¿eh? Así que les mando saludito ahí a los dos, ¿eh? Unión, chicos, unión. Paz y amor, ¿sí?

cantidad de mensajes que siguen llegando, che. Momento de ir a la música. 10 minutos nos separan de la hora 23 en toda la República Argentina. Llega el príncipe Germain a la noche de la radio. Esto es Herido.

De a poquito está levantando vuelo Germain, ¿eh?, en todo el país. Siempre con la banda del monstruo Sebastián. Julito Romero, que nos grabó el locutor que tuvo toda la vida, el monstruo Seba. Y que hoy lo sigue acompañando al hijo, a Germain, que nos ha grabado la apertura del programa y el cierre, ¿eh? La voz legendaria, animador, presentador del monstruo Sebastián. Más de 30 y pico de años. Un grande Julito, que en la semana estuvieron ahí en el ensayo y nos grabó la apertura y el cierre del programa, ¿eh? 297-420-4914.

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1: Dice el Samu, son terribles. Dice, claro, dice, acá son con auspicio. Es verdad, es verdad, es verdad. Saludos a nuestro amigo Betito ahí que nos está escribiendo desde San Francisco, Córdoba.
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1: Desde Pizzería El Rincón.
2: Hola, buenas noches, Gustavo. ¿Estás en la radio?
1: Hola, sí, es Vivi de Rosario, claro. Sí, Vivi, sí, acá estamos, acá estamos. Por acá que dice, pasame ese tema, Gustavo, dice, aguante las 82. Maxi, ¿cómo anda Maxi? Saludos para Maxi y toda la familia. Ahí en un ratito, cuando terminemos el programa, te paso el link, Maxi, querido. A ver, a ver, a ver. ¿Cuántos mensajes, che? Amigo, dice... ahora te vamos a decir, allá estamos en la 88.1, amigo. Qué grande, Eduardo.
2: Hola, Gustavo, buenas noches. Soy Viviana de Rosario. Quiero decir al amor de mi vida que ya en tu rato me voy a descansar, que mañana lo espero, que lo amo mucho, mucho, mucho, que es sí. El amor de mi vida. Para vos, Máximo, que te amo con toda mi vida. Muchísimas gracias, Gustavo, y que tenga unas buenas noches.
1: Dale, dale, para vos también, Viviana. ¿Cómo anda, Viviana? A ver, tenemos más mensajes. Vamos a tratar de cumplir con todos, ¿eh? Porque hay muchísimos.
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1: Dice una picadita, dice, nos falta la bebida, dice, así que, claro, anotamos con el 806, ahí está. Estoy por hacer unas empanadas, no sea mala, no sea mala. Saludos para Lourdes, para Gaby, toda la familia.

0: Te cuento una cosa.
1: Dígame.
0: Acá la empanada norteña.
1: ¿Cómo
0: se
1: es?
0: Come con yajua.
1: Escuchen, mi amigo Javi, que está allá, está en.
0: Acá la empanada.
1: En Jujuy.
0: No, te cuento una cosa. Acá la empanada norteña, se come con yajua.
1: Mira.
0: Que sería ají. ¿Viste? Pero. Ajá. Es una salsa de tomate con ají.
1: Mira.
0: Y hay una planta que se llama quirquina.
1: Ajá.
0: Y se come con la... Necesitan jugosa, entonces hay que comer la empanada con la pierna abierta.
1: Ahí está, bueno, mirá, igual, Javi, como acá. Claro. Javi, que está en Jujuy, ¿eh? Allá nos está escuchando desde Jujuy. Estamos en todo el país. Grande Javi. Es como acá, una onda como acá, ¿no? Creo que sí, así se come, así es, ¿no? Son las empanadas chilenas, claro. Llevan picante, todo eso.

0: Por acá dice, hola Gustavo, soy Lucy desde Rosario. Quiero mandarle un beso al pechocho, dice, que se fue de viaje. Y yo acá con las nenas, dice, disfrutando del quincho, dice. Besos, y te pido un tema de Coti. ¿Cómo anda Lucy? Aquella. Por acá anda Alfredo, dice, hola desde Misiones y saludos grande, dice, puede ser un tema de Rodrigo, ahora va a estar sonando el potro también, ¿eh? Un abrazo gigante a los amigos de Misiones. Por acá dice, hola, estoy escuchando tu programa.
1: Seguimos.
0: Le preguntamos de dónde, porque nos puso desde el mar. Así que le vamos a preguntar. El de acá dice, estamos tomando un vinito, dice, con el amigo Gillo. Ahí nuestro amigo Jopo en Rosario.

0: Así, Gustavo, Héctor, por acá. Mandamos un saludito y un tema de Germain acá para perdonar por el chivo, ¿no? Pero ya te vamos a llevar la propaganda. Al nono Miguel, estamos acá en la noticería full. Así que si puedes mandar un saludito por acá, estamos trabajando a full y escuchando la cadena Alegría. Un abrazo.
1: Vamos, Héctor, querido. Un abrazo para Héctor, ¿eh? Héctor, que siempre está interactuando con la cadena Alegría, ¿eh? Los amigos de Puerto Deseado. Para los amigos de ahí, de mi nono Pepe, che.

0: Tenemos más mensajitos. Seguimos, seguimos, seguimos. Dice, nos fuimos a la pausa, Omarcito en Río Tercero. Muy bien. A ver. No. ¿Cómo anda mi amigo Winan? No sea malo. Te tengo que contar algo sobre ese meme, amigo. No, no. Saludos para mi amigo Claudio. DJ Winan, para Claudio y toda la familia. Le mando un abrazo gigante, Claudito. Portate bien, Claudio,
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0: Un capo, mi amigo Winan, Todavía estoy esperando, Winan, Estoy esperando a vos y al Chule. Otros verseros también.
2: ¿Qué hacen? ¿Qué hacen? 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

acá dice, muy buenas noches, amigo, ¿cómo andás? Recién llego de trabajar y ya te empecé a escuchar. ¿Cómo anda mi amiga Sil? Un abrazo gigante para todos los oyentes de La Bulash, allá en la radio, y nuestro amigo Lato, para

0: Hola Gustavo, buenas noches, ¿cómo estás? ¿Me puedes pasar un tema de los iracundos? Humberto de Miramar.
1: Ahí está, Humberto, algo de los iracundos nos pide. ¿Cómo anda nuestro amigo? Saludos ahí a la gente desde Miramar, 102.9. Un abrazo para Mati, che. ¿Cómo anda el amigo Mati?
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1: A los amigos de Colón, en provincia de Buenos Aires, en la 106.5 FM Sueños. Saludos para Romy, para nuestro amigo Ale DJ, allá también.

musicalmente, por ahí no vamos a poder complacer a todos, pero disfruten de toda la música que estamos pasando, ¿eh? Son muchos los pedidos que tenemos, muchas las canciones solicitadas, muchos los mensajes. Muchos temas pedidos, ¿eh? Y nos queda una horita de programa, ¿eh?

0: Gustavo, buenas noches, ¿cómo estás? ¿Me puedes pasar un tema de los iracundos? Humberto de Miramar.
1: Que bailen, que hagan.
2: Abrazo a los amigos desde Miramar, presentes en esta noche.

0: por acá, mirá. Están de empanaditas en San Luis, nuestro amigo La Oveja, ¿eh? Qué grande, La Oveja, querido. Y tomando un 2020. Qué grande, ¿eh? Espectacular, amigazo.
1: Ah, mirá, claro, porque yo a la mañana engancho la de Seoplo, la 104.5.
2: Está re buena la radio, bro.
1: Chiste. Y ahí no sé.
2: Pues va, el programa está re bueno, sí, a Luco lo conocen todo igual. Está terrible el programa. Yo siempre lo escucho acá, lo escucho entre Leo. Siempre lo sigo, lo quito. Me había dado una página para seguirlo, ¿viste? Yo lo escucho y re duro.
0: Gracias, Eduardito.

0: Hola, viejo.
1: Acá te estamos escuchando desde Río Turbio, la cuenca carbonífera 94.1.
2: 94.1, en Río Turbio. Ahí está, vamos de vuelta.
1: Acá te estamos escuchando desde Río Turbio, la cuenca carbonífera 94.1. Un saludo para mi mujer, la Mirna. Yo me llamo Hernán. Y hace un rato teníamos que comer unas buenas milanesas de guanaco.
2: ¡Qué rico!
1: Ensalada y un buen arroz graneado. Había puesto fresco acá en la cuenca, che.
2: Mirá vos, ahí están nuestros amigos desde Río Turbio. Vamos, Río Turbio, vamos, Santa Cruz. Santa Cruz, Chubut, en Puerto Madryn. Estamos en la 101.5, la gran FM de Nahuel, de nuestro amigo Silvio. En la ciudad de Trelew, estamos en la 100.3. En Río Gallegos, en nuestra capital de Santa Cruz, estamos en la 106.1. FM Fantástica. En Sarmiento estamos en la 100. 96.5 en Puerto San Julián. Estoy haciendo memoria, ¿eh? Me falta la de 28 de noviembre, la de Gregores, la de Piedrabuena. A los amigos del Maitén. Los amigos del Chubut, del Maitén.

0: Lourdes con el 806. Lourdes con el 806. Tiene que ir al almacén de bebidas 9010. Ya, antes de las 12. Ganadora de el pack de cervecitas Lourdes con el 806. Acércate por almacén de bebidas 9010. Y ahí le tienen que tomar una foto, para subirla a las redes sociales, Gracias a Coquito, a Patri. Y tenemos un vinito acá también, Ya se va el vinito, Lourdes con el 806 tiene que mandar un mensaje. Voy para almacén de bebidas 9010. Ahí estamos con el profe Marcos Bainotti.
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0: Por acá dice, hola, te escucho desde Colón, provincia de Buenos Aires, en la 106.5 de Miguel y Eugenia. Ahí está, saludos para Miguel y para Eugenia, los dueños de la emisora. Un temita de Los Alfiles nos piden, saludos, soy Raúl Díaz. Saludos, Raúl, querido. Hola, Capo, buenas noches, desde Chepes, desde La Rioja. Ponga algún tema de Germain para Analía.
1: ¡Arriba la palma, vamos!
0: Buenas noches, Gusti, dice, yo acá en cama escuchando Cadena Alegría, dice acá, un friazo, dice, en La Rioja. Pasamos un temita de Sebastiano de Gari. Saludos para Gladys. Noche fresquita en La Rioja, vamos. Saludos, hermano, desde Las Catitas, Mendoza. A full con tu programa. Vamos, los amigos de Mendoza. Mendoza, Neuquén. Comamos a pleno, como en la zona del Valle en Río Negro. Estamos en todos lados ahí, Estábamos saludando a nuestros amigos de Mirano Pepe y a Héctor y toda la familia, Gustavito, querido, dice, espectacular tu programa, dice. Pero apareció la... ¡Claro! No seas malo, Juancito, de firmar. Dejala, pobrecé. Se pelean entre los oyentes, ¿viste? Dale, dale, dale, dale, dale, que es sábado. Contame, ¿qué planes tenés? ¿Qué estás haciendo? Nosotros desde Puerto Deseado, Santa Cruz, hacia todo un país entero. Más de 300 repetidoras a lo largo y a lo ancho de toda nuestra hermosa Argentina.

0: ahí en un ratito va a estar sonando, Cami. Le mandamos un besito, Cami, gracias ahí por estar en sintonía de la radio, ¿eh? Por acá, dice hola Gustavo, somos de la librería del barrio 55. ¿Nos podés pasar algún temita de Germaín? Y mirá, justo pedían Germaín y justo lo tengo acá al príncipe. Escuchen qué temazo, vamos. Que suene fuerte en la noche de la radio, desde el sur argentino, desde Puerto Deseado. Esto es Tropicalísima.
1: Éxito, Gustavo, amigo.
0: ¿Cómo anda mi amigo Pilito? ¿Cómo anda Pilo? Ricardo, el Richard. Richard Miranda. Gracias, amigo, ahí por estar en sintonía. Un abrazo gigante para vos y la familia.

0: 297-420-4914. Ese es mi número personal, el alternativo, Para todos los que pedían Germaín. Uy, se llenó por acá el WhatsAppero de la cadena. A ver. Por acá lo vemos a nuestro amigo Mati Villalobos. ¿Qué dice Mati?
1: Hola, Gustavo, querido. ¿Qué haces, mi crack, ídolo? Qué vozarrón, papá. Bueno, qué alegría tenerte como siempre. Y bueno, hola, Gustavo, querido. ¿Qué haces, mi crack, ídolo? Qué vozarrón, papá. Bueno, qué alegría tenerte como siempre. Y bueno, hoy un sábado especial. Ya han pasado, bueno, 2 días de mi cumpleaños.
0: ¡Feliz cumple, amigo!
1: Justamente, bueno, el 10 de septiembre de este corriente mes. 45 pirulo, papi. ¡Ay, Dios! Bueno,
0: me ganaste por uno.
1: Nada, te mando un abrazo muy grande. Excelente programa.
0: Gracias, amigo.
1: Te felicito, papá. Me encanta, me fascina el ida y venida que tenés con la gente. La verdad que... Excelente locución. Nada, te felicito, crack. Bueno, y ya te lo dije infinidad de veces. Estás invitado en este próximo verano, en esta próxima temporada 2026-2027, patrocinada por Radio Fantástica. Me encantaría que venga usted, señor y doctor, locutor, doctor de la música. Le mando un abrazo grande. Lo saluda y con todas mis bendiciones, Mati Villalobos, director de Radio Fantástica Miramar. Radio streaming, fantástica, allá en la costa argentina.
0: Gracias, Mati, querido. Sabemos muchísimo del laburo que está haciendo Mati. Lo mismo digo para vos. Un grande, un profesional. Nuestro amigo Mati también, colega de los medios. Mati, te mando un abrazo gigante. Y ojalá Dios quiere y así lo permita, podremos andar por allá. Peguémonos una vueltita ahí por Miramar, ¿por qué no? ¿Por qué no? Todo es posible. Gracias, Mati, por esos lindos mensajes, como siempre, amigo. Y gracias por tenernos ahí en tu radio, por sacarnos allá y hacernos llegar también a través de tu radio a toda la gente allá en Miramar, Un abrazo gigante, amigo. Gracias ahí por estar cada sábado, Y feliz cumpleaños.
2: ¿Qué parece a ti?
0: Me ganaste por un añito nomás, Mati. Un añito nomás. Abrazote. Y sí, de eso se trata. Siempre decimos, ¿no? De ese ida y vuelta con todos los oyentes, con todos los amigos que tenemos, tanto local como de nuestra hermosa ciudad de Puerto Deseado, que estamos en doble frecuencia. Y a nivel país, porque estamos para más de 250 repetidoras, a lo largo y a lo ancho de toda la Argentina. Y siempre saludando con todo el cariño, con toda la buena onda, con todo el respeto también como se lo merecen cada oyente. Y eso es algo muy, muy importante. Siempre es ida y vuelta con nuestros oyentes queridos que nos escuchan de distintas localidades, provincias. Los amigos camioneros que van viajando siempre y tomando nuestra señal por cada pueblito, cada lugar que van llegando, por cada ciudad, van retomando la cadena Alegría que desde el sur argentino hasta el norte argentino estamos en cada repetidora y como siempre decimos, gracias a cada dueño, a cada radio que elige retransmitir nuestra señal y para nosotros es un placer gigante poder llegar a todo el país. Desde el sur argentino, como siempre decimos, es algo muy lindo. A veces decimos, es algo muy loco, ¿no? Que vos digas en una radio de aire que nos estén escuchando, no sé, en Jujuy, en Salta, y que ya te hagas amigos de la gente y la gente esté ahí esperando a que llegues todos los sábados, en la semana cuando estamos. Así que es algo muy lindo ese ida y vuelta con todos nuestros oyentes, Los sábados estamos en La Líder, en la 93.5, desde Puerto Deseado, Santa Cruz. Obviamente para todo un país, Hola, amigo Gustavo, dice Cadena Alegría, dice, podría saludar a mis hijas Flor y Dai, que estamos disfrutando desde Tartagal, Salta. Justamente, mira, estábamos hablando del norte. Desde Tartagal, Salta, soy Daniel, excelente noche para todos los oyentes de Cadena Alegría y aguante Boquita. Un abrazo gigante, amigo, a todos los oyentes allá en Tartagal, Salta, Nono Miguel, claro, mi Nono Miguel. Perdón, Héctor, querido. Un abrazo gigante, Héctor.

0: Así es, así es. Como lo dice la canción. ¿Qué dice Pilito por acá?
1: Y bueno, vamos a tener que viajar a Miramar.
0: Y claro, amigazo. Olvídate que no.
1: Y bueno, vamos a tener que viajar a Miramar.
0: Si te dejan pedir permiso, amigo, ¿eh? Oh, te va a agarrar la mica ahí, ¿sabés qué, no? Un chancletazo en la nuca la mica ahí, claro.
1: Y bueno, vamos a tener que viajar a Miramar.
0: No te detengas y avanza, claro, olvídate. Abrazo, Pilo, querido. Mirá por acá, nos mandan un videito. A ver, pará, vamos a escuchar esto, a ver. Estaban en el partido de Boca y escuchando FM del Carmen 89.3.

0: Saludos para Walter. Romano también dice, saludos amigos, disculpe, un abrazo, dice, ya la estoy retransmitiendo en mi radio. En Cadena Alegría, ahí está Walter, querido, un abrazo.
1: Bandido, bandido.
0: Bandido, bandido. Che, el Rudo mandó mensaje y desapareció. ¿Qué le pasó al Rudo? El Rudo dijo, hasta la vista, baby.

0: Martita también, que estaba escuchando.
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0: Escuchalo al Rudo, mirá.
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0: Le manda el Tano también, ¿eh? Él también habla en italiano, mirá. Lo que grande el Rude que es.
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2: ¿Cómo andás, Gustavito querido? Tanto tiempo, che. Bendiciones, papá. Ponele onda al programa. Un abrazo grande. Muchas bendiciones. Tranqui nomás. ¿Qué cuánto que no escuchaba esa voz? Esa voz media tramposa. Un abrazo grande, Gustavito. Me alegro que esté bien, sí. Hace rato que no me escuchaba.
0: Ahí está el Rudeque.

0: acá que dice, qué hermoso programa, amigo, dice, acá siga pleno el parlante, dice, gracias por la compañía. Y bueno, mañana te esperamos a las 15 horas, saludos, Pablito Miranda, sí, olvídate, mañana estamos en el Domingo Retro. Recuerden que los domingos se pueden escuchar en la 104.5 acá en Puerto Deseado. Estamos en el Domingo Retro desde las 3 de la tarde hasta las 6 con lo mejor del cuarteto y la cumbia del recuerdo, ¿eh? Un abrazo, Pablito querido. No, mañana llegamos, sí, llegamos, sí. Mañana lo hacemos el Domingo Retro, olvidate. No, hoy no se sabe, no, basta de joda.
1: Acá estamos, Gustavo, disfrutando el programa, amigo. Está muy bueno, mucha gente, muchos lugares, muchos saludos, mucha música. Está muy bueno el programa, amigo.
0: Grande, Catita. Gracias, amigo. Te mandamos un abrazo gigante. Gracias ahí por estar cada sábado, ¿eh?

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1: No. Oh, ¿qué dice Darío? Dice que hace Gustavo. Dice qué buen programa, Gustavo. ¿Cómo anda Darío? Darío Caneo. Un abrazo, Darío. Saludos para vos y para toda la familia, amigo. Los amigos del barrio, ¿eh? Ahí de las 82. ¿Cómo anda el señor Guaki? ¿Cómo anda Guaki?

0: escuchando. Buen programa, amigo.
1: Gracias, Martita. Un abrazo gigante para nuestra amiga Martita de Selva, la emperatriz. Un abrazo gigante, Martita.
0: Pasteles que son pasteles, metele, metele, que se hagan agua. Pero
1: si no estás conmigo, claro, metele que son pasteles, dijo el hato.
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1: Grande Martita querida, te mandamos un beso gigante. 36 minutos ya de las 11 de la noche, clásicos llegan de esta manera.

0: Hola Tati, ¿cómo estás?
1: Hola, hola, buenas noches. Feliz sábado, Gustavo. ¿Cómo estás, corazón? En sintonía de la radio desde Viedma, Río Negro. Ale, un beso. ¡Mua!
0: Ahí está, qué lindo. Hola, Ale, ¿cómo estás, querida? Te mandamos un besote. Un besote gigante. Besitos, gracias ahí por estar siempre, ¿eh? Ella sale. Más mimosa es...
1: Hola, hola, buenas noches. Feliz sábado, Gustavo. ¿Cómo estás, corazón? En sintonía de la radio desde Viedma, Río Negro. Ale, un beso. ¡Mua!
0: Besito, besito. ¡Mua! Mirá, para vos también, Ale. Gracias. Desde Río Negro, desde Viedma.

0: Bueno, pasaron ya, ¿pasó Lourdes o no pasó? A buscar el premio a 90-10.
1: Acá estoy solo en casa, ninguna amiga, nada.
0: No, ¿qué pasó? Vamos, Humbertito, ahí en Miramar.
2: Yo digo lo mismo, ¿cómo anda ese actor de novela mexicana que besa la pista? Tremendo.
0: No. ¡Qué grande! Acá estamos, amigos, estamos en la radio. ¿Cómo anda mi amigo Guaki? ¿Qué pinta esta noche, Guaki? Está escuchando Caricia, nada.
2: Yo digo lo mismo, ¿cómo anda ese actor de novela mexicana que besa la pista? Tremendo.
0: No. Esos son rumores, Guaki. Eso dice la gente, ¿viste? Pero no. Y menos en la pista, Guaki, no.

0: Yo digo lo mismo, ¿cómo anda ese actor de novela mexicana que besa la pista? Tremendo.
1: ¿Qué? Son rumores, amigos, son rumores. Yo le dije que se vaya.

0: Saludos para Chris. Mira, recién le puedo ver un mensaje a Chris. Dice nada. Hay cantidad de mensajes que todavía no alcancé a pasar, ¿eh?
1: La noche está en pañales. Todavía el nene no hizo la popó, ¿eh?
0: Claro, claro. Todavía está ahí el pañal, claro. Olvídate, amigo. ¿Eh? Bueno, ya sabés lo que tenés que hacer, ¿eh? Ya la vez pasada te expliqué, amigo. Te expliqué cómo era la movida, ¿eh? Claro. No me dejes mal en esta, ¿eh? Por ahí nos cruzamos, ¿eh? Por ahí nos ponemos de acuerdo, ¿eh? Qué grande, Joaquín. El gran pastor. El gran pastor.
2: Yo digo lo mismo. ¿Cómo anda ese actor de novela mexicana que ves en la pista? Tremendo.
1: A ver. La noche está en pañales. Todavía el nene no hizo la popó, ¿eh?
0: Mirá.

0: Por acá tenemos mensaje. Hola, Gustavo, muy lindo tu programa. Soy Ale desde La Toma, San Luis. Hola, Ale, querida. Te mandamos un beso a la distancia. Omarcito en Río Tercero.
1: ¿Ya pasaste por bebidas 90-10? Te atienden de 10. Va un año y ya aparecen 10.
0: Mirá.
1: Acércate, estamos hasta las 12 de la noche.
0: Ahí está, con

0: dejémoslo así, claro.
1: Dejémoslo así.
2: Sí, seguramente, indomable. Seguramente que nos vamos a cruzar por ahí. Sí, sí. Imposible rechazar a un actor de novela mexicana. Imposible.
3: Me hubiera encantado quedarme contigo.
0: Ah, pero bueno, entre el actor y el pastor, pará, ¿eh? Yo creo que el pastor ya entendió cómo era, ¿no?

0: Dejémoslo así.
1: ¿Qué dicen los amigos de Trelew? Dice, hola, buenas noches, acá estamos haciendo guardia. Y escuchando la radio, puede ser algún temita de Jimmy y su combo negro. Saludos desde Trelew. Ahí está nuestro amigo Cristian, que está de guardia. Allá en la ciudad de Trelew, estamos en la 100.3. Un abrazo, Cristian. Una buena jornada laboral para vos, amigazo. Por acá dice, acá estamos escuchando en la ciudad, dice la banda desde Santiago del Estero. Saludos, Gustavo. Desde Radio Dorrego, ahí está, buenas noches. 92.7 es el dial, dice, para que la gente de Santiago del Estero sepa. Ahí estamos, sé qué grande los amigos. Bien, ahí, vamos, Santiago del Estero, querido.
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1: Un abrazo, amigazo. Recuerden, Santiago del Estero, estamos en la 92.7. Ahí está. Gracias, amigazo.
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1: Hola, Gustavo, dice, te felicito por el programa. Te estamos escuchando por la 106.3, La Dormida Mendoza. Te pido el tema. No, te pido si puedes saludar al director de la radio, Alejandro Jaime, que en minutos estará cumpliendo nada más y nada menos que sus 50 años. Ahí está, un saludo muy especial ahí para nuestro amigo. Entonces, muchísimas gracias. Y gracias ahí por, como siempre decimos, por tomar nuestra señal, por hacernos llegar en cada localidad, en cada provincia, a los hogares de la gente. Muchísimas gracias. Y a nuestro amigo ahí, que tenga un feliz, pero un feliz cumpleaños. Felices 50 añitos.
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1: Para el señor Alejandro Jaime. 106.3 FM La Dormida, allá en Mendoza.
2: ¡Claro que sí!
1: Y bueno, Noche de Amantes, dice por acá, Noche de Amantes, no. Ese tema es, dice, Noche de Amantes, no. Pará que acá está Mati, tengo audios de Mati, vamos, a ver qué dice Mati. Ahora lo vamos a escuchar este temita completo porque está solicitado.
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1: ahí. Estamos ahí.
3: Tengo un par de pibes. Un abrazo muy grande, campeón, se te aprecia y se te quiere a la distancia.
1: Gracias.
3: Hermano, saludos muy grandes para todos, gracias, muchísimas gracias.
1: Gracias, Mati, querido, un abrazo.

0: dice, no pongas ese tema, Gustavo. Dice, no, pero bueno. ¿Qué será? Hay que cantarlo con fuerza, ¿eh? Dale que nos vamos.
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0: uno de los mejores temas
1: ¿qué será?
0: Que tiene el Barba, ¿eh?

0: señor. De a poquito vamos cerrando la noche. Dios, qué temazo. Vamos.
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0: Va.
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0: Vamos, las chicas ahí que están de juntada, vamos.
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0: ahí en el barrio, dale. Acá.

0: un buen fernecito.
1: ¡Claro que sí!
0: Y la radio El Palo.

0: Bueno, ¿listo? ¿Basta? Basta porque nos vamos. Nos vamos, amigos. Nos encontramos nuevamente el próximo sábado. Llega en la cadena Alegría, llega Claudio, ¿eh? Yo me voy. Nos encontramos, si Dios quiere, el próximo sábado, como siempre, a partir de las 9 de la noche, ¿eh?
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0: Como siempre les digo, es un placer estar acá desde la 93.5 hacia todo un país entero. Desde el sur argentino, desde Puerto de

0: que viene, 21:15, para que disfrutemos juntos de las hermosas noches que compartimos a través de la radio. Gracias a todos, nos fuimos. Chau, amigos. Quedaron muchos mensajitos, ¿eh? Pero bueno, los pasaremos mañana, mañana. Chau.
1: Federal del país.

0: Gracias, Julito.
1: ¡Chao, amigos! No le decimos adiós, sino que será hasta la próxima. Nos encontramos prontito, junto a todos ustedes.

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0: Y así, así, así vamos comenzando la noche de la radio. ¿Qué noche? Tras noche. Tras noche de sábado. Y ya estamos en día domingo, chicas y chicos.
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0: Domingo 13 de septiembre, feliz día del maestro para todos. Aquí vamos arrancando esto que es Baila, Baila.
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0: Baila, baila, baila, baila, baila, baila país, desde Córdoba y para todo el país, por supuesto.
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0: Un amigo de siempre, Claudio El Jilguero.
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0: Queridos amigos, tengan todos ustedes muy pero muy buenos días. Pasaron tan solo 7 minutos de las 12 de la noche y aquí estoy, por supuesto, en vivo, acompañándote. Decime, ¿hace frío? ¿Hace frío en tu ciudad, en tu localidad? Vamos, que yo quiero saber de qué provincia estamos escuchando la radio. ¿En dónde?
1: Mi pirata cordobés.
0: Dice Martín, vamos Latí, vamos Talleres, Jilguero. Aguante Boca. Ganaron los dos grandes de Argentina. Ganó River, ganó Boca. River en un agónico, agónico triunfo. Bueno, pero ganó al fin y al cabo. Y aquí está la radio para acompañarte, pero por supuesto, a vos, amigo trabajador del volante, a vos, amigo camionero, a vos, amigo de seguridad, de vigilancia privada. Voy a pasarte el número genérico de la radio y el alternativo de la radio. Aquí estamos, desde Belville, Córdoba. Pasamos rapidito a comentarte a la hora 12:08. Anota el número telefónico para programar la música.
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0: ¿De dónde? ¿De dónde?
1: De Córdoba. Capital.
0: De Córdoba, capital. Cuna del cuarteto.
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0: Hasta los huesos. El buen Fernet, el asadito, los choris. 3513-4923-67 es el genérico. Aquí estamos, FM 94.1 Córdoba Capital. 3513-4923-67. Sucede que yo te doy los dos a continuación. Te doy los dos seguidamente, por supuesto. Y este audio quedó olvidado por aquí. A ver qué dice.
2: Hola, cadena Alegría, ¿cómo le va? Sí, acá estamos con un amigo comiendo un lechoncito. La mitad del lechoncito. Somos dos nomás. Así que, bueno, está acá en Zapato, mete llover. Saludos para todos, suerte. Horacio de San Pacho. Chao, chao.
0: San Pacho, San Pacho, San Pacho presente, vamos, quiero ver todas las provincias que componen esta bella Argentina, absolutamente todas las provincias, por supuesto, vamos enviando mensajitos, decime, aquí desde Santa Fe, aquí desde Buenos Aires, aquí desde Salta, aquí desde Catamarca, aquí desde Chubut, Río Negro, La Rioja, Mendoza, San Juan, vamos, todas las provincias en sintonía. Con Cadena Alegría Córdoba y para todo el país.
3: Buenas noches, Claudio. Acá ya estamos en sintonía, como siempre, para acompañarte, para disfrutar de tu grata compañía, de la buena música, de los oyentes, que siempre estamos presentes. ¿Me pasarías el tema de la barra? Dime qué haré, si puede ser. Y quiero saludar a Martita de Selva, Martita de Rancul, al Doc, a las Tres María, a Serafín de Bariloche, a Johnny de Buchardo, Marcito de Río Tercero, y a Gustavito, Igor y familia. Te sigo escuchando, besos y abrazos. Mari de Victorica presente, amigo.
0: Victorica, Victorica, Victorica presente. Mari querida, ¿cómo estamos? Muy pero muy buenas noches, querida Mari de Victorica. Y el genérico, para que vos te comuniques como lo hace Mari, anotá, prefijo, característica de Belville, Córdoba, Capital Nacional de la Pelota, 35 37 66 93 80 66 93 80. Anotá, programá la música, por supuesto. Mi nombre es Claudio, me dicen el Jilguero, y estoy dispuesto a acompañarte hasta las 3 a.m.

Lindo temita que pidió Mari de Victorica. ¿Qué tal, amigos de todo el país? Vamos activando la noche. Dale, que la noche está en pañales.

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1: Por supuesto, soy Jilguero, te acompaño por Cadena Alegría. Dale, dale, no te quedes.

0: Bien ahí, querido Martín, desde Belville, Córdoba. Hola, hola, Jilguero. Así es, amigo. Y dice, vamos Talleres, vamos Latí, todavía. Y Boca, Boca, Boca, siempre Boca. Todavía, super sábado. Qué lindo el programa, qué arranque, qué comienzo, Jilguero. Vamos, Claudio, querido. Saluditos al grupo de los Crescín Beni. Crescín Beni y super sábado. Aguante, baila, baila, país. Pasalo, amigo. Muchísimas gracias. Gracias, pueblo, gracias. Pasate algo de los Palmeras de Santa Fe y la ventanita de Daniel Agostini. Daniel Agostini en su grupo Sombras. Y saluditos en el Día del Maestro para todos los maestros de Belville, de Córdoba y del país.
1: ¿Qué haces, flaco? ¿Cómo andas? Che, acá hace un frío que parte la tona en la provincia de Villa María.
0: Ay, ay, ay, ay, ay, ay, ay. Hace un frío, lo dice el Magnati. Hola, Pichón, desde el centro del país, Villa María, Córdoba.
1: ¿Qué haces, flaco? ¿Cómo andas? Che, acá hace un frío que parte la tona en la provincia de Villa María. Clavate el tema de Madre Soltera, la mona. Te mando un abrazo, ¿no?
0: Madre soltera de Carritos, la Mona Jiménez, el cordobés más famoso para Pichón, el Magnati. ¡Vamos, amigo Quinteros!
2: Muy buenas noches, Claudio. ¿Cómo estás, amigo? Ya estamos en sintonía acá con la familia para escuchar buena música, estar en tu grata compañía, los oyentes. Hoy te voy a pedir el tema de Walter Olmos, No conoce el amor, si puede ser. Desde ya, muchas gracias. Y mando saludos a Marta de Selva, Marta Rancul, Astre María de la Pampa, Mari de Victorica, Johnny Ariel Guzmán, director de la radio FM Libertad de Buchardo, Omarcito de Río Tercero y Gustavito Igor y familia. Bendiciones para vos y toda la audiencia, que tengas un excelente programa, Claudio, y buen domingo y buen comienzo de semana. Bendiciones para todos.
0: Así me gusta, con buena onda en la noche del sábado, pero por supuesto, queridos amigos. Hola, Claudio, buenas noches. Ya escuchándote, soy Elsa de Río Tercero. Hola, Elsa. Hola, Río Tercero. Un tema del Toro Quevedo. Acá llueve, Jilguero. Ay, ay, ay, ay, ay. Llueve en todas partes, en gran parte del país. Vamos, mis gallinas ganaron. Lo dice Omar, Omar de Río Tercero. Aguante River a través de FM Río. Nos escuchan en FM Río de Río Tercero, precisamente. Qué lindo cómo lo estamos pasando. Me gusta el comienzo, la apertura, la bienvenida que me dan.
3: Hola, buenas noches, amigo. ¿Cómo estás? Acá te estamos escuchando desde Santa Isabel, La Pampa. Somos dos camioneros formoseños perdidos en Santa Isabel, La Pampa. Un fuerte abrazo, amigazo. Que tengas un excelente programa. Somos Luis y Julio. Así que éxito, amigazo, camioneros.
0: Bien ahí, queridos amigos camioneros, trabajadores del volante. Un saludito grande, grande, grande para todos ustedes, amigos. Saludos para Horacio, desde Río Cevallos, de parte de Olga. Bien ahí, qué lindo. El saludito para todo el mundo. ¿Qué más? Muy buenas noches. Seguimos conectados en vivo con Cadena Alegría por la 95.7 MHz FM Familiar San Jorge. Aguante San Jorge. 95.7 FM Familiar. Hola, Claudio, hermano de Villa María, Córdoba, para saludar a Karin Posada y Chévere, solo llamé. Ah, oh, qué lindo, qué lindo temito de Chévere. Solamente llamé para decirte I love you. Gracias, querido Jilguero. Aquí te seguimos escuchando, pero por supuesto, se viene el cordobés más famoso, Carlos La Mona Jiménez.
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0: Muy buen tema solicitaste, amigo Pichón, desde Villa María, Córdoba, Argentina.
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0: Qué lindo, llegan los elegidos de Walter. Walter, el elegido Olmos. Esto que dice...

cuarteto de siempre. Hola Lalo, hola Balin. Saludos a los chicos de Belleville. Hola Sony, hola Lucio. Hola Gaby, hola Lucy.

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1: ¿Cómo dice?

Dice Martín desde Belville, feliz día del maestro. Vamos, amigo Jilguero, todavía. Gracias, amigo. Super sábado para todos. Saludos a vos desde casa.

Dice Omar, Omar desde Río Tercero, aguante River y aguante Taller. Un abrazo, buen programa, mi loco. En Baires les dicen gallinas a los de River y acá en Córdoba, gallinas a los de Talleres, jajaja. Ja, ja. Por eso puse, vamos mis gallinas, que ganaron los dos, aguante Talleres River.

0: Qué lindo toda la fiesta y todo el entusiasmo que le ponemos, ¿eh? Le metemos toda la buena onda. Y eso que recién pasaron 33 minutos de la hora cero.
1: Hola, Claudio. Estoy acá en Villa Dolores. Y un frío tremendo, lloviznando. Está nevando en Mina Clavero, Brochero, La Pampa de Pocho.
0: Mira vos.
1: Está nevando en La Paja, nevado todas las zonas aledañas.
0: Claro.
1: Quizás acá mañana amanezca blanco con nieve. Bueno, acá estamos con la compañía de tu buena radio. Una esencia que no se va a perder nunca, la radio, la compañía más fiel que uno tiene en esta hora de la noche, que a veces uno no le baja sueño y bueno. Se prende la radio, la televisión no veo nunca, la televisión no me gusta.
0: A mí tampoco.
1: La radio es lo más lindo para mí.
0: Obvio.
1: Dale, Claudio, que tengas un exitoso programa y un lindo domingo. Buenas noches, saludo a tu gran audiencia.
0: Qué lindo, querido amigo, Villa Dolores presente, te regalo este tema, hermano. Soy Ulises Bueno. Bien, pila, bien en positivo, dale. Hola, David. Hola, Silvia. Los amigos de Belville, Córdoba. Saludos para Lalo, Córdoba. Para Vale. Los amigos del Bajo. Saludos a Polvorita. Los chicos de Lau y Poli. En la sede de Central.

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1: Nueva Galia con las palmas. Viene,
2: el saludo grande. Saludos grandes para Chuni, Chuni en Las Higueras, ahí pegadito al Imperio Río Cuarto. En vivo todo el cuarteto y toda la cumbia con Alegrísimos.
1: En vivo, Alegrísimos.
2: Éxitos, éxitos, querido Chuni Arnaudo.
1: Para todas las celosas.
2: Estoy esperando el audio que llegue desde Río Cuarto.
1: Buena esperanza. Unión.

0: Qué lindo que es escuchar la radio de noche. Los noctámbulos, los trasnochados, los amigos trabajadores, los panaderos, remiseros y taxistas, amigos camioneros, los amigos policías, seguridad, vigilancia privada, todo el mundo en sintonía. Qué lindo, me gusta, me gusta.
1: Palmas arriba, palmas. ¡Ey! ¡Vamos, los chicos de Victorica!
0: Los chicos de Victorica presente, arriba los amigos de Victorica. Claudio, pasate el turco Julio, doctor. Esta noche se presenta aquí en Belville, en Club Central, el turco Julio y su banda.
2: Hola Claudio, estoy acá en Villa Dolores y un frío tremendo, lloviznando. Está nevando en Mina Clavero, Brochero, La Pampa de Pocho. Está nevando en La Paja, nevado todas las zonas aledañas. Quizás acá mañana amanezca blanco con nieve. Bueno, acá estamos con la compañía de tu buena radio, una esencia que no se va a perder nunca, la radio, la compañía más fiel que uno tiene en esta hora de la noche, que a veces uno no le baja sueño, y bueno, se prende la radio. La televisión no veo nunca, la televisión no me gusta. La radio es lo más lindo para mí. Dale, Claudio, que tengas un exitoso programa y un lindo domingo. Buenas noches, saludo a tu gran audiencia. Chao, chao, Sergio Caporalini de Villa Dolores. 1, 2, 3.

0: ¿Qué tal, Clary? Buenas noches, Clary, la sanjuanina.
1: Qué bonita se ve, qué sonrisa brava.
0: Bueno, dice por acá, hola, Claudio, buenas noches, ¿cómo estás? En sintonía, San Juan presente por la 104.9 Radio Arcoiris. Un placer escucharte, saludos a ti e igual a todos los oyentes de la cadena Alegría, acá desde La Guardia.

De Hospital Rawson, la doctora sintonizando y escuchando la cadena Alegría. Es un placer enorme tenerte, Doc. Solicito temas que tú me prometiste sábado pasado. Quedó pendiente Los Reyes del Cuarteto, apareciste tú. Abrazos, amigo Jilguero. Saludos, Clary, la San Juanina en sintonía. Vamos, amiga Clary. Arriba, arriba, arriba los corazones. Buenas noches, buenas noches, buenas noches, Claudio. Te estoy escuchando con la More. Pásame un tema de la Mona Jiménez, El Ruego de la Nina, y otro a tu elección. Soy Juanita de Belville, Córdoba. Un saludo grande para Juani y un saludo grande también para More. Morina,

0: Hola, muy buenas noches, Claudio. ¿Podés pasarme un tema a tu elección del sábado? Soy tu hermano Daniel desde Belville. Gracias. Feliz domingo para todos. Acá escuchando la cadena Alegría desde Belville, capital nacional de la pelota. El amigo Daniel es también, además de mi amigo, mi hermano de sangre, mi hermano biológico. Daniel, el hincha de River. Están contentos Martín Crescimbeni, hincha de Boca. Daniel y todos los hinchas de River, los millonarios. Ganó Boca, ganó River. Qué lindo. Muchísimas gracias, Daniel. ¿Qué dice por acá? Hola, hola, hola. Cuando puedas venir a Belville, vení a casa a visitarme. Bueno, dale, Martín. Pasá dire, o sea, pasá la dirección. Así me llego. Así tomamos unos mates o una brama bien helada. Me quedo con la brama, Martín. Me quedo con la brama porque te confieso que mate no tomo. Gracias. Ya sabéis, amigo jilguero. Lindo, lindo el programa. Super domingo para todos. Y vamos con la Pinto todavía. Lo dice Martín Crescimbeni. Te mandamos un saludo grande, Martín.
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0: Esta noche se está presentando en Belville el Turco Julio. ¡Qué musiquita, Daniel! ¡Martín! ¡Vamos los amigos Omarcito! ¡Toda la gente linda de todo el país!

0: ¿Qué pasó? ¿Qué pasó? Estoy atento acá. Se cortó. Se cortó esta versión, es cortita. Qué cosa seria. Qué cosa seria, querido Ernesto. Bueno, claro, los cumplió el querido Pato Lugones, creador, fundador y locutor de Chévere, Chévere, la banda madre de Córdoba. Feliz cumple, Pato querido, Pato Lugones. En el día de hoy, Eduardo Pato Lugones, creador y locutor de la banda madre Chévere, está cumpliendo años. Qué lindo, para dejarle los saluditos, ¿eh? Feliz cumple a este grande, Pato Lugones. Qué lindo, qué bueno, qué bueno. Le mandamos el saludo grande. Eduardo Pato Lugones nació el 12 de septiembre. ¿Saben de qué año? De 1945. ¿Quién es el Pato Lugones? Creador, locutor y animador de la histórica banda de cuarteto Chévere. Lugar, Córdoba, Argentina. Fecha de celebración. Su cumpleaños es saludado cada 12 de septiembre por referentes de la música popular y seguidores del Cuarteto de Córdoba. ¡Qué lindo! Muchísimas gracias, ¿eh? Gracias por la info, por cada una de las efemérides. Siempre presente, mi amigo Ernesto de Belleville.
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0: Nuevamente llega Carlitos La Mona Jiménez. Lo pidió Juanita.
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Saluditos para Lola y Jesús. A los amigos de Buenos Aires,

0: Cadena Alegría y Baila Baila País con Jilguero hasta las 3 de la mañana.
1: Un, dos, tres, va.
0: Ya se viene, apareciste tú de los rices, doctora.
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0: 13 de septiembre, 13 de septiembre, Día del Bailarín Folclórico en la República Argentina. Un saludo grande a todos los bailarines, en especial a mi amigo Francisco. Francisco, feliz día, hermano.

0: Qué buena que está la radio, amigo. Yo vivo en la Rodríguez Peña. Ah, Rodríguez Peña 79, frente a Kiosco Bruja, barrio San Vicente, querido amigo. Vamos, que te espero con esa brama súper heladita. Gracias, querido Martín.
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0: Ay, ay, ay, qué lástima, se cortó la transmisión por la aplicación. Claro, se cortó la transmisión por la APP de Radio Alegría Beluir. Gracias por informarme, querido Ernesto. Qué lástima. Y por aire tampoco se está escuchando, ¿verdad? O sea que los amigos de Belville ya no pueden seguir escuchando el programa. Casi que lo escucharon una hora. 12 de la noche 55, 12 de la noche 56 minutitos. Qué macana, qué macana, qué macana. Que se cortó la transmisión en Belville.

Se viene la música con los Reyes del Cuartito. Señoras y señores, que se vengan entonces los Reyes. Lo preparamos para la doctora en el Hospital Rawson, San Juan. Se vienen los Reyes. A ver.

ramito de violitas, qué lindo. Eduardo Pichirica Cámara, el popular y gran amigo Pichirica de Belville y para todo el país, ahí junto a la queridísima artista y bailarina internacional, Rosalía López, querida Rosalía Mercedes López. Bueno, damos vuelta a la página, segunda hora de programa. Daniel de Belville me pedía algo de Seba, Seba, Seba, Seba. Saludos para Daniel, Barrio Nuevo de Belville.

0: Vamos, vamos, que yo estoy a sus órdenes. Para eso vengo aquí, para estar con ustedes en comunicación, en contacto, a través del maravilloso mundo de la radio. Arriba los amigos de la cadena Alegría desde Córdoba y para todo el país. ¿Quién se viene? ¿El dominicano? Giancarlos, Giancarlos.
1: Señoras y señores, sí.

Qué lindo recibiendo mensajes, ¿eh? De los amigos oyentes de todas las provincias del país. 1:15. Ya pasó el genérico y el alternativo, los números.

0: bueno, si hace frío, que no se note.
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0: Bien ahí. Voy a darte el número alternativo para que te comuniques, para que programes y solicites tu temita musical en la noche de la radio. ¡Vamos, noctámbulos! ¡Vamos, amigos trasnochadores!
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0: Ya se viene el chico de la casa, el elegido Walter Olmos. A ver, 35, 37, 66, 93, 80.
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0: Bueno, este frío y cruel invierno. Ahora paso el genérico a continuación. Anótalo. Dale, dale, dale.

paso a darte el número de WhatsApp, el genérico de Cadena Alegría. Agendalo, anotalo, programá la música, sé parte de nuestra comunidad. 35 13 49 23 67. Ok, queridos amigos, y nos vamos al encuentro de la música, por supuesto. Esto no para, ¿sabes por qué? Porque Baila, Baila País te acompaña todos los sábados, todos los domingos. Soy Jilguero y estoy con vos desde las 12 de la noche. Y sí, de 12 de la noche a 3 de la mañana.

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0: Qué lindo clásico, y así lo recordamos a Walter, el elegido Olmos. ¿Qué dice por aquí? A ver, a ver, a ver. 35-37, mi gente, 66-93-80. Hola, hola, desde La Banda, Santiago del Estero. Qué lindo, qué bonito lugar, La Banda. Somos Walter Romano y Aníbal Romano de Radio Dorrigo 92.7. Y estamos transmitiendo Cadena Alegría. Qué lindo, un abrazo hermano, colega Walter y Aníbal desde La Banda. Qué lindo, un saludo para mi sobrino Rodrigo Páez, que cumple los años ahora el domingo. Ya, por supuesto, que los cumpla feliz, que los cumplas, que los cumplas, que los cumplas feliz, Rodrigo, qué lindo. Y saluditos a mi cuñada Celeste y mi amiga Vicky. Hola Vicky, hola Celeste. También saludos a Avi Arce y a mi sobrino Natanael. Hola, Nata, qué lindo nombre, Natanael. Bendiciones para toda la gente linda en La Banda, Villa Provincia, Santiago del Estero.
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0: Qué temazo de Jorge Toro Quevedo, lo compartimos.

querido Martín. Y eso que son todos temas pedidos por ustedes, los oyentes. Absolutamente todos los temas, desde que arranqué a las 12 hasta ahora, que estamos en la mitad del programa, todos temas elegidos por la gente de...

0: El número de WhatsApp, el WhatsAppero alternativo de la radio Alegría, 35 37 66 93 80.
1: Hola, hola, ¿qué tal? Buenas noches, ¿cómo te va? Hace mucho que te escucho, pero es la primera vez que te mando un audio. Recién llegamos de trabajar, trabajamos la cebolla y estamos en Río Negro, pero somos de diferentes provincias.
0: Ajá.
1: Quiero, ¿te puedes poner un temita de Walter Olmo, Chico de la Calle? Puede ser, por favor.
0: Bien ahí. Chicos, se me había traspapelado los dos primeros audios de ustedes, ¿eh? Celular que finaliza en 343-343, los amigos misioneros, y escucho el nuevo audio que me enviaron.
1: Disculpen que sea insistente, pero todo re piola el tema. Acá estamos conviviendo con dos compañeros, ¿sí? Somos obreros golondrinas de diferentes provincias, Santiago del Estero, Mendoza, y bueno, recurriendo acá un poco.
0: Claro.
1: Vacaciones trabajadas serían para nosotros.
0: Así es.
1: Joya, gracias, gracias. Páseme un tema lindo de la banda Rojo Oído.
0: Los chicos de La Rioja, La Rioja, La Rioja, que lo parió, la banda El Rojo Vivo. Queridos amigos, muy buenas noches y bienvenidos a la radio Cadena Alegría. Un amigo aquí, por supuesto, que los escucha, que les hace el aguante, Claudio El Jilguero. Hola, Claudio, qué linda música del recuerdo. Algo de chévere con el toro, puede ser, y que tengas un lindo y espléndido fin de abrazos. Un grande el toro, qué temazo que pusiste, Jilguero. Un saludo grande a toda la gente linda de la localidad de Jovita, Jovita, provincia de Córdoba. Un saludo grande, Graciela, querida. Hay más, hay varios mensajes, ¿eh? Hola, hola, Jilguero, muy buen programa. Pasame un tema, La Mano de Dios, de Rodrigo, para Gaby y Gastón. Hola, Gaby. Hola, Gastón. De Vicuña Maquena, provincia de Córdoba. O pasame cualquier temita del Príncipe Gary. No, vamos a hacer una cosa. Voy a pasar el del Potro y después voy a pasar el del Príncipe Gary. Pero por supuesto, ustedes programan y solicitan toda la música. ¿Qué más? A ver, hola, hola, hola, Jilguero, saluditos desde Miramar. Qué lindo. A ver, a ver, a ver. Saludos a Mati Villalobos. Querido Mati, amigo, colega, Mati Villalobos, en toda la costa atlántica, provincia de Buenos Aires. Qué lindo, un temazo, lo escuché a todo volumen. Qué lindo. Ah, bien ahí, Espinas en el Corazón del Toro Quevedo, mi amigo el Ramiro de Bernasconi. Qué lindo, a todo volumen, a full, a las chapas, como se dice aquí en Córdoba. A las chapas, qué culiá.
2: Hola, buenos días, ¿cómo está? ¿Todo bien? No me acuerdo del nombre porque hay tantos locutores. Todo el día me encanta la radio y todas las noches lo escucho. Cuando está Fernando, el otro locutor, y después hay muchos, pero es que no me acuerdo. Pero disculpas, todo hace una linda radio. Todos los sábados lo escucho de las 12 hasta las 3 y después me quedo hasta las 5 y 5 porque todos los días la radio está hermosa. Bueno, yo te pediría un tema de Germain, y gracias, soy Graciela de Río Cuarto. Está muy frío, hoy cayó como una nieve un poquito, estuvo nevando. En San Pacho está mi hijo y me dijo que estaba nevando allá.
0: Sí.
2: Está friísimo. Besito.
0: Besitos para todos, besito, besito, ¿o no? Qué linda canción del negro, el recordado Sebastián, el monstruo. Qué lindo, bueno, todo Río Cuarto, qué lindo. Mi amigo, mi compañero, el director, el Chuni, me dijo, Jilguero, voy a pasarte un audio, te voy a pasar todo lo que está sucediendo en Las Higueras. Las Higueras, todo el mundo sabe, está bien ahí pegadito al Imperio, Río Cuarto. Saludos para todo el dúo, alegrísimos, para el queridísimo amigo amigo, compañero, colega y director de Cadena Alegría Córdoba, Pablo Martín, el Chuni Arnaudo. Qué lindo, ¿qué más tengo por aquí? A ver, a ver, a ver. Hola, amigo Gilguero, te escucho mientras recorro. Estoy de guardia. Mi amigo el Tocayo, si no me equivoco, 089, el Tocayo. Sí, haciendo la guardia, querido Tocazo. Muy buenas noches, hermano. Qué lindo. Gilguero, faltan los Palmeras, ¿eh? Acordate, tenés toda la razón, querido amigo Martincho. Tenés toda la razón, porque ya se vienen en un ratito los Palmeras. Esto no para, esto sigue. Me agarró una sed, se me está secando la garganta. 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

Hola, Jilguero, ¿podés pasar Ulises y Elegante No Cambié? Pero por supuesto, ¿cómo no voy a poder pasar las canciones que ustedes piden, mi gente?

toda la movida tropical y popular. Por supuesto, se vienen. Los Palmiras en la noche de la radio. ¿Qué quiere la chola, chola? Hola, tía Ilva. Humberto Primo, Santa Fe. Hola, Martín Crescimbeni.

0: Qué lindo, viste que van saliendo todos y cada uno de los temitas solicitados por ustedes. Qué lindo, qué lindo. ¿Qué dice por acá? Qué piola tu programa. Bien ahí, qué lindo. Muchísimas gracias, ¿eh? El saludo grande para toda la gente linda, para toda la muchachada de todo el país. Me gusta porque ponen qué piola que es tu programa, Jilguero.
1: Disculpen, disculpen que sea insistente, pero todo re piola el tema. Acá estamos conviviendo con dos compañeros aquí. Somos obreros golondrinas de diferentes provincias, Santiago del Estero, Mendoza, y bueno, recurriendo acá un poco. Vacaciones trabajadas serían para nosotros. Joya, gracias, gracias. Páseme un tema lindo de la banda Rojo Oído. Cualquiera.
0: Lo tengo en puerta, queridos muchachos. Lo tengo en puerta, ya se viene. Muy buenas noches, amigo. Yo lo escucho desde Pinchas, provincia de La Rioja. Qué lindo La Rioja. Ya se viene el Rojo Vivo. ¿Qué dice por acá? Pasate temitas de Sebastián y de Gary. Muchísimas gracias. Soy oyente Gladys. Hace mucho frío por acá. Mucho, pero mucho frío. Lo dice Gladys. Qué lindo. Desde provincia de La Rioja. Qué lindo. Un saludo grande para todos ustedes, queridos amigos riojanos.
2: Hola, ¿cómo se va? ¿Cómo anda usted? Muy buen programa que está haciendo. Habla Horacio del Zampacho. No sé si usted sabía que yo tengo mi hijo que está en Chile, en Concepción, y recién me habló que está nevando impresionante. Hay 7 grados bajo cero.
0: Mami.
2: Él es profesor de padre y juega el padre en un club,
0: claro,
2: en Concepción. Bueno. Muy buenos de radio, sigan así como están, y bueno, lo estoy escuchando. Tuve como un mes y pico porque no lo podía agarrar con la radio de Zampacho. No sé qué pasa, pero hoy, esta noche pude lograr conectar con ustedes. Habla Horacio de Zampacho, suerte querido. Cuando venga Zampacho, pase por acá. Listo, lo espero con todo el corazón. Dele, chau, chau, chau, los quiero mucho, suerte. La estrellaron Joaquín Cartier en la radio.
0: Ajá.
2: Sí, porque tengo muchos amigos de la radio. Sí. Bueno, gracias querido, suerte. Sí, estaba escuchando al señor que estaba nevando. Sí, esta mañana nevó, pero ahora gracias a Dios está garugando nomás.
0: Claro.
2: Suerte, chau, chau.
0: Chau, chau, así es, ¿eh? Muchísimo frío en casi todo el país, ¿eh? Ay, ay, ay. Hola, hola, muy buenas noches. ¿Me pasarías un tema del guacho? Damián Córdoba, Carmencita, soy Pato. ¿Cómo estás, querida Pato? Buenas noches. ¿Me pasarías el tema Intenta con él, de Javier Aníbal? Es un temazo, Intenta con él. Soy Ramiro de Bernasconi. Muchísimas gracias, amigo Claudio. Así me gusta toda la gente linda en sintonía.
1: Un saludo para la gente general con esa, señor, que acá estamos nosotros trabajando, los obreros golondrina, mendocinos, santiagueños. Acá somos un clarico de provincia en la habitación donde vivimos.
0: Qué lindo, trabajando, trabajando, trabajando los obreros golondrinas. Se viene la banda al Rojo Vivo, así, de esta manera para vos.

Bueno, qué lindo, ¿te gustaron los super enganchaditos de DJ Jilguero? La banda El Rojo Vivo, La Rioja presente. En un ratito vamos a honrar y a homenajear a los amigos de Santiago del Estero que están en sintonía. Y vamos a poner, por supuesto, agrupación Chupitis en breve, en un ratito. Ahora nos vamos a Catamarca, pero él está radicado en Córdoba. Le dicen el guacho, se llama Damián, Carmencita, vos lo pediste, vos lo tenés.

realidad es Andrés el Ángel Catamarqueño. Rectifico, hacemos la corrección como corresponde. Andrés el Ángel Catamarqueño. Carmencita.

0: completo los temas, ¿eh? Siempre completo. ¿Eh? Cosa que no me gusta es cortarlos.
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0: Tengo a mano el temita Intenta con él, autor Javier Aníbal. A ver, si lo tenemos, lo pasamos a la una, a las dos, a las tres. Para vos, amigo.
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0: ¡Qué temazo, qué temazo! Súper recomendado, lo voy a pasar por las tardes en mi programa local, que se llama mi programa Va Como Loco con Jilguero, de lunes a viernes, de 7 de la tarde a 10 de la noche. Jilguero, ¿puede ser algo de Fernando Vladis? Estoy muy deudor esta noche, estoy debiendo muchísima música, les pido paciencia, calma, tranqui, templanza. Estoy debiendo, Sebastián, Gary, Fernando Vladis, saluditos de parte de Omarcito, a Mari de Victorica, saluditos para el Doc y para toda la audiencia de Radio Alegría. Gracias, amigo Jilguero, te sigo hasta las 3 y más allá. Qué lindo, sigo con vos y todos los vigiladores que hacemos el aguante. Muchísimas gracias, querido Omar. Gracias, gracias, Tocazo. Pasame un tema cualquiera y un abrazo a la distancia. Yo también estoy de guardia, querido amigo. Bien ahí, Claudio, Tocazo. ¿Qué más? A ver, Jilguero, amigo, temas de Desacatados. Bueno, ya voy a estar también con Desacatados. Y hay un tema que escuchamos en el programa anterior de Martín, el compañero, colega Martín. Es un tema nuevo de Cuartito. ¿Vos sabés que no me doy cuenta, amigo? Empieza con ritmo de música brasileña, tipo reggaetón, no sé cómo se llama. Ay, ay, ay, y yo tampoco me doy cuenta en este preciso momento. ¿Qué más tengo por aquí? Pero ya voy a estar igualmente para ustedes, muchachos, con Desacatados.
1: Acá lo estamos escuchando así, mansa musicón, amigo, de una, de frente mar.
0: De una, de frente mar. A ver, a ver, a ver, a ver. ¡Ah, mirá qué bueno! Ahí estoy viendo el videíto. Se están calentando los muchachos ahí con la hogareña. Bien ahí, la muchachada, la muchachada. Espectacular, bien ahí, muchachos. Escuchando la radio. Lástima que no se les ve los rostros, las caras. A los compañeros, a los amigos ahí, por supuesto. Mandando fotos, videos. Pueden mandar al 3537-669380. Es el que manejo yo acá en Belleville. 3537-669380. Ese es el alternativo. Y el genérico, el que viene desde la ciudad de Córdoba, capital, 351, ustedes saben, queridos docentes, es el prefijo, la característica de la ciudad de Córdoba, capital. Entonces, el número es así. Yo te lo doy de dos en dos. De dos números en dos. De dos dígitos en dos. ¿Ok? ¿Nos entendemos? Agenda así. Ni un número más, ni un número menos, dijera el Chuni. 35 13 49 23 67. ¿Lo tenemos? ¿Lo agendaron? ¡Qué lindo! Y ahora, ¿quién se viene? Agrupación Chupitis de Santiago del Estero.

Hay un enganchado que está repiola. No quiero trabajar. Deja de fumar. Cuidado con las mujeres. Para los muchachos ahí, los amigos Golondrina.

Bien ahí, bueno, 8 minutos pasaron de la hora 2. Dale que seguimos, por supuesto. Le metemos toda la pila. Última hora de programa. Baila, baila país con Jilguero hasta las 3 AM. Esta chica, esta artista, junto a la LBC, Eugenia Quevedo, estarán en el mes de noviembre en Belville, en la Fiesta Nacional de la Pelota. Hola, hola, amigo Claudio, muy buenas noches. Saluditos desde La Bulalle, Córdoba, acá haciendo el aguante desde el laburo de guardia en la ambulancia, servicio de emergencia Cardiomed. Mi nombre es Santiago, soy enfermero. Muy buenas noches, querido Santiago. Bravo, Santiago. Y bueno, además de enfermero, enfermero profesional, matriculado, especializado, está en la guardia, trabaja en la ambulancia y corresponde al servicio de emergencia Cardiomed. Pasame un tema de banda registrada, Necesitada, para recordar viejos tiempos. Gracias, amigo Claudio. Santiago el enfermero.

Mi amigo Omar desde Río Tercero, él me avisa todo, él me dice, mi amigo, nos vamos a la pausa en Río Tercero, la pausa de las dos. Y después me puso, te aviso al volver. Claro, se ve que todavía no enganchó en Río Tercero. Hola, Jilguero, mandale saluditos a Pedro Orodá. Orodá puede ser, trabaja en la cancha de River. Y saluditos a Nilda, la mujer. Gracias, amigo Claudio.

Dice por aquí: Hola, soy Claudio Canales. ¿Me pasarías algo de Sebastián? Para Rodolfo, Adri, Cris y Elu, que estamos paseando, amigo Claudio, tocayo. Yo también me llamo Claudio, somos tocayos, ¿eh? Qué picante los Claudios. Sí, Claudio, paseando en el bolsón. Gracias, amigo. Saluditos para el Pato de General Roca. Bien ahí, vamos, Pato. Dale, que la noche esté en pañales. 2:11. Sí, Bastián, cosita rica. Voy leyendo los mensajes y voy sacando solicitados, programados, elegidos por ustedes, la gente de todo el país. Aquí está el negro Seba, Daniel Ray.

En un ratito, Elizabeth, Gary, en un ratito. Necesidad de banda registrada. Qué lindo todos los solicitados por ustedes, mi gente. Un poquito más de Sebastián, esa morena. ¿Cómo la baila esa morena?

0: Por supuesto, toda mi Argentina, todas las provincias. Claudio, excelente programación. Felicitaciones. Acá tranqui, paciente. Gracias a Dios, en sintonía. Nuestras horas son más emotivas. Las horas, solicito tema o enganchaditos de Omega. Omega, Hugo Flores, nuestro sanjuanino, porfi, un abrazo enorme a la distancia, genio. ¿Quién lo dice? Clari.
1: Esa morena me mata de a poquito.
0: Muchísimas gracias, querida doctora. Usted ahí en el hospital Rawson, San Juan, solicitando Omega. ¡Salud!

está San Juan. Qué lindo saludo para todas y cada una de las bellas provincias que integran la República Argentina y que retransmiten a Cadena Alegría. Soy Claudio El Jilguero, te acompaño todos los sábados y domingos de 12 a 3.

qué lindo Sebastián, el suco suco, y ahora se viene Gary. Van saliendo con fritas, ¿eh? No se pueden quijar. 2:15. Gary en Trula.

¡Qué lindo! ¡Qué bueno! Gary Entrula, Elizabeth, ¡qué clásico, por favor! Estoy debiendo a mi amigo Martín de Belville la ventanita de Grupo Sombras. ¡Qué lindo! ¿Daniel Agostini lo cantaba? A ver, 2 y 20, que suene La Ventanita.

¿verdad, Puch? Los voy a extrañar. Pero esta noche vuelvo, hoy domingo, a partir de las 12 de la noche. Les confieso que es un placer estar con ustedes, ¿eh? Amigos de todo el país. Río Tercero, volvimos. Arrancaron ustedes con la ventanita. Se perdieron a Gary, Elizabeth. Pero ya voy a estar con Fernando.

¿Se dieron cuenta que en este programa viajamos imaginariamente por todo el país? Grupo Sombras, Agostini. Y luego, Banda Registrada. ¿De dónde es Banda Registrada? Y luego Fernando Blades. Y después Omega de San Juan. Y salió el Rojo Vivo de La Rioja. Toda la movida, toda la movida tropical y popular en Cadena Alegría.

0: Hola, soy Claudio Canalis. ¿Me pasarías algo de Sebastián para Rodolfo, Adri, Cris y Elu, que estamos paseando en el Bolsón? Gracias, amigo. Saluditos para el Pato de General Roca. Hola, Claudio, yo soy Silvia Ríos de Belville, siempre prendida con la cadena. ¿Qué tal, Silvia? Buenas noches, Belville presente, programón en casa desocupada, jaja, avisos. Muchísimas gracias, querida Silvia. ¿Qué más tengo? A ver.
1: ¿Qué? ¿Qué hola la música, amigo? ¿Qué crees que tenga? León, muy peor. Joder, viste, yo te mando así, porque nosotros somos obreros londrinos, viste, y hemos llegado como a casi a las 12 de trabajar. No hemos trabajado hasta esa hora, pero peor. Y acá estamos escuchándote, tranqui. Pero sí, ponete un temita de la Mona. Algo de la Mona. O no sé, lo que te guste, algo de alegrar a mi amigo Payo y a mi amigo Chamal.
0: Toma. Bien ahí, querido hermano. Algo del cordobés más famoso, Carlitos La Mona Jiménez. Para los amigos, los obreros golondrinas. Hola, Claudio. Decile gracias por el saludo a Claudio Canales. Saluditos, saludos a la distancia. Soy Pato de Roca. Bien ahí, querida Pato. Espectacular. ¿Qué más? A ver, bien ahí. Nelly, querida. Nélida de Hacha, arriba la gente de Hacha, espectacular el programa, qué lindo. Saludé a Silvia Ríos de Belville, saluditos para el Pato de General Roca, saluditos para la gente del Imperio, Río Cuarto, y en las higueras, qué lindo, ahí en las higueras, el Chuni. Dúo alegrísimos. Bueno, me pedían entre tantos temas, Banda Registrada. Necesidad, temazo de Banda Registrada. Y después, Fernando Blades. Para los amigos de Río Tercero. Y después, La Mona.

0: Qué lindo, 2:32 de la mañana y la cadena Alegría siempre contigo.
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0: En este bloquecito musical se viene Chévere con Fernando Vladis, luego La Mona Jiménez Callejira, luego Omega de San Juan y saluditos para la doctora ahí en el Hospital Rawson.

En la noche de la radio, saluditos para Gladys. Arriba Gladys, La Rioja. Saludos a Mati, Villalobos, Maximan, Robot, Led, Robot Led, Stitch, arriba.

0: el Duque de Córdoba.
1: Por si vuelves, yo sigo en el camino.
2: De una, amigo, de una. Ahí, aguantando mucho. Estoy haciendo unos huevos de vuelta y de una. Recién llego a trabajar, así que no va a conocer todo ese patarroso.
0: Se viene Carlitos La Mona Jiménez para ustedes, muchachos.
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0: El videito de los muchachos, los sobrinos golondrinas. ¿Cómo laburan los muchachos,
1: Este soy yo. Y allá tenemos el otro compa. También todos llegamos recién de trabajar, lo veo.
0: Mira vos,
1: Ponernos alguna música linda ahí.
0: Laburando.
1: Mansa la música.
0: Mansa la música, laburando. Metiéndole el pecho a las balas ahí la muchachada. Se les agradece, queridos muchachos. Gracias a todos ustedes por estar en sintonía. Los amigos trabajando, por supuesto, laburando como debe ser, ¿no es cierto? Qué lindo. Les mandamos un gran saludito a todos ustedes, queridos amigos. Se viene Omiga, el gran grupo cuartetero de San Juan. Escuchá, doctora.

Temazo. La mejor versión de mí, Omiga de San Juan. Omiga mami. Quedan 15 minutos y me voy.

0: lindo, qué lindo, qué lindo, qué lindo. Los chicos de la bella provincia de San Juan, Omega, Omega, a la hora 2:47 minutitos.
1: ¡Que se cague!
0: Escuchen, Obreros Golondrina.
1: ¡Perríame como quieras, mami!
0: Esta noche sale After, papá.
1: ¡Muy bien!
0: Te metemos a la guachinanga, nena mala. Noche de trampas hoy. ¡Y que viva la soltería!

noche de trampas. Ay, ay, ay. Ojo, cuidado. Que viva la soltería. Cumbias desacatadas. A ver, los chicos de Desacatados. Metele, metele que me voy.

Qué lindo que está esto, ¿eh? Y da para seguir y para no cortar. Che, pero qué lástima. Me quedan 9 minutos de programa. Esto es Baila, Baila País. Baila, Baila, Baila, Baila País. Tengo que pasar la banda. Vuelve a mujer. Tengo que pasar la pepa. Mírame de frente.

me voy diciendo poquito a poco. Juanita querida, yo pasé el ruego de la nina. El de la Mona Jiménez, ¿me decís vos? Yo lo pasé, querida Juanita. A ver, vuelve, mujer.

0: beso grande, querida Juanita, escuchando todo el programa. Seguimos esta noche la joda, la fiesta. Esta noche después de las 12.
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Así es, Juanita. Correcto, dijera Susana Jiménez. Temazo de La Banda, Vuelve Mujer. Y nos despedimos con la Pepa Brizuela. Y dale que va, Mírame de Frente. Y seguimos esta noche.

0: queridos amigos. Capo, qué buen programa. Chau, hasta mañana, muchachos. Sí, Claudio, da pena que se termine el programón. Chau, Silvia, querida. Nos reencontramos esta noche a las 12 de la noche. Chau, chau, chau, chau. Esto fue Baila, Baila País con el Jilguero. Chau, queridos amigos, nos reencontramos.
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3: Escuchen lo que dice.

0: fuerte el aplauso para los bailarines esta noche, excelente. Así da gusto, pero por supuesto.
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0: Te quiero, Lucho, gracias.
1: Sebastián Mendoza, señores. ¡Fuerte el aplauso, señores!
0: Muchísimas gracias.
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0: Muchísimas gracias.
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1: Soy Kiara Dalila Fuentes, hija de Gary. Mi papá estaría orgulloso de este momento. Yo estoy feliz. Por el respeto, por la admiración y por seguir manteniendo viva la llama de su música. Gracias, Sabroso.

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0: ¡Bueno! Ay.
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1: Muchas gracias. A ver si lo saben, ¿eh?

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0: Gracias.
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0: El aplauso fuerte.
1: Te amo, amiga.
0: Te amo, gracias.
1: Ponga más.
0: De todo corazón, gracias.
1: Gracias, amiga. El aplauso fuerte para Rocío Quiroz.
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0: amo Nueva Galia, vieja nomás. ¡Qué grande! Gracias, Nueva Galia.
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1: Estuvieron tocando en el Cosquín Rock y ahora vinieron a saludarnos y a cantar esta canción.
2: ¿Pasó?
1: Amigo de artista y Lauta.
2: ¿Qué pasa, el aplauso?
1: ¿Cómo está la banda?
3: Espectacular, amigo.
2: Bien, increíble.
1: Te ves tan

0: Muchas gracias.
1: Gracias, muchachos. Gracias, Lauta. Amigos de artistas, Lauta. Esta noche acá. ¿Todo bien?

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0: Hola, hola, ¿qué tal? Muy, pero muy buenos días. Aquí estamos comenzando y arrancando en este domingo, domingo 13 de septiembre de 2026. Bueno, esta emisión gigante de Buen Día Alegría, vamos desde este instante y hasta las 12 por Génesis y a través de Cadena Alegría, la campeona del dial. Bueno, un abrazo enorme, gracias a tantísima gente que durante la semana y desde el día viernes anterior al que pasó, bueno, se comunicaba con Génesis, se comunicaba con, bueno, con el celular de quien les habla, preocupados y consultando sobre mi salud. Estamos bien, dice el dicho, yerba mala nunca muere, ¿eh? Bueno, pero tempranito, aquí estamos y asombrados hasta por ahí nomás en cuanto a la temperatura. Estamos en 5 grados bajo cero, la temperatura por aquí, por esta región sur de Córdoba, norte de La Pampa. La sensación térmica es de 7 bajo cero, la humedad del 84%, cielo despejado. ¿Cómo no vamos a tener hoy bajo cero si desde el pasado viernes al mediodía, durante toda la tarde, noche y ayer lo mismo, con cielo cubierto, estuvimos recibiendo el fuerte viento del sur? Así que 5 grados bajo cero la temperatura actual y 7 la sensación térmica, 7 bajo cero. Así que veremos qué sucede. Vamos a tener aparentemente una bonita jornada hoy porque el viento ahora es del noreste a 7 kilómetros en la hora y cielo despejado durante toda la jornada de hoy. Se anuncia una temperatura máxima de tan solo 13 grados, pero el fresquete manolete, así que a cuidarse. Estamos aquí ya comenzando y ya rapidito cumpliendo con nuestra gente, con nuestros amigos desde distintos lugares del país que comienzan a escribir y también a enviar audios. Hola, Elcita querida, ¿qué tal? ¿Cómo le va?
1: Buen día, Roque. Feliz domingo para vos y toda la audiencia. Bueno, por acá muy, muy frío por La Pampa, pero tomando unos mates. Que tengan todos un lindo domingo. Desde Winifreda, un saludito, Elsa.
0: Perfecto, Elcita, un abrazo enorme, que tenga una bonita jornada. Buen día, Roque, ¿cómo amaneció? Espero que bien, sí señor, bien, bien, querido marinero de Villa María, que dice hoy, si usted lo permite, pero cómo no lo vamos a permitir, si ustedes son los que mandan en el aire de Cadena Alegría. Estamos hasta las 9, con 2 horas de folclore argentino. Después se arma el bailongo del domingo. Pase el Indio Pampa, si usted lo puede. Sí, señor, me sucedió de puestero. Gracias, Roque, gracias, querido amigo. Así empezamos entonces a compartir tiempo folclórico hasta las 9 de la mañana. El Indio Pampa, me sucedió de puestero.

a hacer una letra de su autoría que se titula Sucedió siendo fuestero. 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
1: Qué letra, qué bonito, ¿eh? El Indio Pampa me sucedió de puestero. Más amigos desde distintos lugares del país, nos vamos al sur argentino. Hola, Ramoncito querido, ¿cómo le va?
2: Buen día, Roque, ¿cómo le va? Ramón, el Picotón Constante, ¿no? Puede ser un tema de Hernán Figueroa Reyes, el Corralero. Muchas gracias, mi hermano, pase un buen día. Un abrazo, cuídese.
1: Abrazo, querido amigo, Hernán Figueroa Reyes, el Corralero.

0: Muy bien, el corralero Hernán Figueroa Reyes, más amigos desde temprano. Ahora estamos con 6 grados bajo cero de temperatura, 7 y medio bajo cero, 7 y medio, casi 8, bajo cero, la sensación térmica. Querido amigo Gustavito, ¿cómo le va?
1: Buen día, feliz domingo, troema para usted y toda la audiencia que nos escucha y nos mira a través de los receptores. Espero que todo tenga una gran jornada de domingo. Acá, por el baño de burbuja, hoy viene la nietada, no importa el frío, viene a comer asado. Cuando dije hay asado, se empezaron a notar, así no falta ninguno, tengo que pasar lista ahora cuando ven. Así que vamos, que no descarga, ya el abuelo está andando acá en el frío, la leña, y a la carnicería, y a la panadería. Así que vamos, que no decaiga. Sachero forever, maestro. Y feliz domingo para la juventud.
0: Buena jornada con la muchachada, con los nietos, la familia, querido amigo. Los Sacheros, la segunda.

7:37 minutos. Impresionante la cantidad de mensajes desde temprano que tenemos con tantos y queridos oyentes desde distintos lugares del país. Buen día, señor Roque. Puede ser La Vida por Jorge Rojas. Soy Noemí de General Pico, La Pampa. Lindo domingo para usted, familia y oyentes. Bendiciones, abrazo. Gracias, Noemí de General Pico, en la provincia de La Pampa. Canta el ex nochero Jorge Rojas, La Vida y Buen Día Alegría País.

buen día, Roque. Soy Oscarcito, el carnicero de Tostado. Pasá jineteando en Tostado. Para todos los amigos clientes, buen domingo para todos y todas. Gracias por estar. Sos un Maradona, ¿no? Maradona es único, mi amigo. Querido Oscarcito, me dice lo siguiente: qué lindo es escuchar esto, ¿no? Te comento que son muy buenas las noticias sobre el estado de salud de Ramoncito Roca de Tostado. Está mejorando lentamente, eso es lo importante. Vamos, vamos, Ramoncito, que queda mucho por compartir, ¿eh? Rezar, te mantengo informado. Gracias, querido amigo. Abrazo enorme, ¿eh? Ahí estamos. Abrazo, abrazo grandote para Oscarcito de Tostado, que nos brinda lindas noticias sobre Ramoncito Roca, jineteando en Tostado, el conjunto Ibotí.

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Muy buenos días, señor Roque, lo estoy escuchando, un programón como siempre. Muchas gracias, querida Marta de Selva, Santiago del Estero. Nos está solicitando algo de los tucutucu. Muchas gracias, mis saludos a ustedes, a su familia, a todos los oyentes.

Para esta bella Argentina y este precioso universo, Marta de Selva, ya preparándome, dice, para ir a trabajar al hogar Mamantula. Muy bien, qué lindo, qué lindo. Abrazo enorme también trabajando en domingo, querida Marta. Y esta canción de las simples cosas, Los Tucutucu.

0: Bueno, es impresionante la cantidad de mensajes, de audios que tenemos, así que tratamos en lo posible de cumplir con cada oyente, cada tema específico e intérprete que están solicitando. Hola, hola, buen día, alegría.
1: Bueno, muy buenos días, señor Roque, espero que bien. Es frío por esas regiones y por acá, mire, bien al sur, no tanto. Hoy debe estar, sí, 1 o 2 grados bajo cero, pero tener 5 o 6 allá y 1 bajo cero acá. Bueno, José Emilio Martínez de Bolsón, Río Negro, le deja el audio. Buen programa, buen programa. Y bueno, alguna linda canción del chaqueño palavecino nos vendría bien en este domingo. Gracias, gracias. Buen programa. Que mejore su salud y que esté muy bien. Que esté muy bien. Gracias.
0: Un abrazo, querido amigo. Sí, señor, estamos bastante mejor, ¿eh?
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0: El chaqueño palavecino, del dicho al hecho.

0: Dicho, del dicho al hecho, el chaqueño palavecino, qué bárbaro el frío que tenemos. Estamos en 6 grados bajo cero. Por aquí más oyentes. Hola, hola, ¿qué tal? Buen día, alegría.
1: Hola, querido Roque, buenos días. Acá es el San Pacho. No le esquivamos al bulto, estamos haciendo el tambo con 3 grados. Ayer hubo nevada, así que fue una jornada también fresca. Pero seguimos en pie hacia adelante. Me alegra volver a escucharlo porque es una gran compañía de todos los domingos. Podría pasarme un tema del hermano Mata. Un abrazo, don Roque Forestero.
0: Eso, eso, sí señor, sí amigo. Vamos a ir buscando la tanda de las 8 de la mañana y escuchando algo de los hermanos Matar. Qué impresionante la cantidad de mensajes desde bien temprano, La pucha, si ustedes me extrañaron el domingo pasado, claro, temprano, como siempre, arrancamos 7:15 de la matina, y ustedes también, y eso tiene un valor increíble de compartir cada amanecer de domingo. Lo hacemos con el folclore argentino. Nos queda una hora más, o un poquito menos, ¿no? De el tiempo folclórico vamos hasta las 9 y buscamos la pausa de las 8. Después de las 9 se viene el bailongo del domingo.

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0: Bueno, por aquí tenemos, seguimos en la segunda y última hora de El Tiempo Folclórico a través de Génesis, Cadena Alegría y Buen Día Alegría hasta las 9, música para compartir de nuestro acervo nativo. Hola, hola, muy buenos días, Roque, ¿cómo estás? Bien, bien, qué lindo volverte a escuchar, hermosa la radio los domingos. Muchas gracias. Si puede ser un tema de Los Nocheros, Roja Boca o Crepúsculo Perdido de Daniel Altamirano. Feliz y bendecido domingo para vos, la familia de la radio y toda la audiencia. Gracias, Griselda de Macachín en la provincia de La Pampa. Querida Griselda, un abrazo enorme para usted, para su gente. Aquí venimos con Daniel Altamirano, Crepúsculo Perdido.
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La voz, la poesía de Daniel Altamirano. Más oyentes, a ver, por aquí tenemos este querido amigo que nos escribe desde lejos. Digo, desde lejos, tierra mendocina, ¿no? Buen día, Roque, un placer escuchar su programa. Podría poner Flor del Gualillán por los indios Tacunau. Gracias, Roque, y buen domingo. Un abrazo, soy Alfredo de San Rafael, Mendoza. Flor de Guaymallén, perdón, Flor de Guaymallén, los indios Tacunau.

0: Hola, buen día, coterráneo. Osmar te habla, ¿cómo andás, querido Roque? ¿Todo bien? Y yo acá en la localidad de Rolón, trabajando para la Administración Provincial de Energía de la provincia de La Pampa, haciéndole mantenimientos a la línea de media y alta tensión. Estoy medio resfriado, pero le estamos poniendo el pecho a la bala. Una helada bastante machaza se cayó acá. Mandame un saludo enorme a toda la gente de Villa Huidobro, a mi viejita que le tengo ahí especialmente, y bueno, algún temita de Carlos Ramón Fernández, uno bien arriba que tengas.
1: Muy bien, querido amigo, sí señor, aquí está, y el abrazo, por supuesto, para usted, amigo coterráneo, trabajando en la provincia de La Pampa, para los que hablan de mí, Carlos Ramón Fernández.

0: Muy bien, la música folclórica argentina, Carlos Ramón Fernández. Hola, buen día.
1: Buen día, Rocky, buen día, buen día. Habla el cacique tostado. Pasa jineteando el tostado.
0: Ay, a mí.
1: A full.
0: Amigo cacique de tostado, usted sabe que ya fue hace aproximadamente 20 minutos atrás, una cosa así. Qué lástima, ¿eh? Bueno, fue para usted también, el cacique de tostado.
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0: Más oyentes desde distintos puntos del país, esto es Buen Día Alegría, desde Génesis en el sur de Córdoba, 106.9 Villa Huidobro, Génesis Wincarnancó 93, Génesis Pincén 100.1 y para la central de Cadena Alegría en Córdoba Capital. Hola, buen día.
3: Hola, buen día, Roque. Mario, te estás llamando desde Corriente Capital, te estoy escuchando por la aplicación. Roque, ¿me puede pasar un tema de Ramona Galarza, Mercedita? Acá estoy tomando unos mates en la costanera de Corriente. Y te estamos escuchando, Roque, desde Corriente. Mario.
0: Un abrazo, querido Mario, desde Corrientes en la costanera. Allí también suena Cadena Alegría, Ramona Galarza, Merceditas.

bonito, qué bonito. Merceditas, Ramona Galarza, más amigos desde distintos puntos del país. Hola amigo, te escribo desde Aranguren. Soy Roberto Retamar, Aranguren, Entre Ríos. Qué bárbaro. Pásame kilómetro 11, un fuerte abrazo. Éxitos. Gracias, amigo Roberto de Aranguren, Entre Ríos. Allí también suena Cadena Alegría, la campeona del dial. Kilómetro 11, Soledad.

0: ¿Cómo andan los amigos camperos? Te saluda el grillo del chamamé. ¡Opa! Lindo chamamé que venía escuchando ahí cuando estaba viajando, che. Hacete un audio, Pitu campeón, Pitu campeón, hacete un audio. Vamos, vamos, vamos.
1: No me parece que le erró el bizcachazo el amigo. Me parece, ¿eh? Abrazo, abrazo. Puede estar escuchando otra radio. Me parece, no sé. Amigo David, ¿puede ser?

0: buen día, Roque. Te escuchamos acá en Campamento La Morita, La Vera, el Río Bermejo, Gran Salta. Quisiera saludar a Rodrigo, Cristian, Claudio y el popular Hormiga Roja. Si puede dedicar Tormenta de Vino de las Voces de Orán, o el Bermejo y Yo. Gracias, amigo, muy bueno el programa.
1: Mi querido amigo, sí señor, ya que estamos ahí cerquita, en el lugar del hecho, el Bermejo y Yo, las Voces de Orán, abrazo, queridos amigos.

Buen día, Roque Nacho. Feliz cumpleaños para Nora Liliana Castro. Saludos para mi gran amor Andrea y para los amigos fieles oyentes de Cadena Alegría. Nos dice el amigo Ariel de Río.

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3: Buen día, don Roque, ¿cómo está usted? Bien, bien, me pasa Jorge Rojas sin palabras o Aldo Monjes, la tristeza de mi mujer. Gracias, que tenga un lindo y bendecido domingo. Abrazos y bendiciones, soy Noemí de la Carlota, querida Noemí. Abrazo enorme.

0: Ahora, tío Roque, buen día, buen día. Buen día, tío Roque. ¿Cómo anda, tío Roque? Un abrazo, un abrazo. ¿Qué programa? ¿Qué música está pasando, tío Roque? Sos un genio.
1: Bueno, lo de tío puede ser, pero genio, no, no, no. Lo dejo para otro que sepa, ¿no es cierto? Un abrazo enorme, querido Eduardo, puede ser el amigo Eduardo. Buen día, Roque. Espero que tengas un hermoso domingo. Igualmente, acá feo, fresco, pero sin lluvia. Ayer llovió todo el día. Quiero escuchar algo de Horacio Guaraní. Gracias y saludos. El Barba, desde Villa Rumipal, donde también suena la campeona del dial Cadena Alegría. Vamos, vamos, querido Barba de Villa Rumipal, Horacio Guaraní, padre del carnaval.

0: necesito.
1: Gracias, amigo Roque. Muy bueno estaba.
2: Bermejo y yo.
1: Aguante, cadena, alegría. Desde el campamento La Morita, Abraham Salta.
0: Mucha que lindo, si Omar el persa por ahí tuviera ya.
3: El saludo enorme para los amigos de Salta, la linda.

0: Trabajando firme, disfrutando del domingo. Hermoso domingo, una hermosa helada cayó.
1: Un abrazo, abrazo, querido amigo. Sí, señor. La banda destapados con este frío, ¿no? Ahí vamos, un abrazo. Y Milón.

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1: Hola Roque, ¿qué tal? ¿Cómo te va? Buen día, aquí estamos en Córdoba capital, pasado por agua, lluvia desde ayer. Yo llegué ayer a Córdoba después de estar dos días en la ciudad de Las Varillas, y aquí estamos con lluvia, mucho frío, 4 grados la temperatura actual en Córdoba capital, con llovizna desde ayer por la tarde, noche, hubo algunas interrupciones, pero llovió prácticamente toda la madrugada y está muy frío, reitero, 4 grados a esta hora en la capital de los cordobeses. Hoy, por una cuestión de tiempo y viendo que tenés tantos mensajes, no te voy a pedir que programes música, mi música, por supuesto, la que te pido yo habitualmente. Así que bueno, un saludo para toda la gente del país que escucha la cadena y especialmente a los oyentes fieles de la 88.5 Terra Adentro FM Las Varillas, integrante de la gran cadena Federal Alegría, que te están escuchando en la ciudad de Las Varillas. Aguardando a ver qué pasa con el clima allí en la zona sur de la Liga Regional de San Francisco para saber si tenemos fecha del fútbol y transmisión, por supuesto, en la 88.5. Roque, te mando un fuerte abrazo, un saludo, y como siempre te digo, que viva nuestra música, que viva nuestro folclore. Desde Córdoba capital, con lluvia, con 4 grados, Luis Alberto Sacavino. Bueno, abrazo, amigo.
2: Gracias, gracias, Luis Alberto. Por aquí 6 grados bajo cero fue la temperatura mínima a las 7:30 de la mañana. Ahora estamos en 1 grado 6 décimas sobre cero.
3: Hola Roque, buen día. Roque, ¿me pasas? Costera, mi costerita, por Orlando, Veracruz. Gracias, que tengas un lindo domingo, bendiciones.
2: Bien.
3: Fabián de Villa Huidobro. Y pasarle un saludo para el amigo Chichín Vico y para el Beto Vico, que hoy es su cumpleaños. Gracias, Roque.
2: Ah, perfecto. Los mellizos Pico, Chichín y Beto. Abrazo enorme. Feliz cumpleaños para los dos que nacieron, me dijeron, el mismo día. ¿No es cierto? ¿Eh? Ahí vamos. Orlando, Veracruz. Costera, mi costerita. Ah, pero es impresionante la cantidad de gente que viene en sulky, en moto, en bicicleta. Mi costerita. En la F100 están llegando, claro, al bailongo del domingo. ¡Qué lindo! Ya venimos cerrando la tranquera, ¿eh? Reacomodando el mate.

0: 8:55 minutos. Pido perdón, señoras y señores, por tanto de lo que nos falta. Es impresionante. Tendríamos que empezar, en vez de las 7 de la mañana, como lo hacemos cada domingo, a las 4. Pero el nono tiene que dormir. Ese es el tema. Tiene que descansar para estar bien. No es un problema, es algo maravilloso que cada oyente pide en audio y también por mensaje un intérprete específico y también un tema específico. Si no, sería leer todo junto para todos ustedes. Venimos con tal o cual tema folclórico y así vamos ganando tiempo, pero uno trata de atender a las visitas de la mejor manera posible. Aquí vamos a cumplir con un amigo, pero a medias, porque lo que nos está solicitando ya para cerrar la tranquera y el tiempo folclórico, no encontramos la versión de Argentino Luna. ¿Cómo le va, amigo?
1: Hola, amigo Roque, buenos días. Gusto de escucharlo nuevamente. Quiero que me pase un tema de Argentino Luna. Alza, paloma, tu vuelo. Gracias.
0: Un abrazo, amigo. Claro, claro. Ahí encontramos Alza, paloma, tu vuelo, la versión de Juan Antonio Márquez. Cerramos la tranquera, termina el folclore. A partir de este momento empiezan los amigos oyentes a solicitar temas de cuarteto y cumbia después de las 9:15 aproximadamente, temas de cuarteto y cumbia de los 60 y 70, cuarteto y cumbia 60 y 70, porque empieza el bailongo del domingo, ¿de acuerdo? Gracias, gracias a todos, cerrando la tranquera y ya se habilitó el gran portón, la gran puerta del bailongo del domingo. Está el abuelo, los tíos y todos llegando a la fiesta. En un ratito empezamos. Juan Antonio Márquez, Alza, paloma, tu vuelo. Cerramos. Buen día, alegría folclórico.

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0: ¡Qué lindo! En segundos se llenó la pista. En la fiesta de Blas, en el bailongo del domingo, señoras y señores. Hola, tío Rómulo, ¿cómo le va? ¿Me extrañó? Yo también lo extrañé. ¡Qué lindo, por favor! Tío Rómulo me hace señas que hay más oyentes. Hola, hola, buen día.
1: Buen día, Roque. Acá Alberto le habla. Un placer, como siempre, escucharlo a usted. Estamos laburando acá a full. Pásenme algún tema lindo. Le mando un abrazo y una alegría siempre escucharlo, Roque. Saludo a la muchachada y a Tarzán, el Chubut. Y ya se habilita.

Bienvenidos amigos. El tío Rómulo dice que aquí llega Carlitos Pueblo Rolán, papá. Y noches, noches de Miramar. Y buen día, alegría, país. El bailongo del domingo a full. A pista llena. No tanque lleno, ¿eh? A pista llena.

tío Braulio me decía hace un ratito antes de empezar el bailongo, extrañamos, por ejemplo, eso de que nos llevan como chancho para el pueblo. Es cierto, es verdad, es verdad. Hola, buen día, querido Roque. Feliz domingo para vos y para toda tu gran audiencia. El gran equipo de los tíos del abuelo. Pasame un tema del Cuarteto Imperial. Adiós, adiós, corazón. Gracias, muy amable. Soy Nelly de San Ramón, de la Nueva Orán, provincia de Salta, la linda. Qué lindo. Un abrazo a la distancia, querida Nelly. Beso enorme, enorme, enorme. Aquí me dice el tío Braulio que lo tiene preparado al tema. Aquí está, aquí está. Ahí vamos, vamos, vamos, vamos. Eso, qué lindo cómo lo baila el país. En La Campeona del Dial, Buen Día Alegría, emisión gigante hasta las 12. Adiós, adiós, corazón, el Cuarteto Imperial.

0: ¿Cómo está? ¿Cómo va? ¿Cómo pasó su cumpleaños? Que creo que de esa fecha que no lo veo, no lo escucho, nada. Bueno, le mando saluditos para todos, acá para la gente de General Alvear, para los que me conocen y los que no me conocen también, Negrito Quevedo, todos, saluditos para todos y que estén bien y ponga bonita música hoy. Parece que va a ser un día muy lindo. Que tenga un feliz domingo. Soy la Rosita de General Alvear.
1: Bien, bien.
0: Creo que ya me conoce bastante.
1: Sí. Beso, beso, Rosita de General Alvear Mendoza. Dice el tío Donato, ¿cómo le va, tío? ¿Qué dice? ¿Qué cuenta?
2: Una negrita caprichosa.
1: Dice el tío Donato que para usted, querida Rosita, viene la música con Geraldo Bossio. Tengo una negrita caprichosa. Y sigue bailando el país al compás de... El

0: Llegando los amigos. Hola, hola, querido Nano de la Pampa, embajador Martini. ¿Qué tal?
1: Buen día, mi amigo. ¿Cómo andás, Roque? Ya estás otra vez en las pistas. Bueno, cuánto me alegro.
0: Sí, señor.
1: Bueno,
0: yo acá
1: escuchándote como todos los domingos, así que muy frío el domingo, te digo, está congelante. Pero bueno, Roque, pásame algo de Heraldo Bocio, que sabés que me gusta mucho.
0: Bien,
1: bueno,
0: bien.
1: Abrazo grande y muchísimas gracias por estar, querido. Un abrazo.
0: Gracias, amigo Nano. El tío Donato dice, espera un rato. Y lo buscó, pasando disco, en el tocadisco, en el Winco. Aquí viene Heraldo Bocio, Ando de Borrachera. Y lo baila el país.
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0: El abrazo para Oscar de Rufino, que dice: buen domingo, Roque, te escucho siempre. Lindo programa, un tema cualquiera. Abrazo, querido amigo Oscar de Rufino, Santa Fe, Argentina.

0: Qué lindo, estoy ubicado detrás del abuelo y los tíos aquí en el escenario. Cada uno con el winco, qué maravilloso, por favor. Cuánta gente que está bailando. La gente que vemos y la que no vemos, ¿eh? Más amigos, me dice el tío Esculapio, ¿cómo le va, querido tío? ¿Todo bien? Bienvenido, bienvenido. A mí también me da la bienvenida. ¿Te salvaste? Me dice el tío Esculapio. No, no es para chiste, tío Esculapio, ¿no? Dicen que estuve jugando con la llave del panteón. ¿Será tan así? Bravo, tío. Bravo, bravo, ¿eh?
1: Hola, buen día, Roque. Bendecido día. Dios te bendiga. Juan Sosa de Costa Araujo, La Valle. Te mando un gran abrazo. Te estamos escuchando con mi esposa, Fanny. Queríamos un tema, un paso doble, una ranchera.
0: Bien.
1: Algo
0: bien.
1: Así, parecido.
0: Sí.
1: Bueno, de allá, muchísimas gracias, muchas bendiciones. Y que Dios lo bendiga y lo proteja siempre. Aguante la radio.
0: Eso, querido amigo, abrazo enorme, ¿eh? El tío Esculapio es maravilloso. Rápido, rápido para los mandados, ¿eh? Aquí dice que llega el cuarteto Leo. Quita penas, paso doble para que lo baile el país.

0: nuestra música, los oyentes, los bailarines. Entre todos venimos haciendo el gran ritmo del país. ¡Qué bello día! ¡Qué bello comienzo de jornada! Sin viento por ahora, cielo celeste, cielo bien argentino. Y esta es la emisión gigante de Buen Día Alegría. Empezamos de 7 a 9 con el folclore. Ahora seguimos hasta las 10 y después sigue y sigue y sigue y sigue y sigue el bailongo del domingo con la música que le gusta escuchar y bailar a nuestra gente. Quiero agradecer enormemente el reemplazo de el amigo Samuel. ¡Qué voz, por favor! La voz de Samuel, imponente en todo el país. Así que gracias, querido amigo. Abrazo enorme, estuvo acompañado el día domingo en este espacio que va hasta las 12. Si se pierden esto, no importa, no importa, porque lo mejor siempre está por llegar. 12:15, la muchachada de Caravana Cuartetera y Dominguera, Margarita, Fabio, Fernando, desde General Pico en la provincia de La Pampa, de 12:15 a 3 de la tarde, aquí en Cadena Alegría.
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¡Qué bárbaro! Anoche y hoy me estoy acordando de un amiguito mío. Él realizó hace varios años que no le salía que trequen. Claro, me decía trequequen. Trequequen. No, no, no, es que trequen. Y anoche que trequen. Y el norte pampeano y el sur de Córdoba bailó al ritmo de El Bombazo de Simón, de la mano de SDB Producciones. Fantástico, El Bombazo de Simón, anoche, lleno total en Quetrequén. El próximo sábado, El Bombazo de Simón en Melo, Melo, Melo, en la provincia de Córdoba. Bueno, me dice el abuelo, espere, abuelo, espere. No, no sé qué apellido es el abuelo Bartolo, no esperes. Espere, le digo, eso le digo. Ah, sí, bueno, después me va a decir el apellido. Después me dice el apellido. Hola Roque, muy buen día, muy bueno el programa. Lo escucho todos los domingos. Páseme un tema de Ariel Ferrari, gracias. Horacio de La Boclaye, en la provincia de Córdoba. Ya lo tiene listo el abuelo Bartolo, qué lindo. Buenísimo, buenísimo. Aquí sigue bailando la gente al ritmo de Ariel Ferrari. Gracias, abuelo Bartolo, gracias.

0: se llama ese que te reemplazó? ¿Cómo decir que se llama? Gran voz, ese Nero, le falta mucho ese. Tiene que estudiar más, Nero, tiene que ponerlo al lado tuyo ahí para que aprenda, Roque. ¿Quién es el Nero ese? No. Escucho un rato nada más y bueno, me dormí con el tío todo.
1: No. Excelente locutor y profesional y amigo y buen tipo, el Samuel Barabal, espectacular.

0: Buen día. Quiero que me pase una samba linda, 7 de abril. Ayer fue el día del bailarín. Saludo a todos mis compañeros de folclore, a todos los bailarines. Qué linda la radio Cadena Alegría, se escucho todos los domingos. Con esa, Río Negro, aguante con esa,
1: bien, Elvira. Bien,
0: escucho
1: bien
0: todos los domingos.
1: Bien.
0: Acá tomando unos matecitos, lindo día. Muchas bendiciones, Rocky, para la radio tuya, qué linda.
1: Querida Elvira de General Conesa, Río Negro. Claro, cerramos la tranquera. 9:39 llegó el mensaje, el audio, mejor dicho, querida amiga. No, ya cerramos la tranquera porque me pidió las 7 de abril. No, no estamos, estamos con esta música, los éxitos de los años 60 y 70, el cuarteto y la cumbia. Hasta mañana a las 6 de la mañana, no venimos, no volvemos con el folclore, ¿eh?

al tío Rocky, a que pasemos la edición a saludar, a saludar a todos los amigos, agradecer a todos los que me saludaron ayer por mi cumpleaños, a seguir escuchando la gran cadena con el genio de los genios de la radio, con usted, don Rocky, y bueno, pedirle un temita de elección para escuchar en esta mañana, dentro de todo bonita con el sol, por bien.

0: Bueno, bueno, muchísimas gracias, querida amiga, pero no soy genio, ni para empezar tengo de genio, simplemente un trabajador del micrófono, nada más ni nada menos que eso. Y hoy, por ejemplo, tengo la ayuda y la bendición de, como siempre, como cada domingo, de el abuelo Bartolo, de los tíos Rómulo, Braulio, Donato y Esculapio, las tías Eulalia, Catalina, Josefa y Eusebia. Y con este ritmo, claro, los estamos acompañando hasta la hora 12, desde Génesis, en el sur, sur de Córdoba, en esta mañana preciosa del domingo 13 de septiembre, 2026.
1: Hola, Roque, buenos días. Qué lindo tu programa. Empezás muy temprano y te hace tiempo que te escucho. Ahora encontré Cadena Alegría. Te saluda Isidro desde San Rafael, Mendoza, con un día casi helado, mucho frío, pero estamos bien y dispuestos a seguir escuchándote por bien mucho tiempo más. Un abrazo, que tenga un día lindo, chao.
0: Bueno, muy bien, muchísimas gracias, querido amigo. Gracias, gracias de todo corazón. Es increíble la cantidad de mensajes que siguen llegando. A ver qué nos dice por aquí. Buen día, Roque. Soy Victoria de Río Tercero. Horrible, como en todos lados, y frío. Que Dios te proteja y sigas bien, Roque, querido. Cuídate mucho del frío y ya sabes que me gusta. Te mando un beso grande, te quiero mucho, cuídate, porfi. Victoria de Río Tercero, querida Victoria, abrazo enorme. Yo sé que le gusta, le gusta, le gusta el Aldo Bocio.

Bien, bien por el tío Rómulo, qué lindo. Ahí nomás al toque, con el toca, toca, toca, toca disco el tío Rómulo. Y ahí venimos con ritmo, Qué manera de ver mensajes, gracias. Gracias a todos y por tanto. Hola, buen día, ¿cómo estás? ¿José? No, no soy José, soy Roque. Soy Tere de Suardi, provincia de Santa Fe. Pásame un tema lindo. Estamos trabajando en la cantina del bar Junior y escuchándote con mi esposo Víctor y tomando unos mates, queridos amigos. Tere de Suardi, provincia de Santa Fe, con el esposo Víctor y Tere. Abrazo.

Hola Roque, muy buen día desde Villaguay, Entre Ríos, te estamos escuchando. Como cada domingo, gracias amigos, podés pasarnos algo del maestro Avelino. Ah, perdón. La verdad que no me doy cuenta quién es el maestro Avelino. Muchas gracias, Mario y Cris, Cris y Mario, Cris.

Vamos, vamos con ritmo, señoras y señores. Aquí venimos con más música. Y el tío Braulio me dice, Roque, Roque, lee el mensaje. Escucha y lee. Bueno, bueno, tío, no me apure, tío Braulio. Hola, buen día, Roque, me alegro que esté mejor. Que podría pasar un tema. Perfecto, no, claro, pero era temprano el primer mensaje. Vamos por el segundo, perdón, perdón, ¿eh? Hola, buen día, Roque, te estoy escuchando, es hermoso el programa de tener todos los domingos, pasame un tema hermoso de aquellos años felices. Soy Pedro de General Pico, La Pampa. Gracias, excelente programa como siempre. Abrazo, abrazo, querido Pedro.

0: se atropella para ir a la pista para bailar. Todos se incomodan, qué bárbaro, increíble. Hola, hola, ¿qué tal? Buen día, ¿cómo le va?
1: Buenos días, Roque. Bueno, me alegro que ya esté bien después de estar. Porque se extrañaba el domingo pasado, que cuando más lo escucho yo. Y en la semana también. Bueno, Roque, quiero que salude a toda mi familia, a Carmen, a todos los amigos, a toda la gente de los grupos. Y hoy querés algún lindo paso doble, si tiene, o lo que tenga, Roque. Aquí escuchándolo por la radio, Dani Ávila, soy el Samuel de acá de Gus, San Rafael Mendoza. Tenga buena semana, Roque.
0: Bien, perfecto, querido amigo, sí señor. Lo voy a saludar a usted, a su gente, a su familia, con quien está llegando y que también en aquel tiempo, en aquellos años, era realmente maravilloso, fantástico, y que también en este momento, por estos tiempos, sigue haciendo bailar a tantísimas familias. Él vendrá por aquí, por Wincarnancó, en Santa Paula, sábado 17 de octubre, noche espectacular, Día de la Madre. Ahí estamos, vamos, vamos. Vamos a la pausa.

la zona de Guat, entre Realicó y Wincarnancó. En locales bailables de aquí en esta zona, en aquel tiempo.

0: dime dónde.
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0: Bueno, ahí estamos con ritmo y cuánta comunicación, por Dios. El bailongo terminó, pero sigue, sigue, sigue, porque nos siguen pidiendo, ahora sí, lo actual y también lo viejito, ¿eh? Como comenzamos allí por las 9:10, 9:15 de la mañana, vamos hasta las 12, porque 12:15 después de la tanda de la cadena, llega Caravana Dominguera y Cuartetera con Margarita, con Fabio y Fernando desde General Pico en la provincia de La Pampa. Hola, querida Mariela, ¿qué tal? Buen día, alegría, ¿cómo le va?
1: Hola, Roque, buen día, me alegra mucho escucharte, escuchar tu voz que estás en la radio, me alegro muchísimo que te hayas compuesto un poquito, tampoco te vas a componer de golpe porque no. Todo lleva su proceso.
0: Claro.
1: Así que bueno, te mando un abrazo grande, un beso grande y me pone contenta escucharte en la radio. Y bueno, pasame algún temita cualquiera, el que esté en gatera. Un beso grande, Roque.
0: Bueno, perfecto, querida abogada que pierde todos los juicios, Mariela.
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0: Mariela de Rufino, Santa Fe. ¡Qué lindo! Vamos con este ritmo. Arriba, arriba. La vida es maravillosa. ¡Qué bonito tema, por favor! La blusa azul, chévere. El negro Videla.

0: ¿Cómo hago con tantos mensajes? Por Dios, qué lindo, qué maravilloso. Gracias, gracias a tantos y amigas, amigas y amigos del país, ¿eh? Sí, querida Elvira, la escucho, la escucho.
1: Qué lindo de cuartito, rock igual, no importa. Algo de cuartito.
0: Bueno.
1: Adorno, un fostro.
0: Claro, bien, bien.
1: Dale, dale, un cuartito imperial.
0: Ahí estamos, bueno, bueno. ¿Le parece bien?

Muy buenos días, Roque, feliz domingo. Siempre, siempre lo escuchamos. Muy linda audiencia. Cualquier tema, todos son lindos. Algún paso doble. Un abrazo de Ani y Edgardo de El Hortondo, Santa Fe. Bendiciones para ustedes, saludos. Gracias, gracias, queridos amigos de El Hortondo, Santa Fe.

0: Muy buenos días, don Roque. ¿Qué tal? ¿Cómo está? Acá quien le habla, Fabián de San Luis. Lo escucho por la 99 de la 100. Quisiera que me pase un buen paso doble, por ser, o un vals, lo que tenga a mano. Muchas gracias, amigo. Y qué bueno que esté, se está comprendiendo de a poco, porque la neumonía fue bastante brava. Yo tuve ya como dos, tres ya. Pero acá estoy, en pie de guerra todavía.
1: Claro, claro. Bueno, muy bien. Gracias, gracias, querido amigo. Gracias por los deseos. Y aquí venimos de sabroso, algo de lo que usted está solicitando con el Cuarteto Leo.

Perfecto, porque nos estaban solicitando si podía ser Mario y Cris desde Villaguay, Entre Ríos, de El Maestro Avelino. Nos informan, gracias, gracias de todo corazón. El Maestro Avelino es un tucumano que hacía música tropical y se destacaba el saxofón y es de aquella época. Gracias, perfecto, perfecto, correcto, correcto. Ahí vamos, es importantísimo el aporte de nuestros oyentes, es maravilloso nuestro país con tanta riqueza musical, claro, sí, ahí va.

0: Ahí está, qué lindo, por favor, qué lindo ritmo. Avelino. Más oyentes, me dice el abuelo Bartolo, sí, querido abuelo. Vamos con los oyentes. Hola, buen día.
1: Buen día, la gente de Cadena Alegría. Gracias. De acá de Rosario.
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1: Era 97.5. Saludos a la producción de Claudio Pereira. A todos los oyentes del interior de Rosario, les mando un cariño enorme a Darío Romántico. Saludos al amigo Samu, para todos ustedes. Gracias por la excelente música, la buena onda, la buena predisposición hacia el oyente. Cariño enorme para todos. Buen domingo. Abrazo, Roque. Génesis, excelente, excelente. A toda la conducción de la gente de Cadena Alegría, en diferentes franjas horarios.
0: Amigo Darío de Rosario, Darío querido, abrazo enorme, y esta es la música que van eligiendo ustedes, los oyentes y también el abuelo, los tíos. Aquí viene Ya No Somos Ni Seremos, uno de los últimos temas de la Pepa Brizuela. ¿Dónde? En La Barra, La Barra de Córdoba. Y buen día, alegría, país.

Buen día, me alegro que estés mejor, para poderte escuchar todos los días como siempre. Bueno, que tengas un muy lindo domingo, y si no es mucha molestia, no me pasas secreto de amor. ¿Te acordás que el otro día te lo hice buscar? Bueno, perdón, si podés, si no, igual, yo igual sigo escuchando tu radio.

Alicia querida, no recuerdo en la versión de quién, pero bueno, lo buscamos, dígame el intérprete, ¿puede ser?

0: creo que buenos días. El domingo me puede pasar Tú me diste amor de Oscar. Muchas gracias. Hasta luego.
1: ¡Cuánta nostalgia!
2: ¡Eso! Tío Rómulo, nos llevan como chancho pa'l pueblo, ¿eh? Ahí va. Milo de Adelia María. Allí también suena Cadena Alegría. Don Oscar. Y tú me diste amor.

Eso, qué lindo. Hola, Roque, ¿cómo anda? Ahora lo estoy escuchando, de a poquito volviendo, pero bien. Qué bailecito el de anoche con el más grande, el bombazo de Simón. Quiero aprovechar para saludar a los Cachamay de Wincarnancó y agradecerles por el cartelito. Un abrazo de parte de Jorge y mío, querida Mabel, de la localidad de Jovita. Abrazo enorme, sí, espectacular. Anoche, presentación de El Bombazo de Simón en

0: tal, Arturo? ¿Cómo estás? ¿A dónde sería la invitación, amigo?
1: Me encantaría ir con vos al matiné bailable del domingo 27 de septiembre en Santa Paula de Huinca Renanco. Es temprano, como era antes, a las 20.
0: ¡Ay, qué lindo! Sí, algo escuché. ¿Puede ser que está organizado por la cooperadora del hospital?
1: Sí, sí, princesa, escuchaste bien. Se va a poner muy buena. ¿Vamos?
0: Sí, sí, dale. ¡Qué emoción! Es más, voy a conocer al bombazo de Simón.
1: Claro, amiga, querida.

que cómo estás, como siempre, escuchando la radio. Nos pasás, a ver, por aquí dice el mensaje, un tema de Germaín, herido. Que tengas un lindo domingo junto a tu familia, Norma y Carlos, Carlos y Norma de Wincarn & Co. Abrazo, queridos amigos, aquí canta Germaín, herido, herido en vivo. Esta es la música de Buen Día Alegría para todo el país.

0: Buenos días, Roque. Corazón, ¿cómo estás? Lo mío por acá, bien. Feliz cumpleaños atrasado. Que lo haya pasado lindo. Que haya sido de bendición. Corazón, te escucho. Te mando besos a la distancia de ese rincón de los sauces acá, en la provincia del Neuquén.
1: Gracias, gracias, querida Damiana. Bien, bien. Abrazo enorme, ¿eh?

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Me dice por aquí el tío Braulio. Ah, perfecto. Otro mensaje dice: hola, buen día, Roque. Somos de Santa Rosa, La Pampa, Jorge y Mirta. Si puede ser un tema de el Cuarteto Leo. Muchas gracias, perfecto. Ahí vamos. Cuarteto, Cuarteto Leo. Qué lindo ritmo, por Dios.

Pido Pido Gancho y nuestra gente pide más música. Maravilloso, el tío Donato me dice, Roque, Roque, hay más oyentes. Hola, buen día, Roque. Se te extrañó la semana pasada. Un gusto escucharte. Lo dice María José de Victorica, en la provincia de La Pampa. Gracias, gracias. María José, vamos, seguimos con ritmo. Ahora el que canta es el monstruo, el número uno, Sebastián. Para María José, para todos los seguidores, amantes de la música, del jilguero querido, canta el Seba. Y buen día, alegría, país, Sebastián. Y tu cariño se me va.

Hola Roque, qué linda música que pusiste en este domingo. Domingo a pleno sol que atenúa un poco el frío, ¿eh? Abrazos de parte de tu prima Lady, Marcelo y Cocho. Abrazo, queridos amigos, familia Tondino de Villa Huidobro.

0: Hola, buen día, Roque. ¿Cómo le va? Yo soy Eduardo Luna, de la costanera del Río Tercero. Estoy en la sintonía de la 102.3. Muy especial el programa. No hay ningún otro programa que sea mejor que el tuyo. Y es el mejor programa.
1: ¡Epa!
0: Ahí no. Está todo el secreto de nosotros, la gente grande. La gente de mucha edad. Gracias. Te felicito por la forma de manejar el programa. Está muy, muy, muy bueno. Esos cuartetazos, los folclores, temprano, todo de acorde a la edad de nosotros.
1: Bien,
0: claro,
1: bien.
0: O sea, mía mayormente, tengo 70 años y bueno, eso me levanta en la mañana y me acuesta en la noche, todo feliz.
1: Eso.
0: Un abrazote y muchas bendiciones para vos y toda la audiencia.
1: Abrazo, querido amigo. Es lo que hay, decía un amigo mío. Y lo que hay es esto, ofrecerles a ustedes el cariño, el respeto y ese ida y vuelta que existe entre este micrófono, usted y nosotros aquí en la radio. Esto es Cadena Alegría, la campeona del dial, desde Génesis, en el sur de Córdoba. Aquí canta Jorge, el top.

0: Roque, buen día. Acá estamos, recién nos levantamos, Roque. Así que bueno, Roque, ahí te mandé un videito, ahí te mandé un mensajito. Así que bueno, para que compartas con tu colega con respecto a cómo se defiende la cereza acá en la provincia de Río Negro, para el sur de la Patagonia. Roque, como siempre digo, a la distancia, para Chimpay, Río Negro. Chau, chau.
1: Gracias, gracias, amigo querido. ¿Cómo se defiende la cereza? Qué bárbaro el frío, ¿no? Mil disculpas, querido amigo, pero le agradezco un montón, ¿eh? Un montón, pero en el WhatsAppero oficial de Cadena Alegría no se pueden recibir llamados y tampoco se pueden abrir los videos. Es eso, nada más. Simplemente foto puede ser, pero no es video ni llamados, simplemente audios, mensajes y así. Así vamos. ¡Qué ritmo, por Dios! Sí, señora, sí, señor. Cantó Jorge el Toro Quevedo, claro. Fuera de este mundo.

Bueno, bueno, querido abuelo y tíos, están casi, casi enojados por el ritmo que impone nuestra gente, nuestra audiencia. Hola, buenos días, Roque, ¿cómo estás? Acá estamos a full con la 92.7 desde Monte de los Gauchos, Córdoba. Puede pasar algo de chévere, Cefe. Gracias, amigo Cefe, en 92.7, Monte de los Gauchos. Allí también suena Cadena Alegría, la campeona del dial. Esto es chévere, chévere, qué chévere, qué chévere.

0: No, no se hacen los que se enojan. El abuelo y los tíos, no, no se enojan. Son más buenos que el hace atado,
1: Hola, Roque, buenos días.
0: Oh, mi amor.
1: Bueno, menos, hay un poco de sol, pero sí. Está frío.
0: Hermoso, hermoso.
1: Le voy a dar un saludo a mi hermana que es de Realicó, se va ahora. Así que la voy a echar.
0: Epa.
1: Porque ya me cansó.
0: Apa.
1: Ya me cansó, Roque.
2: Bueno, ayer aquí vine.
1: Así que bueno, así que le voy a correr que se vaya del pueblo mío. Que se vaya a Realicó.
3: No gusta de fumar cigarro.
0: Menos mal que queda cerquita, Rancul de Realicó, ¿no? En una patada está. Y más si va en moto, ¿eh?

0: catarata de mensajes, de audios de todas partes, ¿eh? Gracias, gracias a todos.
1: Buen día, Roque. Soy Darío de acá de Luigi. Lo estoy escuchando como todos los domingos. Bienvenido a su programa. ¿Me puede pasar un tema de Leonardísimo Miranda?
0: Bueno.
1: Que tocaba la acordeón.
0: Sí, señor.
1: Si puede ser el toque maestro, toque. Si no, elíjalo usted al gusto suyo. Que tenga muy buenos días y un lindo domingo. Y muy lindo su programa. Saludos de acá de Luis, de Darío.

Me dice el abuelo Bartolo, no es molestia buscar los temas, Roque. Claro, aquí estamos con lo que solicita el amigo de la provincia de La Pampa, Leonardo, Leonardísimo Miranda. ¡Cuántos recuerdos, por Dios! Impresionante. Esta grabación es del año, a ver, 1987. ¡Cuánta historia de la música bailable, la música rítmica, esa que concentró a tantas familias en tantos lugares de Córdoba y el país! Increíble, ¿eh? Aquí venimos ya buscando la pausa, señoras, sí, señoras y señores, ahí va. A mí no me gusta el pollo. Año 87, Leonardo, Leonardísimo.

Hey, que porque nosotros los costeños dicen que no hablamos bien, que hablamos mucho, que somos groseros, que somos leperos, que somos mal hablados y que somos flojos. Pero vean el movimiento de cadera que le traemos ahora. Ahí se menea, se menea, se menea, se menea, se menea, se menea, se menea, se menea, se menea, se menea, se menea la cadera.

acá escuchándote desde Zavalla, haciendo un par de cosas en el rancho. Y bueno, por acá muy lindo día. La verdad que hoy salió un espectáculo. Ayer era un día horrible, hoy un espectáculo. Bueno, Roque, seguimos con la programación de Cadena Alegría. La verdad que la única radio que pasa buena música todo el año. Disculpa que no te dije, Marco de Zavalla. Quedaba Rosario.

0: se menea la cadera.
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Bueno, bueno, por aquí tenemos más mensajes. Sí, sí, querido tío Braulio, es impresionante. Una cosa es estar aquí y otra cosa es que ustedes, amigos, vean y escuchen la inmensa cantidad de mensajes, de audios. Esto es maravilloso para la radio en sí, para Cadena Alegría, ¿eh? Una aceptación en un excelente porcentaje a nivel país. Hola Roque, un saludo para mi compañero de trabajo de la firma PESA, que hoy estamos de franco, pero haciendo el nuevo tramo de la Ruta 10 desde Las Perdices hasta Villa Reducción, Ortega de la Palestina. Pásame el Cuarteto Obrero por La Mona Jiménez. Desde ya, muchas gracias, amigos. Sí, señor. A ver, no. Pusimos el Cuarteto Obrero, pero sale esto, ¿eh?

eso, que pase el que sigue. Buen día, querido Roque, qué lindo escucharlo. Se lo extrañó. Excelencia de Cadena Alegría. Qué música hermosa, por Dios. Gracias por alegrar el domingo. Abrazos, Margarita, de Puerto San Julián. Beso.

0: acá de Río Cuarto, Germán. Che, loco, qué fríazo que hace. Acá nevado por todos lados acá. Así que estamos congeladísimos. Que la pase lindo, nos vemos.
1: Bueno, querido amigo, sí, señor. O sea que no estamos en el horno, estamos en el freezer, papá. Qué bárbaro, ¿no?

0: buen día, Roque. Te llama Julito Barocco de Higiero Luigi, el amigo de Sosolo y de la Vicky, y todos los amigos de Wicca Renacó y de Cañada Verde, y todo el sur de Córdoba, que tiene unos amigos allá, Julio Barocco, y de Carmenza y de General Alvear de Mendoza. Bueno, un saludo para todos ellos, y bueno, pasar un tema de Gacho Lastro Triste por el negro Videla, ¿viste? Y si no, un tema de Sebastián, la metiera de la reina, este lindo buen tema. Y saludos para todos los jueces de La Pampa, todos, un brazo Julio Barocco. Aguante esa leche del país.
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2: Bueno, muy bien, amigo. Julito Barocco. Julio en septiembre.

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1: Claro, me dice el tío Esculapio, qué hermoso tema ese de Las Mentiras de la Reina. Cuántos recuerdos también de El Seba en los años 90. Sí, años 90, si mal no recuerdo, cantaba El Seba. Grandes éxitos, Las Mentiras de la Reina y El País en sintonía. Sigue bailando junto a Cadena Alegría.

0: Y es cierto cuando decimos Cadena Alegría, un país en sintonía. Y escuche la gente de Wincarnanco, escuche este audio que nos envía esta señorita, creo que señorita o señora, no importa, no importa. Qué lindo audio, ¿lo escuchamos?
1: Hola Roque, buen día. Belén Giacardi desde Villa Yacante, Calamuchita. Familia Giacardi Maldonado. Sé que son conocidos de mis padres de hace muchos años atrás. Y bueno, tengo la alegría de poder escucharte hoy a través de la 98.7 aquí en Villa Yacanto de Calamuchita. Estamos con nieve, nevó ayer desde las 8 de la mañana, durante todo el día y la madrugada, así que estamos con un poco de nieve y bueno, mucho frío por acá. Un abrazo grande y qué lindo escucharte.
0: Querida Belén, Pelu, desde Villa Yacanto, allí también, al ritmo de Cadena Alegría, la campeona del dial, y este país en sintonía. Vamos, vamos, hasta las 12, Si se pierden, esto no importa, lo mejor está por llegar. Y se trata de la caravana dominguera y cuartetera, con Margarita, Fabio y Fernando. Desde General Pico, provincia de La Pampa. La Pampa tiene el ombú, La Pampa tiene el caldén y tiene la cara.

Ah, pero qué lindo que es esto. Hola Roque, buen día, querido amigo. ¿Tendrías a mano algún tema de Ricardo y su conjunto? Gracias amigo, un abrazo de El Gato Ariaudo. Querido Juan José, El Gato, tipazo, tipazo. Y claro, sí señor, ¿se acuerdan amigos de Jovita? Del sur de Córdoba, del norte de La Pampa, Ricardo y su conjunto, amigos de La Bailanta.

0: Oh, que qué alegría escuchar el mensaje del gato Airaudo, sin lindo recuerdo, la verdad que se lo recuerda. Así que qué lindo, no sé dónde estará viviendo ahora, pero bueno, qué lindo Roque, bueno, un saludo para él. Decirle que bueno, no sé si él se acordará de la familia Piloni, mi papá y mi mamá, que eran tan bailarines, que arrancaba Ricardo y no paraban hasta que terminaba. Así que eran los primeros en salir y los últimos salían a la pista, eran mis papás. Así que bueno, debe tener recuerdo a mi hermano Roberto también, así que bueno, un saludo para el gato ahí, porque bueno, qué lindo volver a saber de él. Chau, chau.
1: ¿Por dónde andará ese gato?
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1: Bonitas canciones en la mañana, qué bárbaro, por Dios. ¿Te acordás de este tema interpretado por el Conejito? Miguel Conejito Alejandro, la dueña de emisoras.
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1: Hola Roque, buen día, soy Gustavo de San Rafael, Mendoza. Muy buena la música, saludos. Gracias amigo Gustavo, San Rafael, Mendoza, Argentina.
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1: Hola, muy buen día, amigo Roque, que tengas excelente domingo, un gran abrazo. Soy Miguel, el Betún de

0: reunión y esta autoconvocatoria de amigos de todo el país. ¡Qué bárbaro! Hola, hola, ¿qué tal? Buen día.
1: Buen día, buen día. Feliz domingo desde acá de Miramar, de la 102.9, escuchándolos. Muy lindo el programa. Es la primera vez que mando un mensaje de voz un día domingo. Después de la noche siempre estoy con los otros conductores. Les mando un abrazo grande, familia, desde Miramar, Esteban.
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0: 11:38 minutos. Impresionante la cantidad de mensajes y de audios. Hola, buen día, Roque. Te estamos escuchando con mi madrecita linda, Nelly. Oh, Nelly, se llama como si llamaba mi mami. Mientras estamos tomando unos ricos matecitos con cafecito y con pancito casero, con mermelada casera de sandía. ¡Qué rico, por Dios! ¡Qué desayuno! Muy rica, ¿eh? Y hermoso programa. Soy Lorena, desde Las Breñas, Chaco, Chaco argentino. Allí también, Cadena Alegría, un país en sintonía.
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2: Buen día, amigas, buen día. Acá en Patagones, mucho viento. Voy a poner piedra en los bolsillos si no me huele el viento, amigo. Acá hay mucho viento, amigo, bueno, pero tenemos un solcito lindo y bueno.
0: Muy bien.
2: Acá estamos. Pásame, no sé, algo de llamar azul, algo de eso. Grupo,
0: perfecto.
2: Sábila, te hablo, Sábila, algo viejito. Te habla Víctor Hugo acá de Patagones. Y bueno, abrazo, amigo. Como siempre, escuchándote por la 88.5. Radio Centro. Abrazos, bendiciones.
0: Un abrazo, querido amigo. Sí, señor. Aquí viene chequeando el abuelo Bartolo algo de Mar Azul.

Bueno, bueno, el abuelo, sí, el abuelo Bartolo, qué lindo, encontró algo de Amar Azul, si puede ser, me dice el abuelo, sí, sí, sí, lo que usted quiera, querido abuelo, el abuelo Bartolo, cómo le está laburando, muy bien, ¿cómo se llama esto, abuelo? Ah, claro, qué lindo ritmo, Amar Azul y...

dice una amiga de Villa Huidobro, Aída. Buenos días, Roque, querido, me alegro que ya estés mejor. Te vi en el Sporting. Ah, qué curiosa, che. Que tenga un lindo domingo, amigo. Gracias, igualmente. Aída Esther Cañón.

El amigo Daniel nos dice: hola Roque, ¿cómo va? Acá estamos a preparar algo. Oh, una bandeja con carne argentina. Qué lindo, ¿eh? Pásame un tema a tu elección. Un abrazo. Gracias, amigo Daniel. Desde Buchardo, sí, señor. Aquí va Amar Azul para usted, amigo.

11:43 minutos. La pucha, que es impresionante. No podemos cumplir con tanta gente, por favor. Gracias a todos. Buen día, buen domingo. Gracias por la compañía. Gracias, soy Tita de Carmen, Santa Fe. Si puede ser algo de el maestro Eleuterio Pigliapoco, puede ser, o Oscar Brugnara, Osvaldo Corazón Gaitán, alguno de ellos, perfecto. Ahí venimos con algo.

0: 11:46 minutos. 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
1: Hola, amigo Roque, ¿cómo están? Bien, escucharlo. El Super Domingo Familiar hasta las 12 del día. Estamos en el horario de verano. Primera vez escuchamos este el día domingo, Super Domingo Familiar. Hasta las 12 horas.
0: Bien.
1: Hasta el mediodía. Te voy a acompañar todo el día domingo, amigo Roque.
0: Bien.
1: Quiero saludar a mi polola Karina de Linares, que le quiero mucho, todo mi corazón.
0: La polola.
1: De la región del Maule. Y saludo para la región del Biobío, en Chile. Ya se vienen las fiestas patrias en Chile. La próxima, falta 2 días para las fiestas patrias. El 17, el 18, 19, 20 de septiembre.
0: Bien.
1: Las fiestas patrias, amigo Roque. Para otro domingo ponen música folclórica de cueca chilena, amigo.
0: Cuando pa Chile,
1: música folclórica de Chile, como estamos en la mes de las patrias, amigo.
0: Sí, señor.
1: Y yo... Y eso. Y me pasa otro temita bueno. El Sebastián Arriba los Corazones. Saludos de la octava región de Chile.
2: Es que te vengo a invitar.
0: Abrazo, querido Gabriel, de Chile, Chile. El saludo para la polola. Qué lindo.

0: Gracias, Roque de Gila Bartolito ahí. Gracias por el tema de Amar Azul. Bartolo tiene una flauta, ¿no? Arriba, arriba los corazones que cantando
1: y cantando vuelven las ilusiones. Bien, bien. Hola, Roque, te estamos escuchando desde San Antonio Oeste, Río Negro, sur argentino. Acá muchísimo frío y nos vuela el viento. ¡Qué bárbaro! Vilma y Jimena, Jimena y Vilma desde Río Negro, San Antonio Oeste, La Pucha. Somos un país en sintonía, ¿eh?

0: Estoy escuchando por la 94.1 de General Pico La Pampa. Estoy haciendo un pollo a la parrilla.
1: ¡Ah! Muy bien, perfecto. Sí, señor, el pollo a la parrilla y el baile del perrito.

Hola, buen día, dice el mensaje. Pásame un tema lindo. Soy Sergio, de Santa Rosa, La Pampa. Amigo Sergio, abrazo enorme. ¿Le parece bien el Negro Videla?

0: Dice el abuelo Bartolo, el tío Esculapio, Donato, Braulio y Rómulo, que están viendo allá, que están llegando en la caravana, ¿eh? Viene la caravana, ¡vamos!
1: Es que yo tengo un perrito.
0: Está llegando Margarita, Fabio y Fernando al ritmo de la campeona del dial. La continuidad con caravana dominguera y cuartetera. Cuartetera y dominguera, ¡vamos!
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3: Hola, buenos días. Te llamo desde Río Negro. Y ojalá antes de mediodía, antes de la una, pudiera escuchar a Rodrigo en el tema de enero a enero, ¿sí? Por favor.
0: Claro, claro.
3: Bueno. Gracias, que bueno. Sigas bien.
0: Bueno, perfecto. Vamos a ir con un poquito de El Negro Videla, el baile del perrito. Tema lento, lento, lento, pero bonito. Cumplimos con usted, querida amiga.

buenos días, ¿cómo estás? Saludos a Flavia y Valencho desde Catriel, Río Negro. ¡Qué bárbaro! ¡Qué bárbaro! Hola Roque, buenos días. La verdad, la música está genial. Volvemos a retroceder algunos añitos cuando nos reuníamos en casa y se armaban esos bailongos, Marta de Comodoro Rivadavia. Es verdad, querida amiga Marta. Retroceder, como rebobinar el cassette en el tiempo y en tantas cosas lindas, ¿no?

0: vamos, nos vamos, nos tenemos que ir, por favor. ¿Cuántos mensajes, audios que están quedando? Perdón, mil disculpas. En nombre del abuelo y de los tíos. Hola, hola, buen día.
1: Hola, buen día, Roque, ¿cómo andás? ¿Qué contás? Pa, qué heladita cayó anoche, Roque.
0: Así dice.
1: Acá, soy de Rancún.
0: Bien.
1: ¿Me puedes pasar un tema de cuarteto? Carlito Solán. Se me perdió la cadenita.
0: No, ¿en serio? Oh, Dios. Bueno, bueno, y sí, la vamos a buscar. La buscamos. Qué lástima, se le perdió la cadenita. Bueno, nos estamos despidiendo a todos. Gracias, sencillamente gracias por tanto afecto, cariño y esa devolución de gente buena de todo el país, de norte a sur, de este a oeste, que se suman a la campeona del dial cada domingo, cada día. No se vayan, que lo que viene es lo mejor. Caravana.

0: todos. Arriba, arriba la vida.
1: Carmen, se me perdió la cadenita. ¿Cuál es eso de la...
0: Lo ayudamos a Carlito a buscarla.
1: Tú me regalaste, Carmen.
0: La ayudamos a Carlitos, a Carmen, a todos. Gracias, abrazo enorme.

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0: domingo, ¿qué domingo? 12, domingo 12 de septiembre, bienvenido, bienvenido septiembre. No, ¿no era 12?
1: Hoy es 13.
0: Ah, 13 hoy. Ah,
1: toco
0: claro,
1: madera.
0: Me cambiaron el almanaque, claro.
1: Toco madera.
0: Claro, ah, no, pero Fernando,
2: hola,
0: claro.
2: Hola.
0: Pero...
2: Ahí está. No, claro, yo cantaba.
0: Bueno, lo que pasa es que arranca.
2: Pero el toro no canta, dice, el toro no canta. A ver, pará.
0: A ver, ahí va.

0: Así no, dijo Mirta Legrand.
1: Bueno,
0: así
1: muchísimas gracias, Samu, querido. Muchísimas gracias, Samu. Muchas gracias por la manito. Muchas gracias, Roque.
0: Gracias, Roque.
1: Estamos comenzando Caravana Dominguera desde los estudios de FM Latido 94.1 desde General Pico, provincia de La Pampa, para todo el país.
2: Las

0: Pero ¿dónde está el locutor serio que conocí hace un año, por Dios, y vino, dijo, chicos, yo quiero trabajar con ustedes? Se fue para la por el acantilado, por Dios. Así lo quiero, así lo quiero ver, Fernando. Ahora es uno de nosotros. ¡Vamos, Fernando!
1: Che, bueno, ¿quién te habla? Fabio, estoy acá con la compañía de Fernando y de Margarita. La señorita Margarita, la señorita Margarita. Dios. Nuestro WhatsApp, pero sigue siendo el de Cadena Alegría, 35 13 49 23 67.
0: Yo le comento algo, hoy me levanté con nervios, me probé el vestido de novia, me probé el tocado, me probé los zapatos, me falta el ramo, nada más. Ajá. Me falta así. Lo voy a construir yo el ramo. Estoy muy nerviosa, falta unos días para el casamiento.
1: No, pero falta una semana, ¿cuánto falta?
0: No, y el otro viernes, no, el otro es.
1: Estamos 13. La otra es 12, 15 días nos
0: falta. 15 días.
1: Falta un montonazo.
0: Pruebe el micrófono, a ver, Fabio. A ver, hola, la vaca con la cola. Venga por fin, Fabio.
2: Argentina, 1, 2, 3, 4, 5. Ay, Argentina, sí. Perú, Bolivia, Paraguay, Chile.
0: ¿Está hablando?
2: No, era lección de geografía. Bueno, querida Cadena Alegría, qué placer encontrarnos. La verdad, sinceramente, es un día... bellísimo en la ciudad General Pico. Es un día espectacular, la verdad, sinceramente. Está bárbaro. Cuando hemos tenido nieve, por ejemplo, hemos tenido nieve en Córdoba, en las sierras, sí. Así, la gente que está. Sí, a ver, la gente de Córdoba que tuvo nieve en el transcurso.
0: Levante la mano.
2: En el transcurso del fin de semana y aunque el fin de semana. La gente de Catamarca que tal vez pudo pasar, La Rioja pudo pasar, la gente que en Mendoza también pudo pasar. En la provincia de La Pampa, en el oeste de la provincia de La Pampa, se registraron nevadas también, así que bueno, vamos saludando a todos aquellos que a esta hora nos sintonizan en distintos puntos de la Argentina. Decir que la temperatura actual que tenemos es de 11 grados, la sensación térmica de 9 grados, pero a las 5 de la mañana, sí. Entre las 3 y las 5 se dio el registro más bajo de temperatura en la sensación térmica, 3 grados bajo cero en la ciudad de General Pico. Para aquellos que están en distintos lugares de la Argentina, tendrán una sensación totalmente distinta. La gente que está en la Mesopotamia, que está en Corrientes, en Misiones, en Entre Ríos, o la gente que está en Chaco, está en Formosa, o la gente que está en Santiago del Estero, o en Tucumán, o la gente que puede estar en Salta, en Jujuy, nos van a hablar sensaciones con respecto a la temperatura, porque los registros son totalmente... Ni que hablar.
0: Ni que.
2: De a Tierra del Fuego, de Chubut, de Santa Cruz, ni que hablar de Neuquén, de Río Negro, donde Neuquén también, las temperaturas pueden ser totalmente dispares. Si hablamos de Guaymallén, en la provincia de Mendoza, o de lugares que por ahí tienen otro tipo de perfil socioambiental, nos van a estar ustedes invitando con lo que saben, con lo que vivieron en el transcurso del fin de semana. Se vivió el Día del Maestro.
0: Sí, señor.
2: Tiene cara de maestra de...
0: Maestra sí,
2: de maestra de cuarto, sí. Quinto grado, más o menos.
0: ¿Ah, sí?
2: Sí. Tiene...
1: ¿De cuarto grado? Yo la veo de primero, segundo.
0: Mire, señor Fabio Aymeta.
1: ¿Dan la prenda bien o no?
0: Bueno, vamos a jugar con los oyentes.
2: Pero,
0: con eso.
2: ¿Qué le parece? Estamos en una tierra de maestros nosotros.
0: Sí, señor.
2: En una tierra de maestros, que nacen de chiquititos maestros.
0: Sí.
2: Una vez una familia argentina que estaba en Nueva York invita a Carlos Gardel a la casa.
0: Sí.
2: Y le dice, venga, dice, maestro, que lo queremos invitar, estamos acá. Dice, quisiéramos que usted viniera y pudiera cenar con nosotros. Y Carlos Gardel fue a la casa de esta familia argentina. Argentinos que estaba en Nueva York, dice, porque el niño nuestro se toca el piano, entonces queremos que ahí entonces fue Carlos, y bueno, el niño ese comenzó a tocar el piano y dice, bueno, me parece que me lo llevo de gira, dijo Carlos Gardel. Y también en esta cosa de los niños y la familia, viste que siempre cuando hay un chico que canta o un chico que toca algo, la familia dice, ¡ah, que cante, Margarita!
0: A ver,
2: Margarita,
0: sí.
2: Enseñale a los tíos.
0: Claro.
2: Y eso ha pasado. Y justamente.
0: Y te dicen, nos va a traer mucha plata este chico.
1: No, claro, eso no se piensa. No.
2: Bueno, en esa cuestión de buscar un día a Pipo, le dicen, vos
0: estamos salvados.
2: A Pipo le dicen en el sur, ahí en Avellaneda, hay un pibe que dice que es espectacular como juega al fútbol y demás. Dice, ¿por qué no mandás una cámara ya para que estén? Dice, y lo grabás para el programa. Entonces Pipo se mandó una cámara y dice, no voy a mandar a un cronista, voy yo mejor. Y le hace la nota al pibe él, y el pibe hacía jueguitos con la pelota y demás. Y ese pibe le dice, ¿y vos qué querés hacer cuando sea grande? Y yo cuando sea grande dice, quiero jugar en la selección. Y cuando sea grande me gustaría ganar un mundial, ¿no? Bueno, y después hay otro pibe que estaba en un...
0: ¿Cómo se llama ese pibe?
2: Bueno. Dos pibes llevo, ¿no? Dos pibes. Sí, una tierra donde nacen genios, sí, y una tierra donde nacen maestros, sí, ¿no? Y el tercer pibe vivía en el barrio de Pituco, barrio Belgrano de la ciudad de Buenos Aires, y estaba invitado un señor de una voz muy gruesa, un guitarrista salteño, allí, y ese guitarrista salteño va y invitado con la familia, y obviamente en un momento le dicen, bueno, maestro, estaría bueno que toque, dice, alguna canción, algo. Bueno, el maestro se pone a tocar, y el pibe andaba jugando para acá, para allá, rompiendo los pinotos durante toda la cena, y en un momento dice, está desafinada la guitarra. Al pasar, dice, no, está desafinada. Y ese pibe tenía 6 años nada más. Y entonces le dice, Carlito, le dice la mamá, no seas maleducado, ¿cómo le va a decir el maestro? Dice que está desafinada la guitarra. Entonces dice, con la voz gruesa que tiene, le dice, bueno, no, a ver, para. Dice, sí, está desafinada la guitarra. Está desafinada la guitarra. Bueno, el primer pibe era Piazzolla. El segundo pibe, Diego Armando Maradona. Y el tercer pibe, un muchacho llamado Carlos García Moreno, conocido como Charlie García. Entonces, bueno, en esta tierra de maestros, Margarita les va a invitar una consigna con el Día del Maestro. A ver.
0: Gracias, pero qué preámbulo que hizo. Me encantó, Fernando. Bueno, la consigna es esto. Paren las rotativas. Si tuvieras la oportunidad de un día volver al pasado y volver a tu escuela, ¿qué harías?
1: ¿Qué harías? Sí, tantas cosas haríamos de grande.
0: Oh, qué lindo, me gustó la consigna, me gustó. Me gustó la consigna. ¿Usted qué haría, Fabio? A cada uno le toca, le toca a cada uno.
1: Y yo si vuelvo, volvería a juntarme con mis amigos y jugar al fútbol ahí en la cancha de la escuela.
0: Ah, qué lindo.
1: Eso me gustaría.
0: ¿En el patio del colegio?
1: Sí. Era un Maradona, era ahí.
0: No me digas.
1: Era el mejorcito del aula. Era el mejorcito.
0: Usted, Fernando.
2: Exactamente.
0: No se coge.
2: No.
0: Puse otra idea. No, piénselo para el próximo bloque. Piénselo. No vale copiarse.
2: Porque hoy ya no están los colegios con canchas de fútbol se han perdido.
0: Usted es inteligente.
2: La cantidad de jugadores.
0: Use la imaginación. Piense en otra cosa.
2: Y la cantidad de jugadores que nacieron al fútbol gracias, no como grandes jugadores, a lo mejor, sino como jugadores de una liga o jugadores de un equipo de barrio o jugadores de esos que nunca llegaron a jugar, pero que cuentan su partido en el colegio como si hubiera sido una final del mundo. Bueno, a propósito de eso, Eduardo.
0: Pregúnteme.
1: Yo me acuerdo de un gol que hice en el recreo, espectacular.
0: Un gol hizo. Y golazo. Lo festejaron todos los compañeros.
2: Qué lindo. Eduardo.
0: Eso nunca se olvida.
2: Eduardo Falú es el maestro de la guitarra que yo dije de Charlie García. Así que un saludo para la gente del Galpón en Salta. Bien, ¿qué tiene por ahí, amigo?
0: Perdón, momento. Pregúnteme a mí.
2: Perdón. ¿A usted qué le gustaría?
0: Claro, a mí me gustaría volver al colegio.
2: Sí.
0: Porque una compañera no fue muy buena conmigo. Claro, porque vio que antes también existía, siempre existió el bullying. Me gustaría sentarme con ella y hablar.
1: Sí.
0: No sé si ponernos que salgamos amigas, pero hablar para que yo no sufra tanto el bullying que me hacía.
1: Ahí está.
0: Me rayaba las hojas de la carpeta. Entonces, debe tener algún problema que no era yo. Claro. O sea, se canalizaba conmigo. Pero me gustaría hacer eso. Ir

0: placer, Fabio, madre, ¿cómo andan? Ay, que pasamos al Olfa, saludar. ¿Cuál es la consigna de ustedes también? De, si yo volviera a la escuela, me haría más la chupina, o la rata, como dirían en otro lado, acá en Córdoba se dice la chupina. Claro. Y bueno, aprovechando a cocinar carne al horno con ensalada y guacamole, así terminamos de festejar el cumpleaños mío de ayer. Les pedimos algún temita, si puede ser, para la semana que viene, el estudiante.
1: Claro. El estudiante, la semana que viene porque es el día del estudiante. Claro. Bueno, pero lo mandamos ahora, el estudiante, lo mandamos ahora. Claro, para vos. Agustina, gracias por la onda del fans, la onda de la gente de Villa María, la gente de La Balconeada que nos ilustró acerca de ese bello evento que se lleva, y entrañable evento de la Argentina nuestra, que se lleva adelante allí. Ya estaremos hablando de eso porque los chicos también están, Agustina, y hay alguien más, Jaime, creo que nos escribe. Están siempre con actividades en el ballet, así que ya nos van a contar un poquito en qué andan por estos días. A ver qué pasa, Argentina.
2: Feliz domingo, ¿cómo andan, chicos? Margarita, Fernando, Fabio, por acá todo bien, ya estamos familia para disfrutar del programa, sus gratas compañías y los oyentes, la buena música. Voy a pedir el tema de Chévere. Chévere. Solo llamé si puede ser.
3: Dale.
2: Desde ya muchas gracias y mando saludos a Marta de Selva, Marta Rancul, las tres María de la Pampa, Mari de Victorica, Johnny Ariel Guzmán, Serafín de Bariloche, Omarcito de Río Tercero y Gustavito Igor y familia. Bendiciones para todos ustedes, todos los oyentes, y que tengan un excelente programa y buen comienzo de semana.
3: Gracias.
2: Bendiciones para todos.
4: Muchas gracias.
5: Hola Fabio, Margarita y Fernando, ¿cómo andan? Estoy haciendo un pollo a la parrilla. Y comemos hoy en familia con mi tía Silvia, mi primo Alan y mi primo Danila, que mañana se van a México.
3: Mirá qué lindo.
5: Son bailarines folclore ellos, así que mañana se van a México. Hoy lo recibimos con ese pollo a la parrilla.
3: Qué bueno.
5: Lo estamos escuchando como siempre, chicos.
3: Qué bueno.
1: Gracias. Totales, querida Argentina, que está con nosotros a esta hora. Seguimos escuchando la Argentina profunda.
6: Hola, buen día, chicos. ¿Cómo les va? Feliz domingo para todos.
3: Gracias.
6: Yo volvería a la escuela 161 de Agustoni, que fue una de las etapas más lindas que tuve.
3: Sí.
6: Compartir con mis compañeros, no éramos muchos, éramos poquitos, pero éramos toda una gran familia.
3: Qué lindo.
6: La verdad que correr por las galerías de la escuela, hacer nuestra quinta que teníamos, qué sé yo, hay muchas cosas lindas que yo he vivido en la escuela 161 de Agustón. Sí, volver a ver a mi señora Chichi, a mi señora Cristina, teníamos dos maestras para 25 alumnos, así que la verdad que feliz. En esa etapa de mi vida.
1: Saludo para Alicia, decir a Agustoni, para la gente que escucha en la República Argentina. Agustoni está, si no me equivoco, en el departamento Quemú de la provincia de La Pampa, y da con el límite del partido, porque en la provincia de Buenos Aires son partidos, cabecera de partido, cabecera de departamento, y me parece, a no ser que sea el Maracó. Y del otro lado, en el límite, después del Meridiano Quinto, en provincia de Buenos Aires, está el partido de, si no me equivoco, Rivadavia, si no me equivoco. Bueno, gracias. Luli, ¿cómo va la gente? Comandante Piedra Buena en la Patagonia Argentina. Hola, grupo hermoso. Feliz domingo. Acá nublado, muy fresco. El día, saludo al cordobés más lindo. Soy Luli de Comandante Piedra Buena. Saludo, Luli, a la cordobesa más linda que tiene la Patagonia Argentina. Vamos saludando también a esta hora a la gente detrás la sierra, y acá hay alguien detrás la sierra que... ¿De Mina Calvero? Querido amigo Tutti, dice, no... Tati, ahí está, Tati dice, te voy a contar de un maestro, dice, que nació en Córdoba capital. Sí, él quería ser Tarzán, pero... pero le dijeron, vos sos la mona, Chita, y de ahí le quedó la mona. Ese es el maestro nuestro, el garrito, la mona Jiménez, dice, vamos, Tati, todavía. Saludos para la gente de Villa Clavero y detrás de la sierra, donde hubo nieve, aparentemente. Querida Margarita.
4: Sí, señor. Marta, sube el retorno, por favor, Fabio, gracias. Marta dice, espero que tengan un lindo domingo. A mis hijos les saqué y saco fotos con sus compañeros, así tienen lindos recuerdos. Volvería a sexto grado a la escuela 57 para charlar, aunque yo era muy humilde y tenía compañeros que estaban muy bien económicamente. Me encantó ese grupo porque nunca hicieron diferencia con algunos niños más humildes. Mirá qué bueno, Martita.
1: Bueno, Margarita, ¿quién era? Creo que me perdí.
4: Marta Garraza, de acá de General Pico.
1: Marta, querida, gracias por estar con nosotros. Un saludo para la gente de la ciudad malvinera de General Pico. ¿Qué dice?
7: Buenas tardes, Cadena Alegría. Así que quería saludarte a vos, a la locutora y al locutor. Bueno, de acá de la ciudad de Allen, mando un saludito. Saludito al Doc, que lo escuché recién. Y a Mari Vitorica, a Patri y a Coco. Y también a Betty. Un saludito grande.
1: Vos sabés que me parece que Mari está sin voz porque manda mensajes. Es así con emojis, así que debe andar con alguna anginita o algo. Sale a caminar muy temprano, Mari, en Victorica. Las heladas han sido interesantes, o los fríos han sido interesantes por aquí, por lo menos para nosotros. Cuando hablamos de frío me da cosa, porque para, claro, porque para el sur es distinto. A la gente de Allen allí, esa tierra hermosa, muy linda las manzanas y las peras de Allen. Muy, pero muy ricas las manzanas y las peras de Allen. Si no, que me desmienta, querido Marcelo.
4: Vero Chávez dice, si volvería a mi escuela, abrazaría muy fuerte a mi mejor amiga. Vero, te mando un beso.

0: casa.
1: Bueno, saludamos nosotros a Agustina y decíamos a Jaime, pero bueno, le queríamos tirar ahí un poquito, porque algún festejo tenía que haber, más allá del cumple ayer de Agustina allí en Villa María. Seguramente ellos hoy están festejando el Día del Bailarín Folclórico, así que a todos los profes, a todos aquellos que, a nuestra querida peña de bailarines de los viernes en General Milonga.
2: Sí, señor, también
1: en
2: la terminal, a su hermana, mandamos, Fabio, que es profe de folclore. Ah,
1: exactamente, le mandó saludos a su hermana hoy, no le mandó saludos, pero vino usted, no le mandó saludos. Bueno, a propósito, saludamos a todos los amigos, saludamos al querido José Margallo, allí en Quemú Quemú, a la gente de Chacinados Don Simón, que nos acompaña, así que a la gente que siempre está con nosotros. También estamos saludando, quiero saludar a mi amigo allí en Intendente Aler Norte de la provincia de La Pampa, el bailarín de los montes, como le digo yo, al Cuqui Junta, le mandamos un saludo desde aquí, a todos los bailarines de folclore, a todos los profes, a las profes de folclore, mandamos un saludo grande desde aquí. Y a propósito, si la tenés por ahí en punta, querido amigo Fabio, enviala del Chúcaro más. A ver, la gente de Salta, cómo la canta. ¿Qué estarán haciendo el Chúcaro y Horacio hasta ahora ya? A

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1: Mire, que se va a bajar de allá y le va a decir, por favor, saquen al perro, saquen al perro.
2: Bueno, así que feliz día.
3: Bueno, feliz día. Bueno, allí había gente que estaban, que se va a México y que va llevando la danza de... Sí, nuestro señor. Querido
1: Luciano y Rafaela,
2: Tango, ¿no?
1: Claro,
2: tango,
1: sí, se van a México.
3: Es tango.
2: Tango, sí, sí.
3: Ah, tango. Sí, sí. Ah, perfecto. Bueno, también es danza también. Sí, pero bueno, esto sí. Es bailarín folclórico, así que a todos aquellos, para que tenemos gente de Villa María que me parece que está hablando del tema. Vamos con gente entendida, dijo. Más allá, de Luigi dice, lo saludamos, a ver, pará. A ver, mandan fotos.
1: Luciano.
4: Sí, se están festejando, chicos, acá, el día del bailarín folclórico, vendiendo tortas húngaras a la academia para poder solventar un poco lo que es vestuario, viajes, certámenes para los chicos. Que pueden conocer más, y esto, bueno, el domingo pasado, que estuvieron en Oncativo los chicos, ahí con los profes también los hicieron bailar, se patinaron más los profes que los mismos chicos, uh-huh. Y bueno, también andaba dando vueltas por el certamen el Diablo del Carnaval.
3: Qué bueno eso. A ver, Jaime, que está por acá, para en el otro lado de la ciudad.
5: ¿Cómo andan los chicos de Caravana Dominguera? ¿Cómo andan? Buen domingo. Gracias por los saludos. Así que bueno, acá estamos, descansando un poco. Así que bueno, escuchando un poquito la radio, escuchando un poco de rock, escuchándolos a ustedes. Así que bueno, y ya que termino de dejarle el saludo a Agustina, que cumple los años, a ese bailo todo, bailo chacarera, bailo samba, bailo carnaval, se bailo todo. Así que bueno, saludito para Agustina, saludito para todos los integrantes de FAS. Así
1: para
5: que
1: Agustina.
5: Bueno, y el tema,
2: sí,
5: el que ustedes quieran, de fondo está espectacular el que está poniendo, así que adelante con ustedes, chicos.
2: Nos vamos a la búsqueda de la panza.
6: Buen día, que hay una alegría, ¿cómo anda? Y soy acá de Río Negro. Soy una fiel oyente de la cadena Alegría. Bueno, yo en realidad no estuve escuela, pero siempre saqué fotos a mis hijos. Vengo de una familia muy humilde, muy pobre. Está muy pero bueno. Me eduqué de grande y sería bueno, sigo todavía estudiando.
2: Qué bueno.
6: Y la verdad que orgullosa con mis hijos, que tenían todo la comodidad para estudiar, yo no. Yo tenía que... O sea, venir de un campo para venir al pueblo a estudiar. Y eso es lo más lindo, por eso siempre le saqué fotos a mis hijos, para que tengan un recuerdo, yo, ¿no?
2: Qué lindo.

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2: Que cantando samba de mi madre, que era la samba que ella llevaba siempre como buque insignia, y la mamá la vestía a la Euge, como le ponía la bombachita, la faja, sombrero, ponchito. Y dice: mamá, siempre me vestís como la Sole. Y dice: no me quiero vestir más así. Y cuenta esa anécdota, y finalmente después se encontraron, mirá cómo son las cosas en la vida, se encontraron con la Sole Pastorutti en los caminos de la música, y ahora con los campedrinos, estos pibes, uno de Campana y otro de San Pedro, por eso campedrinos, han hecho esta búsqueda folclórica. Le queda muy bien la música folclórica a la Euge, así que bueno, estaremos con ella el 9 de enero allí en el Portal Norte, en las termas. Se presentará junto a Juan Fuente. Un pajarito me dijo.
3: Un pajarito me contó que usted es fanático de Euge Quevedo.
2: Sí, ¿por qué? ¿Por
3: no,
2: qué?
3: No.
2: ¿Por qué? ¿Por qué?
3: No,
2: ¿por qué?
3: No,
2: ¿por qué?
3: Está muy bien, está muy bien. ¿Cuál es la canción que más le gusta de Euge?
2: ¿De Euge Quevedo?
3: Sí, señor.
2: Ah, pero tiene muchas.
3: Una o
2: todas,
3: dos.
2: Todas. Bueno, esta es la interpretación de La Flor Amarilla, muy buena. La que hace con Los Nombradores del Alba, que es no me acuerdo el título, pero muy bien, pero todo hace una canción,
3: sí,
2: con Nocheros.
3: Sí, me gusta como canta.
2: También, la verdad, sinceramente, es en
3: es,
2: todo.
3: Es explosiva,
2: pero además es multifacética, puede cantar en inglés, hacer pop internacional, puede cantar el género que quiera cantar.
3: ¿Por qué le dicen La Muela?
2: Porque es intensa. Entonces, en Córdoba, cuando te duele la muela, eso es intenso. Entonces, como intenso como dolor de muela, claro, exactamente. Entonces, así, según lo explicó ella. Bueno, voy rápidamente con los mensajes dirigidos para Margarita, porque se interrumpió. Ah, esa, gracias, Fabio, ahí está.
3: Hey, Fabio, está en todo, Fabio.
2: A ver, Fabio, a ver.

0: tengo un mensajito de Marianela de Toay. Hola, buenos días. Dice, feliz y bendecido domingo, Fer, Margarita y para Fabio. Dice, para el doctor, dice un saludo para el doctor, a Mari y al Paisa. Hoy los escuchamos en Santa Rosa festejando el cumple del abuelo Pedro. Los saluda Marianela, María Laura y María Paz. Abrazo de las tres. Un besito para cada una, chicas. Así que hoy tenemos muchos cumpleaños, ¿eh? El abuelo Pedro está cumpliendo años. Después vamos a poner el feliz cumpleaños, Fabio.
1: Bien. A ver, saludo para Aura que está escuchando ahora. Mandamos
2: esto. Buen día, que en alegría. ¿Cómo andás?
1: Se había cortado.
2: Soy acá de Río Negro. Soy una fiel oyente de la cadena Alegría. Bueno, yo en realidad no estuve escuela, pero siempre saqué fotos a mis hijos. Vengo de una familia muy humilde, muy pobre, pero me eduqué de grande y sería bueno. Sigo todavía estudiando. Y la verdad que orgullosa con mis hijos, que tenían todo la comodidad para estudiar, yo no. Yo tenía que, o sea, venir de un campo para venir al pueblo a estudiar. Y eso es lo más lindo, por eso siempre le saqué fotos a mis hijos, para que tengan un recuerdo, yo no. Porque yo no tuve, no tuve estudio después de grande.
3: Claro, exacto.
2: Y es muy feo, yo vengo de una familia muy humilde, pero siempre a mis hijos le enseñé lo mejor. Le enseñé a educarse y a respetarle.
3: Qué bueno.
2: Que es lo mejor, ¿no?
3: Sí.
2: Pero
3: sí, sí.
2: Yo sería lindo volver con mis compañeros, porque hice la escuela federal, pero yo nunca hice ni el que era más pobre, ni el que sabía, ni el que. Todas mis compañeras lo traté lo mismo.
3: Claro.
2: Porque yo vengo de una familia muy humilde.
3: Está bien.
1: Bien, Euro, pará. Bueno, Euro sí. Mandó una foto. Acá está Luquiana.
2: Bueno, bailar. Yo bailo folclore, bailo danza, folclore, así que me gusta bailar danza, he andado bailando por todos lados, pero bueno, voy a ver si Dios quiera un día pueda andar bailando por Córdoba, no sé.
1: ¿Cómo que no? Sí.
2: Ese es mi pensamiento.
1: Vamos.
2: Y a bailar lejos.
1: Vamos a unir
2: lo que uno sabe bailar.
1: Exactamente, claro. vamos a unir los ballets de Villa María, los ballets de la Patagonia Argentina, los ballets, si se juntan los de Salta, los de Jujuy, los de Tucumán, sin mamá, qué juntada hermosa, y los de Chaco no te digo. Bueno, y hola chicos, desde Luisi los estamos escuchando mientras, no te puedo creer que se me cortó, mientras seguramente están preparando asadazo por allá. Saludamos a la gente de Luisi, tengo mensaje para Margarita del día del maestro, ahí voy Fabio, dice, hacemos el asadito con mi señora Matilde, es o Matilda. Martita, ahí está, Martita, que amamos el folclore y anoche le metimos peña. Feliz día al grupo Peñeros, al grupo de Peñeros que tenemos. Bueno, allí nos está mandando saludos Mario Aníbal. Querido Mario Aníbal, un saludo grande para vos. Un saludo a esta hora. También tenemos a Ramiro de Bernascuari que dice, hola, me pasarían el tema Aventura del Conejo Miguel, Conejito Alejandro. Bueno, vamos a ir, ahí está preparando todo.
0: Dice, tenemos... Marianela, sí. 87 años cumple el abuelo Pedro. Lo queremos mucho, gracias. Qué lindo, 87 pirulo.
1: Vamos todavía.
0: ¿Quién te ha visto y quién te ve?
1: ¿Dónde firmo? Dijo, ¿dónde firmo? Hola chicos, pasame un temita del barro, a Ulises, soy el Cucú de Tanti, Córdoba.
0: ¡Aguante, Cucú! ¡Vamos, Cucú! ¡Tú puedes!
1: Escuchando la campeona del dial, como todos los domingos, mientras hacemos el asadazo. Saludos para el Cucú allí. Mirta de Puerto Deseado, hola, buen día a todos. Los de Toay, aquí desde Puerto Deseado, Santa Cruz, mando saludos, dice Mirta de Puerto Deseado. Bueno, voy rápidamente porque tengo Margarita. A ver, contame un poquito este saludo especial para el Día del Maestro. ¿De quién es? Por favor. Era Susana que enviaba.
0: Susana,
1: a ver, contanos un poquito, contanos. Contanos, ella mandó saludos porque ella es maestra o es ex docente, ¿no? Docente jubilada.
0: ¿Usted me dice del audio que escuchamos
1: sí,
0: recién?
1: Sí, a ver.
0: Sí, mucho no sé la historia a porque...
4: Ver. Hola Margarita, buen día, ¿cómo andás? Nosotros jugábamos con lo que teníamos, con las medias, hacíamos pelota de trapo, nos regalaban una muñeca, era bien recibida. Jugábamos a la rayuela, a la mancha, a las escondidas. ¿Qué más te puedo decir? Y esas cosas sanas que se jugaban antes, ahora no hay nada para hacer. Al tutti frutti, no, la verdad que era muy divertido la época de antes.
1: Bueno, gracias. A ver qué tenemos por acá.
5: Hola chicos, buen día, ¿cómo están?
6: Buen día.
5: Sí, ¿cómo están? Fernando, Fabio, Margarita, que tengan un lindo domingo. Acá escuchándolos como
0: muchas
5: siempre,
0: gracias,
5: esperando que... empezando por Roque y esperando a ustedes después que comiencen. Así que bueno, acá muy frío también en Jovita, pero bueno, todavía el invierno no se fue. Así que... bueno, le quiero comentar a Fernando que hoy el motocar juega con,
1: ¿con quién juega?
5: Villa Valeria, así que bueno, pero está muy frío.
1: Está muy frío.
5: Así que bueno, vamos a ver qué pasa, qué pasa con los chicos. Así que bueno, y sobre la consigna, bueno, sí, me encantaría volver de vuelta. Tuve unos compañeros espectaculares, así que también nunca hicieron diferencia. Y bueno, la verdad que la pasé muy lindo. Bueno, chao chicos.
6: Chao.
0: Muchas gracias, tesoro.
1: A ver, Cris,
7: chicos, si puede hacer algo de los Reyes del Cuarteto, lo nuevo, a ver. Si puede ser, chao.
1: Ah, lo nuevo, los Reyes del Cuarteto.
0: Tenemos lo nuevo de los Reyes del Cuarteto.
1: Sí.
0: Tenemos lo nuevo.
6: Está sonando.
0: Está sonando.

0: En realidad, él dice siempre que primero va a las radios, como en los viejos tiempos, y después va a las redes, Margarita. Claro, así que cuando lancemos lo suyo, vamos exactamente lo mismo. Cuando lancemos la carrera musical de Margarita, vamos a hacer primero radio.
1: Y después,
0: ahí está el audio que...
2: Hola, Margarita y Fabio, buen día para todos.
1: Hola, buen día.
2: Bueno, hoy quería pasarles un mensajito para desearles feliz día del maestro a todos los docentes y los maestros, sobre todo en las escuelas que he estado trabajando tantos años. Un saludo muy especial para la escuela 237, para todos mis compañeros de la 237 y para los compañeros de la 241. Maestro, se estudia, pero creo también que es innato. La profesión docente o maestro, uno la tiene que traer dentro del cuerpo, dentro del alma, y bueno, y si volvieran a hacer, volvería a elegirlo, porque realmente que las cosas en verdad son maravillosas, sobre todo en los primeros grados, cuando descubren los niños que las letras se pueden unir y forman palabras y empiezan a escribir y a leer. Bueno, es una tarea maravillosa. Les mando un abrazo grande a todos.
0: Gracias, ahí es el mensaje. Ayer, sí. Ahí está de Ayer Marcelo explicando que sí, que ahí está la mejor manzana del mundo. Ah. A ver, mira. A ver.
3: Sí, amigo, la pera y la manzana de la ciudad de Allen, la mejor que hay. Nosotros somos exportadores de la fruta acá, de pera y manzana, y bueno, después de otras variedades que son distintas variedades que hay en las plantaciones, pero somos los... Cae la fiesta nacional de la pera, que se hace también, así que se viene mucha gente de afuera, y yo también tengo mucha gente por ahí a cargo, tanto como hombres, mujeres de otras provincias, digamos Tucumán, Salta, Jujuy, Formosa, sino también de Corrientes, Misiones, así que no, muy muy buen lugar de este lado. Y la manzana es muy rica también. Cosecharla de la planta, sacarla y comerla es lo mejor que hay.
0: Gracias, Marcelo, querido. Bueno, a ver, vamos con los reces del cuarteto que lo tiene ahí Fabio. Después seguiría un tema de Ulises y después el tema de Miguel Conejito Alejandro, Aventura, para los oyentes.

0: Chicos, un saludo para la Escuela Domingo Faustino acá de mi querido Jovita, para las maestras que fueron mis maestras, que las recuerdo con mucho cariño, y para las de ahora, porque bueno, también disfruté con mis hijos, también con las maestras de ahora, así que desearles a todas que hayan tenido un hermoso y bendecido día. Y bueno, se las recuerda con mucho cariño. Ya mis hijos ya terminaron también, ya van por la secundaria ya. Así que quedaron recuerdos, así que bueno, chau chau chicos.
1: Muchísimas gracias, Graciela. Muchísimas gracias.
2: Dos perfumes de papaya.
1: Ah, sí.
2: ¿Perfume? Después dos perfumes son los que vos me compraste los chinos, esos que parecen de hombre. Si vos no los llegas a conseguir, decirle a la Jessy, no te hace el favor y te compra dos.
1: Ah, bien.
2: Después, bueno, el fiambre.
1: Sí,
3: sí.
2: La verdura.
1: Sí.
2: El cloro, sí. Detergente,
1: sí.
2: Y perfumina.
1: Sí. Sí. ¿Algo más?
3: ¿Qué más?
1: Pará.
2: Y milanesa de carne.
3: De carne.
2: Y después, bueno, la ayer le iba a decir que me compre las hamburguesas y que lo lleve, pero sí. Ya que lo compre el de última mañana, que ya te lo lleve.
1: Y lechuga.
2: Con el pan de torpedo.
1: Lechuga y tomate para la ensalada.
2: Después la cinta de papel, la finita.
1: Ah, bueno.
2: Y dos cintas negras.
3: Dos cintas negras. Ahí la dos.
2: Y bueno, y después el fiambre.
3: Comprame
2: dos kilos de queso y medio kilo de paleta. Y bueno, después ya sabes dividirlo en los bolsos.
1: Bueno, bueno.
2: Y la.
1: Sí.
2: Comprame una santillí líquida.
1: Ah.
2: Y un mousse. Y no te olvides de traerme las otras en polvo.
1: Ah, bueno, todo, yo, claro, no, el tema de, acordar, pero la, otro. No sé si es torta de vainilla, no sé qué vamos a hacer, si de, no, está bien, no, pero,
4: no,
1: la radio es servicio a la comunidad.
4: Claro.
1: La radio es, ante todo.
4: No te olvides de comprar todo eso,
1: exactamente. Exactamente, mirá,
4: no,
1: Fabio.
4: No te comas no el pan cuando vengas de, sí, claro, como hacía yo y muchos, que van comiendo el pan.
1: ¿Y por qué hice mucho? Porque hice mucho y me mira a mí.
4: Sí, porque a usted le gusta el pan, sí. ¿No es cierto, Fabio?
1: Claro. Bueno, gracias a nuestra querida amiga de Rosario. Bueno, correcto.
5: Hola. Muy buenas tardes, soy Corcho de Ingeniero Luigi. Acá los estoy escuchando, me gusta mucho su programa.
4: Muchas gracias.
5: Quiero que me pases un tema de,
1: ¿sí?
5: Pocho a la Pantera, si se puede.
1: Sí,
5: si no, cualquiera, porque está muy, muy linda la música.
3: Dale.
5: Un besito para todos. Chau.
3: Un saludo a Marcelito. Decime algo, un saludo.
1: Exacto,
3: a Marcelito.
1: Exacto, Marcelito Hidalgo, que está allí en Luigi. Salvamos, ¿sabés quién no apareció, no? Se le pegaron los platinos.
4: Ah.
1: Se le pegaron los platinos. Estoy seguro.
3: Se le pegaron los platinos.
1: Sí, seguro.
3: ¿Habrá dormido?
1: Y sí, bueno, cumple 15 años, la niña bonita, Bandamix. A propósito, Bandamix cumple 15 años y...
4: ¡Levantate, mirá, sí!
1: Pero no, ni aunque pase Ferro Expreso cerca de la ventana, se va a despertar todavía. Está faltando un cachito, me parece. Bueno, reiteramos los números del WhatsAppero que dio Fabio.
3: Bueno, WhatsAppero, ¿para dónde lo tengo acá? 35 13 49 23 67. Te lo repito, 35 13 49 23 67.
1: Recordamos también que se cumplen 15 años de la banda que lidera ella, la patrona, que a propósito, el 17, si no me equivoco, el 16, está rindiendo la última materia para recibirse de licenciada en comunicación social.
4: Ay, qué bueno.
1: Y el fin de semana festeja los 15 años de Bandamix. Estamos hablando de la Natural de San Francisco, Córdoba.

0: te hemos pedido de Pocho, la Pantera, la gente de Luis y querido Corcho, abrazo, abrazo de gol, abrazo de gol, gracias por estar ahí. Bueno, tenemos saludos.
1: Miriam, Miriam, de Osvaldo, Fabio, de acá de General Pico, dice, hola, buenos días, chicos, porque están de viaje. ¿Cómo están? Nosotros llegando a Termas de Riondo, los venimos escuchando por la aplicación. Vecinos, vecinos, Miriam, qué lindo.
2: A ver, ¿no hay repetidora por ahí, en Termas por ahí?
1: ¿Cómo?
2: ¿No hay repetidora?
0: Sí, sí, por supuesto.
1: ¿Ah, repetidora? Sí. Sí, qué lindo, Miriam, qué lindo que estén paseando. Un saludo para Osvaldo, qué lindo, qué hermoso. ¿A usted le gustaría viajar ahora?
2: Sí, ya.
0: ¿A dónde?
1: Ya. ¿Dónde viajaría, Fabio?
0: ¿A dónde?
2: Al sur, ya.
1: A Córdoba.
2: A probar las manzanas ya.
1: Me engancho con las manzanas. Me engancho con las manzanas. Y con las peras.
2: Y las peras. ¿Hay pera de agua también?
1: Pera de agua, son las que más me gustan. Las que más me gustan.
2: ¿La pera de agua?
1: Sí.
0: Me parece, a ver, expliqué. Marcelo, contanos un poquito el tema. Está la pera, la Williams, pero no sé, explícanos un poquito por qué se le dice pera de agua. Él va a saber decirnos específicamente
1: Son
0: ahí.
1: Blanditas,
0: porque todos los frutos tienen agua, pero vamos a ver que la variedad dura que ustedes dicen, para qué quiere decir, si es un estado del fruto,
1: claro,
0: que pues sea duro o que parezca de agua, solo de agua, o si en su defecto tiene alguna.
1: A mí me gustan las frutas bien maduras. Que están ya para el descarte, a mí me gustan así. Sí, bien maduras.
0: Bueno, contanos un poquito que pusiste allí el estado de la querida Gladys de Frías.
1: Claro,
0: que tiene,
1: qué lindo, Gladys.
0: El horno de barro.
1: Tiene el horno, mirá, dice, hola chicos, Frías presente, aquí ya full con las cosas para la panadería caserita. Saluden, Gladys, Sergio, saludos. A ver, por haber sido el día del maestro, a Margarita y Fabio y Fernando, abrazotes chicos a los tres. Y manda foto a las manos a la masa, dice, las manos en la masa.
2: Claro, agarramos con la mano en la masa.
1: Claro, mirá qué bueno. ¿Qué es esto? ¿Qué le pones? ¿Manteca a la harina? ¿Es manteca o grasa?
2: Hay que ver lo que está haciendo.
1: A ver, ¿qué estás haciendo?
2: ¿Pan casero, no?
1: Las manos, mire, le muestro la foto a usted, está la harina y qué es, ¿es grasa
2: ¿qué está
1: o manteca?
2: Haciendo, dice,
0: eso parece manteca, digamos.
1: Manteca, parece.
2: ¿Y para vos qué está haciendo, Fernando?
0: Para mí está haciendo ahí una masa para una tortita.
1: Panadería caserita, dice.
2: Para mí está haciendo pasteles.
1: ¿No
2: está haciendo pasteles?
1: ¿Qué estás haciendo, Gladys? ¿Qué estás haciendo de rico? Y el horno dice al rojo vivo. Especial, dice, para unas empanadas al horno y un lechón. ¡Ah, Dios! ¡Qué rico!
0: Bueno,
1: ¡qué rico!
0: Bueno, no se desesperen. No se desesperen.
1: Bueno, ¿y qué dice? ¿Qué dice esta señora?
0: Ah, pará.
1: Tatiana de Mortero dice, invítame, me pago la coca, dice. Claro.
0: Mortero, provincia de Córdoba, preguntarle a Tatiana.
1: Tatiana Mortero, creo que sí,
0: Provincia de Córdoba.
1: Sí, señor.
0: Bien. Bueno, saludamos a la gente también de La Rioja. Ahí nos está pidiendo, dice, pasate algo de trula lento. Ahí dice Fabio. Bien, bien.

0: de Santa Rosa, querido Russo, ¿cómo estás? El saludo para la gente del departamento capital de la provincia de La Pampa. 96.1 Rioja Capital es justamente la nueva radio que allí va a estar. Fernando, saludamos a su dueño, se llama Fernando. También Tocayo, saludamos. ¿Qué dice Eulo? Pará, Eulo dice algo de la pera, me parece, a ver.
1: Lo mismo está la pera verde y la pera roja. La pera roja es lo más rico que hay, porque es re jugosa, re linda.
2: Acá
1: y
2: no
1: la
2: hay
1: pera verde ya cambia mucho el sabor y todo.
3: Mirá.
0: Gracias, Abilo. Muchas gracias.
3: Chicos, acá no llega la roja, la pera roja no llega.
0: No, un momento. No he tenido el placer, dijo.
2: Yo nunca conocí la pera roja. Mire usted, con cáscara roja.
3: Sí.
0: Claro.
2: No va a venir. Lo único de la pera roja es cuando Miriam hace pera al vino. Sí. Pero después no conocí.
3: Y la bicicleta no quedó la pera roja.
0: Y Oscar
3: roja,
0: dice acá, el que come siempre pera verde es mala onda, dice. Bueno, ahí seguramente va a responder cualquier cosa.
2: Rosa de Gallegos dice: feliz domingo a los tres. El igualmente, sur igualmente. Presente con lluvia de amor. Dice: soy Rosa. 6 lo festejo. El 6. Hoy festejo el cumple de mi sobrina. Mirá vos, ¿cuánto cumple? Espera que le mando un audio. Hola, Rosita, ¿cuántos cumple tu sobrina? Ah, 6, debe ser que 6, 6 añitos, claro, cumple tu 6, sobrina. Sí, sí.
0: Sí.
2: Qué lindo.
0: Norita de Morteros, sí, Fer, dice 93.7, los estamos escuchando. Sí, de Morteros, Córdoba, dice 93.7. Saludos a Margarita, decile a Margarita que es una maestra. Bueno, dice que no maestra. No,
2: usted sabe que, no, claro, toda la Argentina no sabe, pero yo estudié para ser maestra. Estudié, no pude terminarlo, pero siempre estuvo en mi corazón ser maestra jardinera, maestra inicial, sí. Educación inicial. Me encantaba en ese momento, ahora no tengo paciencia ni para...
0: Catu, no se olviden, dice, hablan mucho de la Rioja Capital, que se van a olvidar de nosotros.
2: Pero a toda la Argentina, querido.
0: Acordate de la 104.5, Milagro Córdoba, dice Catu, saludo grande para vos. Pide un tema de Sol Naciente, Catu, un tema de Sol Naciente.
2: No, mira lo que manda Gladys. Mira, Fernando, lo que manda Gladys.
0: No podés, Gladys.
2: Mira, Fabio.
0: No podés.
2: Mira lo que manda Gladys.
0: Si mandás foto, mandá una encomienda también.
2: Agarro la foto y hago como que como las empanadas. No, miren las empanadas. Las hace con el tenedor. Las hace con el tenedor. Esa es mi técnica. Es mi técnica, Gladys. Está buenísimo.
0: Sole de Porteña dice: Fabio querido, por favor atender a gente de Porteña que nos tenés olvidado. Fabio dice: poné un tema del Loco Amato que estoy escuchándolos. Soy Sole de Porteña, provincia de Córdoba. Atención, Fabio, escuchame una cosa, ¿qué te pasa? ¿Por qué te olvidás de nosotros? Ah, todos dicen que... Dice Pablo, dice, no. Fabio querido, decime algo, dice, ¿me va a pasar un tema o no?
2: Pero tranquilo, bebé más bonito.
0: Dice, las mejores peras y manzanas tienen que venir a probar a General Roca Río. ¡Ah! Se armó la gorda.
2: Se armó con la pera.
0: Se armó la gorda.
2: ¿Quién tiene las mejores peras? Me quedo en Gladys, sí, momento.
0: Sí.
2: Dice, al horno, pan, chipaco y las empanadillas. Tenía grasa y harina. No, me agarro esas empanadillas. Miren lo que son estas empanadillas.

0: decíamos que se armó el clásico en el Valle, la gente allí, Pablito, nos está diciendo, atención, buenas tardes, discúlpeme que interrumpa la conversación, pero la mejor esfera y las manzanas tienen que venir a probar la General Roca, Río Negro, Patagonia, Argentina. Saludos a todos los oyentes. ¿Cuál es el clásico cuando juega Roca y cuando juega Allen? ¿Cuáles son los equipos que simbolizan el clásico? Hay que nos cuente Marcelo y que nos cuente Pablito, porque ahí estaba en Allen diciendo el querido Marcelo que las mejores peras y las mejores manzanas son de Allen. Así que bueno, en el Valle se armó el clásico. Rápidamente me voy a la voz del viento, que dice lo siguiente.
1: Hola, buen día, amigo Roque, ¿cómo le va?
0: Ah, esto es para Roque.
1: La voz del viento.
0: Ah, a ver, ahí está.
1: Hola, amigo, estamos escuchando el programa acá en la provincia de Neuquén.
0: Sí.
1: Justamente en el pueblito que se llama Picunlenfú.
2: Ah, Picunlenfú.
1: Estamos acá,
2: sí.
1: La 93.5, la voz del viento, saludando a todos ustedes, a esta gran audiencia de Picún, todo el valle, y a ustedes, a todo el país, por supuesto. Feliz domingo para todos, ¿eh?
2: Picunlenfú,
1: acá estamos, vamos a reunir en familia para compartir un poquito al disco.
0: Qué
1: feliz domingo para todos.
2: Ahí está.
0: Gracias, querido amigo, el director y dueño de la 93.5, La Voz del Viento, así en Picunlenfú. Salvamos a la gente linda de la Patagonia Argentina. Dame una más, Fabio querido, dame una más. A ver, ¿lo tenés? Dale, pero qué lento que está ahí el pulpo hoy, ¿eh?
2: Volvemos.
0: Pará, a ver. Ahí está, ahí volvió, ahí lo tengo. Tengo dos de Eulo.
3: Hola. Buen mediodía.
0: Hola, Su.
3: Cadena Alegría.
0: ¿Cómo andás, Su?
3: Soy Susana.
0: Sí, Su.
3: Los escucho por la aplicación, soy de Campillo. Uh-huh. Y me encanta que los pude volver a agarrar porque no había forma que no los podía agarrar de vuelta a conectarme con la radio. Uh-huh. Bueno, que tengan un lindo domingo.
2: Igualmente.
3: Acá está nublado, qué sé yo. Estamos en este tiempo que no sabe lo que quiere. Invitando. Pero que tengan un muy, muy...
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0: Vamos, saque su voz.
1: Ahí vamos,
2: las altas y las chaparritas, las blancas, las gordas y las chiquitas.
1: Esa. No llegamos.
0: Vamos. Dios mío, le gustan todas al hombre.
2: Muy buenas señoras, me encantan las gordas.
0: Sube la música,
2: Fabio. Tengan hermanos que no sean celosos, que tengan sus novios, caras de babosos. Me encanta la vida, me gusta el amor. Soy aventurero, revacilador. Se me fue el aire. Horrible. Y por eso tengo el alma de trovador y bohemio. 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Buenas tardes.

0: Hemos consensuado después de tantísimos años de amistad todo el grupete de la peña que él es el aventurero, sin duda. Por eso anda solterito y sin apuro por la vida. Exactamente. No vamos a hablar más porque si no nos va a venir a buscar, dijo. Nos va a venir a buscar, así que mandamos un saludo grande. A propósito, estaba el Loco Amato dedicado para nuestra querida amiga Sol en Porteña. Estaba por allí también Sol Naciente para la gente de Fiambalá, que nos había pedido ahí un temita de Sol Naciente. Y Germaín todavía no fue. Vamos a ir ya con lo... Voy rápidamente. A ver, Eulo, querida.
1: Después tengo lo de Rosita, ¿eh?
0: Sí, tenemos lo de Rosita. Eulo, ¿qué pasó? A ver, contame.

0: de Puerto Deseado en la Patagonia Argentina.
1: También está la pera verde y la pera roja. La pera roja.
0: Va, a ver, para.
1: No, le decía que está la pera, está la manzana roja y la manzana verde. La manzana verde no es tan linda. La manzana roja es más rica. Y la pera, se dice pera de agua porque es cuando está muy madura. Porque está la pera que es verde, verde, no la puedes comer. Pues claro, la tenés que dejar que madure.
2: Claro.
1: Entonces la pera cuando está madura está bien pura, por eso se dice pera de agua.
2: Claro, qué rico.
1: Porque está jugosa, tiene mucho jugo la manzana. La pera cuando está muy madura, por eso se dice pera de agua.
2: La compota me gusta de pera también.
1: Porque la deja madurar, porque la pera cuando la cosechan la sacan media verde, no la sacan maduras.
2: Claro.
1: Y después se termina de madurar en una fuente, no sé en dónde lo dejan. Y por eso se llama pera de agua, cuando es cuando
3: ahí
1: está bien madura.
2: Como me gusta a mí, sí.
0: A ver.
1: Por supuesto que sí, tienen que venir a Roca, vayan. Ahí. Creo que la fiesta de la pera se hace en Regina, me parece, no en Roca, pero la fiesta de la manzana sí. Y tienen que venir a Carrionero, yo estoy cerquita de acá.
2: Bueno,
1: así
2: vamos,
1: que tienen que venir a probar la manzana roja.
2: Vamos, Fabio.
0: Vamos,
1: la
0: todavía.
1: Mejor manzana más rica de Río Negro.
0: Vamos todavía, vamos.
1: Yo estoy
0: todavía
1: cerca de acá, Roca.
0: Bien, bien, bien. Bueno, a propósito, ahí nos estaba diciendo nuestra querida amiga Eulo, nos estaba ilustrando con distintos tipos de pera o los distintos estados de maduración de las peras. Y por supuesto, para nosotros es un orgullo escucharles a ustedes describir su tierra, su gente, sus cosas, todo aquello que hace que de a poquito aquellos que no han tenido la oportunidad de andar por distintos lugares conozcan un poquito de cada lugar. Allí me está diciendo Dante, a propósito, dice, ¿sabés acá el clásico, dice, de la Liga Confluencia en Naranja y Club Unión Allen Progresista de Allen? Dice, ganamos siempre nosotros, dice Dante Roca. Dice Dante Roca, ganamos siempre nosotros, gana siempre el Naranja. Ah, no sé, preguntale a los de Allen, a ver, ahí Marcelito nos va a estar diciendo.
2: No, por favor,
0: a ver qué pasa. Bueno, perfecto. Bueno, vamos saludando a toda la gente que se comunica al WhatsAppero. ¿Tenés algo?
2: Ah, sí, teníamos Rosa, vos. Sí. Dice, hola, 9 años cumple Valentina, ese 6, siempre que aprieto para la. Y dice, si le pone el 6, cosa que pasa, gracias y buen comienzo de semana, gente linda, gracias, Rosita. Cumple 9 añitos, Valentina, ¿eh?
4: Hola, Fer, muy, muy buenas tardes, Margarita, muy buenas tardes, Fabio, acá lo estoy escuchando, recién llego a casa, así que ahora los voy a escuchar. Muy bueno el programa, como siempre, y se pueden pasar en el tema de algún tema, cualquier tema de Hermaín, puede ser.
3: Dale.
4: Los que tengan por ahí. Lo estoy escuchando, bendiciones para los tres y bueno, un abrazo.
3: Dale.
4: Sigan así.
2: Cuídate. Muchas gracias.
5: Hola chicos. Ay, qué mal, chicos, recién estoy tomando mate, se me pegaron las platinas, sí, pero
2: gallo,
5: mal. Chicos, por favor. No, bueno, está el día lindo, les cuento, fui anoche a Petrequé, a ver el bombazo, filmó, así que bueno, nada, todo bien. Saludos para los tres. Cuídense mucho, besitos.
0: Dale. Ven, somos los hinchas de Quetrequén. Así cantaban hinchas de Quetrequén. Bueno, a propósito, ¿qué tenías que decir vos de los platinos, Margarita? ¿Qué había que hacer?
2: Se
0: ¿qué
2: le
0: cosa?
2: Se pegaron los platinos, ya puso el gallo, Fabio. ¿No escuchó el gallo usted?
0: Sí, ahí lo escuché. Marcelito responde, atención, responde.
6: Amigo, si gana siempre de Unión de Allen. Unión de Allen gana siempre.
2: Usted.
6: Y bueno, no después tenemos el clásico que de Allen y Alto Valle y Unión. Ese es clásico, como el río de Boca.
3: Claro.
0: Mirá vos. Mensaje, atención Marcelo y atención Dante. Mensaje de Chipoletti. Atención. Se armó en el Valle.
2: No,
0: se armó.
2: Querido,
0: dice, acá el que manda es el capataz. Así que
2: el que manda manda marinero.
0: Bueno, no sería tan así, pero bueno, no. Bueno, dice, así que los peones tienen que obedecer, porque acá el que manda en la Patagonia es el Cipo, es Chipoletti. Bueno, Marcelito va a responder, en cualquier momento va a responder, porque alguna vez Unión ha ganado seguramente algún clásico y el Depo ha ganado, el Naranja ha ganado algún clásico con el Capataz. Bueno, saludamos a la gente que a esta hora. Ah, para otro clásico que dice de los clásicos, para. Yo, Río Negro se quedó con la. Se quedó con el. Hoy se quedó con el programa, me parece, ¿no? Dice. Tenés en Allen la fiesta de la pera y tenés en Roca la fiesta de la manzana. Eso es lo más clásico que tenemos en la región. Ah, no, mirá, está hablando un poco de las fiestas, que hablaba de la fiesta hoy. La pera entonces es en Allen y la manzana es en General Roca. Bien, ¿qué tenés por ahí?
2: Momento que tengo, sí. Miriam.
0: Sí.
2: Dice, gracias por los saludos. Un besito, Miriam. En este momento nos bajamos a almorzar a una parrilla, así que no lo escucho. Claro, están comiendo. Claro,
3: no, come tranquila.
2: Sí, come tranquila. Vamos a la música, Fabio, y volvemos.

0: El saludo para Elsa en Río Tercero, dale que va, era para vos, era herido allí para la gente que a esta hora nos sintoniza en Freire, en la 101.1, en la provincia de Córdoba, querida Grace, el saludo grande para vos, gracias por estar con nosotros compartiendo a esta hora la felicidad de estar en la campeona del dial, en la querida cadena Alegría, la felicidad que esboza en este momento la gente de Valle Viejo Catamarca.
1: Hola, hola chicos, hola Margarita. ¿Cómo están?
2: Hola, muy bien, tesoro.
1: De acá de San Isidro, Valle Viejo, Catamarca, escuchándolos como siempre. Recién me levanto a desayunar.
2: Escúchale
1: recién, yo. Recién. Les mando muchos saludos. Por fin, a este Quevedo no podrás.

0: besitos.
1: Vamos, Elda.
0: Y no, y no, mi vida, querido.
1: Levantarse así, por Dios.
2: Elda, querida, gracias por esa energía, gracias por cargar el combustible para que nosotros podamos seguir adelante, por supuesto, compartiendo con todos ustedes la felicidad de la radio. ¿Qué dice la gente,
3: Hola,
2: Daniel?
3: Gente linda. ¿Qué se da? Les habla Daniel de la ciudad de Marcos Juárez, provincia de Córdoba. Estuve escuchando ahí el tema de las peras.
1: Sí.
3: Bueno, la pera de agua es una de las variedades de peras. Que también se la conoce como blanquilla. Es una pera que tiene mucha agua.
1: Qué rico.
3: Y es una de las tantas variedades que existen de pera.
1: Blanquilla. Mirá vos.
2: Dani, gracias por estar ahí. Nuevo. La gente realmente es impresionante cómo interactúa con todo. Cada uno se va respondiendo. Sí. Acaba de hablar la gente de Allen, acaba de hablar la gente de Marcos Juárez de ese tema. Acaba de también de hablar la gente de Chipoletti. Bueno, la verdad, sinceramente, esto es la oyentada de la campeona mundial.
1: ¿Usted se imaginó? Que un día, como hoy, esté hablando con los oyentes de todo el país, Fernando.
2: La verdad, sinceramente, es un placer poder hacerlo a través de la campeona del dial.
1: ¿Usted siempre tiene una respuesta para todo?
2: ¿Por qué?
1: Yo pensé que iba a decir no. Ya
2: hay alguien que dice, soy locutor, ¿qué esperaba? ¿No? Ah, está, exactamente. Gracias a Dios, soy locutor.
1: Echa la ley, echa la trampa.
2: Bueno, a ver, nos había pedido la gente de Catamarca a la Euge Quevedo con No Podrás. Fabio, cuando quieras vas con eso. Estamos a 21 minutos del cierre. Se viene, recuerden ustedes, de Puerto Deseado, el querido Gustavo Álvarez de Puerto Deseado. Euge Quevedo para Elda en Catamarca. A ver, cantar.

0: ahí está cantando Luita. Está cantando Luita desde San Isidro Valle Viejo, en la provincia de Catamarca. Allí está la querida Maricel de Capitán Bermúdez, en la provincia de Santa Fe. Nos está diciendo, por favor, dice Fabio, Fernando, Margarita, hoy los puedo escuchar el domingo anterior. Acá se cortó, no pudimos ser. Feliz, feliz, feliz domingo para todos ustedes y los oyentes. Me pueden pasar el tema de Uriel Lozano y la Oveja Quevedo, me enamoré. A propósito, la gente peñera de Ingeniero Luis y dice, hola, la pera de uva que se dice, creo que es la temporada de cosecha, se madura muy rápido y su nombre creo que es para... Ahí lo entendí. Y después está la pera... Ahí vamos a ir por ese mensaje y ya lo vamos a... Me está hablando con términos técnicos y la verdad que no lo es. Claro, bueno, dice, porque son frutas de mucha duración estacional. Ah, está perfecto. Ahí vamos, te agradecemos infinitamente a la gente peñera de Ingeniero Luis. Y claro, y si sos de Ingeniero Luis y sos peñero, es por supuesto espectacular. El grupo de peñas es espectacular que tienen los chicos allí. Saludamos especialmente que desde temprano estaban con el asadito. Entendemos que ya el asadito debe estar, Mario, ¿no? Con Martita están festejando, ¿eh? A propósito.
1: La tengo a Elda.
0: Sí.
1: Fernando, la tengo a Elda. Si me deja. A ver, Elda.
0: ¿Qué pasa con Elda? ¿Qué pasa con Elda? Elda.
2: ¡Vamos! No, ya se daño. No será que sea un cobarde. Juego con la popo.
3: ¡Qué entusiasmo, qué bueno!
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0: Va en el tono, va en el tono,
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1: ¡Vamos!

0: marinero de Villa María, el saludo para él. Ahí estaba chévere, solamente llamé. Mirá, lo habíamos al comienzo habíamos estado con este exitazo de chévere porque estaba el Doc solicitándolo. Lo volvemos a repetir, dice Luli, comandante Piedra Buena. Dice Fer, para septiembre en San Julián va a andar la Euge que veo. Dice, soy Luli, así que una capa, dice, obviamente.
1: En enero por Santa Rosa.
0: En septiembre, ahora, en septiembre va a estar por San Julián, en la provincia.
2: En enero, sí, tiene en enero, razón, Santa Rosa, Fabio,
1: sí, enero, todavía falta.
2: Sí, bien. Sí, ya está, bueno, la publicidad.
0: Bueno, acá vamos buscando también. A ver. Nuestra querida amiga, nuestra querida amiga.
3: No, que yo estoy hace años. No, será que sea un

0: Lo dejó todo. Lo dejó todo, ¿eh? Lo dejó absolutamente, absolutamente todo. Bueno, el saludo grande para la gente que a esta hora allí en Catamarca nos está sintonizando. Agradecerle, por supuesto, a Elda, que siempre está compartiendo toda la alegría que su ser emana en cada momento. Y eso que anoche bailó y no paró de bailar. Saludamos a la gente que a esta hora nos sintoniza en Catamarca. Saben ustedes que a partir de las 15 horas se viene Gustavo Álvarez. Estamos 10 minutos de las 15 horas. Vamos saludando también a la gente que nos está sintonizando en el departamento capital de la provincia de La Pampa. Allí al querido León, el saludo grande. Está trabajando hoy domingo. Hoy me tocó, así que saludamos a León. Y a propósito, un saludo para mi familia que está en General Hacha. Quiero mandar un saludo para ellos que están sintonizando Cadena Alegría a esta hora, compartiendo con todos ustedes, por supuesto, el placer de estar conectados a la música que hace bailar un país. Así es la música que hace bailar un país. Esa música que, por supuesto, nosotros vamos compartiendo con todos ustedes a esta hora. Nos llena de alegría recibir mensajes de tantísimos lugares de la Argentina nuestra, esa que es bella, que en distintos lugares tiene sus paisajes, tiene sus costumbres, tiene su forma de llevar el domingo, en familia seguramente todos, algunos trabajando, como le toca al querido amigo que recién nos estaba enviando su mensaje. Margarita está allí chequeando otros mensajes. Nosotros vamos agradeciendo a Maricel de Capitán Bermúdez, que nos dice: en el mes del amor, besos para todos, en el mes del amor. Bueno, de la Euge Quevedo y de Uriel Lozano, me enamoré. Bueno, vamos a ver, estamos en el cierre ya, faltan 9 minutos, saludamos a la gente de Ingeniero Luis y a la gente que está allí. Dice: la pera de agua es mi nombre.
1: A ver, la nombre, tengo a ella, sí. La tengo a ella.
0: ¿Qué dice él? A ver.
1: Escucha, baja la música, Fabio.
0: A ver.
2: Chico.

0: Oh, los adoro. Brevemente les cuento una anécdota. Yo tengo fibromialgia, esa enfermedad que duele todo, todo. La mayoría se pasa en cama. Yo, muerta de dolor, me tuneo y me voy a bailar. Y pongo la radio, voy, me hago karaoke. No, no, yo tirada, muero de dolor. Todos piensan que estoy espléndida. No, nada que ver. Pero salgo y ustedes me levantan el ánimo. No los conozco, los quiero, los amo a los dos.
1: ¡Qué fuerza!
0: Esta soy yo.
2: Mira qué lindo.
0: Gritando, haciendo karaoke. El 20 es mi cumpleaños.
3: ¡Oh, mira qué bueno eso!
0: Me voy a bailar todo.
1: Elda, Elda, bueno, mi vida. Qué fuerza de voluntad, qué fuerza de espíritu, Elda. Con todo ese dolor bailás. Te reís, realmente te felicito y seguí así, Elda, seguí así. Cumplís los años el día que cumple mi único hijo, Sebastián, los años también, el 20 de septiembre. Mirá qué linda que sos, Elda. Elda, te mando un abrazo grande, grande, grande desde acá, de General Pico.
3: A la gente de Porteña le mandamos un saludo grande. Gracias, Sole, querida, por estar con nosotros compartiendo. Obviamente, la campeona del día siempre está a full, dice, a todo volumen, a todo volumen desde acá. Así que, bueno, saludamos a la gente de Córdoba, a la gente de Mordero también. Saludamos a la gente que a esta hora nos está sintonizando en Falucho. Querido Angelito, te mandamos un saludo grande desde aquí, a vos y a toda tu familia. El saludo para la gente de Metán en el 107.5, gracias por estar con nosotros. A la gente de Fiambalá en Catamarca, el saludo grande para ustedes, gracias por acompañarnos, por estar con, no te olvides, dice, que Elda no se lleve todos los laureles, estamos acá escuchando en Fiambalá, el saludo grande. Acaba de mandar video la ídola total. Qué grande, Elda querida, qué grande, qué alegría, qué ganas de vivir. Eso son ganas de vivir, bailando a full, a full, a full, a full. A la gente de la 94.1 en Allen, Río Negro, el saludo, gracias por estar compartiendo con todos nosotros. Marce nos ha enviado ahí un material, ahí vamos a estar tratando de llegar. Dice, bueno, Elena de Comodoro, dice, es una genia Elda, dice. Hola, ahí, a ver, Eliana. Eliana te manda saludos, Elda querida. Dice, sos una genia, Elda, sos una genia total, ¿eh? Sí, sí. Sí, sí, sí, sí, sí, sí, sí.
1: Tengo un mensaje de Carlitos Pavón. A ver, buen día, Carlos. Buen día, buenas tardes.
3: A ver, ahí vamos con el mensaje. Eliana, gracias por el mensaje. Muchas gracias a la gente de Comodoro. Allí.
4: De FM El Latido, puede ser un sí, gusto sí. Escuchar su voz sobre la hora, sobre el tiempo. Los estoy saludando, mil disculpas. Un gusto escucharlos desde Villa Rosario. Yo, Carlito el Valor.
1: Carlito el Valor, pero qué lástima, ya nos vamos, Carlos. Sintonizarnos más temprano. Qué lindo que nos escribiste. Bueno, no, te mandamos un abrazo grande, hermano, ¿eh? Un abrazo grande, vamos, Carlitos.
3: Quédate ahí porque ya viene Gustavo Álvarez con toda la música para acompañarte, por supuesto, en la campeona del dial. A la gente de San Francisco, el saludo grande. En la 103.5 saludamos a la gente de Córdoba, a la gente de Cruz del Eje en el 101.9. Gracias por estar con nosotros. Las más lindas, en realidad, las más lindas, Fer, somos las de Santa María. La de Santa María, dice. Ay, sigue mandando. Mira cómo baila Elda. Mira cómo baila. Está haciendo karaoke ahí. Mira cómo
1: la
3: baila.
1: La rompe, Elda.
3: Atención,
1: la rompe.
3: Atención. Usted me dice que yo provoco disturbios. Yo no provoco disturbios. Acá dice una persona de Catamarca, en este caso Teresita, dice: las más lindas somos las de Santa María. Dice así, sí, Catamarca. Bueno. Dice. No sé, la de Valle Viejo, cómo serán. Las más lindas somos las de Santa María. Hasta una canción nos escribieron. Dice que las más lindas somos las de Santa María. Así Catamarca, sí. 106.1 allí. Bueno, saludamos a la gente de Catamarca.
1: Que son las peras.
3: Bueno, y en Fiambalá, la gente de Catamarca también nos está sintonizando. La gente en San Isidro Valle Viejo. Bueno, gracias a todos aquellos que se comunican con nosotros y nos dan la posibilidad de estar conectadísimos. A la gente de Río Tercero en 102.3. Bueno, gracias por estar. Irma, querida, te mandamos un saludo grande.
1: A ver, Elda.

0: mi hijo, kilómetro 5. Muchos besitos, conozco Comodoro Rivadavia. Saludo a Rosita.
1: No mencionaste ni un momento, me dice acá. Ahí reclamo. No mencionaste ni un momento a la capital más linda que tiene la República Argentina. San Luis Capital. Te estamos escuchando en el 104.9. Claro, sí. Acá me.
2: Aguante San Luis.
1: La
2: aguante,
1: querida Aldana, sí, me está haciendo reclamos. Me está haciendo
2: reclamos.
1: Saludamos a San Luis.
2: Es una de las más lindas, no, es la más linda.
1: Usted, pero, ¿cómo? Qué sí. Políticamente correcta que es usted.

0: se le pasó el dolor de cabeza.
1: Un poquito sí.
0: Muchas gracias. Me autoagradezco.
1: Muchas gracias, Margarita.
2: Gracias por la foto y por la info, Marce. Allí en Ayer nos manda una foto sobre lo que es la fruticultura en la Patagonia, lo que significó plantar sus chacras con estos productos. Así que mandamos un saludo a la gente de la Patagonia y a la gente del Valle. ¿Sí?
1: Señores, nos vemos el domingo que viene.
0: Cadena Alegría. Sí, Cadena Alegría en Caravana Dominguera. Gracias, Fabio.
1: Chau.

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de este 2026. Por supuesto, con todo el ritmo cuartetero, con toda la cumbia del recuerdo, con los clásicos. Como siempre te decimos, cada domingo ya traemos toda la música armada, todo seleccionado, para que ustedes lo único que tengan que hacer es preparar el matecito, aquellos que están tomando cafecito, otros por ahí que están de sobremesa, para que solamente disfruten de este lindo domingo retro con las lindas canciones, ¿eh? Así que ya venimos con todo preparadito, con toda la música seleccionada, hasta la hora 18. Para vivir una tarde, como hacemos todos los domingos, como hacemos ya hace un año y nueve meses en la cadena Alegría. Bienvenidos, nosotros desde el sur argentino, desde Puerto Deseado, Santa Cruz, a través de nuestra emisora, la 104.5, la gran cadena Alegría en Puerto Deseado. Repetidora, obviamente, de nuestra central, que está ubicada en la capital de Córdoba. Desde la 94.1 hacia todo un país entero. Bueno, nosotros, como dirían por ahí, ensillando el mate para arrancar a disfrutar juntos, ¿eh? Mi nombre es Gustavo Álvarez. Saludos a todos los amigos de Puerto Deseado, a todos nuestros oyentes locales y a todos los del país entero. Aquellos que van transitando también nuestras rutas argentinas, aquellos que están trabajando, aquellos que están de guardia. Como siempre decimos, a la gente que nos protege, que nos cuida, a la gente de la policía, bomberos, hospitales, centros médicos y demás. En algún punto de nuestra hermosa Argentina, ¿eh? Así que empezamos, dale, empezamos a programar juntos los saludos.

teníamos ganas de arrancar algo con Rodrigo, ¿eh? Bueno, a ver. Formas de contacto. El WhatsAppero de la cadena dice el 351-349-2367. Además también tenés el alternativo, que es mi número personal.

Y obviamente que también vamos a estar escuchando algunas cumbias. Olvídate. Quiero sentirte mía. No puedo atender llamaditas, le aviso a la gente, no podemos atender llamaditas. Te encuentras. Pero sí pueden agendar el alternativo, ¿eh?

0: 14. Ese es el alternativo. Dijimos domingo retro, y cuando decimos retro,
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0: que suene bien a cinta, ¿viste? Bien a cassette RCA.

¿Qué tal? Buenas tardes, amigos de La Rioja Capital. Suena Cadena Alegría a través de 96.1. Saludos para todo, toda la Argentina a través de la radio.

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1: Saludos para los amigos de Andalgalá Catamarca, Radio El Fuerte, la radio de nuestro amigo Josecito Nievas. Allá en Catamarca, ¿eh? ...351-349-2367...

por acá a ver qué dicen los mensajes. Ahora sí, ya sintonicé. Dale, dice, buen programa, Gustavo. Saludos a Gustavo Tigor también, dice, abrazo y buen programa. Nuestro amigo Huguito Herrera Loveja, desde San Luis. Que nos estaba esperando, Huguito, ¿eh?

0: Recordando algunos éxitos del monstruo Sebastián, ahí grabaditos en vivo. Bien retro, bien de cassette, ¿eh? ¿Qué dice nuestra amiga Graciela desde Jovita?
1: Para todos ustedes.
0: A ver.
2: Hola, Gustavito, esperando que empiece tu programa. Así que, como verás, la radio a full en la gobería. Así
0: al
2: que
0: palo.
2: Estoy escuchando mientras lavo, aprovecho un poquito la tarde. Bueno, Gustavito, como siempre, esperando a ver con qué nos sorprendés domingo a domingo. Chau, que tengas lindo domingo. Saludo para los oyentes, así que acá firme hasta las 6 de la tarde. Chau.
0: Vamos, Gracielita.
3: Sí.
0: Una genia, Gracielita, desde Jovita, como siempre, le dedicamos, sí, los chunchulas, que sabemos que le encantan los chunchulas.

departamento de Ojo de Agua. ¿Me pasarías alguna cumbia que tengas en programación? Abrazo, Gustavo. Alicia, ¿cómo estás? Bienvenida. Alguna cumbia del recuerdo va a estar sonando, ¿eh? Dice, buen domingo, amigo. Buenísima la presentación, sos un crack, amigo. Abrazo grande. ¿Quién es? Nuestro amigo Betito, desde San Francisco. Un abrazo gigante, Beto querido.

0: Se lo dedicamos a Beto, que sabemos que le gusta mucho la música del Seba, ¿eh? Bueno, disfrutando de la programación de Cadena Alegría, pasaba Fernando hace un ratito con todo su equipo. ¡Qué temazo! ¡Qué linda versión escuchábamos ahí! A ver, ¿qué dice por acá? Anda Ramoncito de Puerto Madryn.
1: Hola, Gustavo Álvarez. Ramón de Puerto Madryn. Uh-huh. Escucha a través de la 101.5 Radio Nahuel.
0: Así es.
1: Bueno, mientras voy poniendo la pava.
0: Sí.
1: Voy preparando el mate. Te escucho. Pero en un ratito me voy a ver las gorditas.
0: Apa,
1: por acá hay 20 grados, un día totalmente asoleado. Mirá. Así que a aprovechar.
0: Bien.
1: Que el sol sale para todo. Éxito, Gustavito.
0: Vamos, amigazo.
1: Mucho saludo a la Cadena de la Alegría.
0: Ahí está, Ramoncito de Puerto Madryn.
1: ¿Y qué pasó, Cachamay? ¿Qué pasó, Cachamay? Cachamay,
0: abrazo, Ramón querido. Y los amigos de Puerto Madryn. Claro, imagínate. La playa ahí nomás.
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0: Se va a disfrutar del mar y de las gorditas, claro. Cuando decimos las gorditas, le decimos a las ballenas, ¿eh? Porque Puerto Madryn es la ciudad de las ballenas. Ahí estamos en la 101.5 FM Nahuel de nuestro amigo Silvio. Y le mandamos un abrazo gigante.

0: 34 minutos, ya de la hora 15. ¿Cómo pasa la hora, che?
1: Hola, mi viejo, ¿cómo estamos? Te estamos escuchando desde acá de Río Turbio, la 94.1. Acá, mi mujer preparó una buena torta frita para los mates.
0: Bien ahí, vamos, ahí lo voy a anotar.

0: Ahí está. 94.1 en Río Turbio. Vamos haciendo el machete nosotros, ¿sí?
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0: Pero no nos puso su nombre. ¿Cómo es?

0: Hola, mi viejo, ¿cómo estamos? Te estamos escuchando desde acá de Río Turbio, en la 94.1. Mi mujer preparó unas buenas tortas fritas para los mates.
1: Viene ahí, va. Ya está todo listo para las tortas fritas. Olvídate, un golazo. Para este domingo, acá también está lindo, en Puerto Deseado.

0: frío turbio. Viene ahí el sur, ¿eh? Vamos el sur, ¿eh? Vamos todos los amigos del sur argentino.
1: Aquí estaré presente para vos.
0: Por acá dice hola Gustavo, te deseo un buen domingo, buen programa, escuchándote como siempre. Aunque no te escriba, dice, muy buena la música. Nancy de Macachín.

0: Abrazo para el Samu, ya estamos en la 92.3 Radio Estilo en San Francisco. Por acá los veo a mis amigos Grillo y Norma, como siempre, como cada domingo, desde San Jorge y Santa Fe.
1: Hola Gustavo querido, un abrazo y bendiciones para todos los oyentes. Un saludo en especial para los amigos de Kiosco 9010, para el amigo Coco, de parte de Grillo y Norma, de San Jorge, Santa Fe, República Argentina. Vamos, Gustavo querido.

0: está haciendo Jorgito Canelo. Escuchándote desde el campo por la 100.1.
1: Queriendo
0: Cabana, a full, con la leña, dice. Todos mis hermanos, mirá, Guillermo, Luis, Fernando y yo. Jorgito Canelo, saludos, amigazo. Mirá vos.
1: Comprendiendo.
0: Están a pleno con la leña. Pasa que abrazo.

0: siguen llegando muchos mensajes. Voy al WhatsAppero de la cadena. Hola, feliz domingo. Gusti, te deseo lo mejor. Soy Luli. ¿Cómo anda Luli? ¿Cómo anda Luli que andaba desaparecida, Luli? ¿Qué pasó, Luli? Hola, amigo. ¿Cómo andás? Fede. Hola, Fede. Un abrazo, amigazo.
1: Hola, muy buenas tardes, Gustavito. ¿Cómo estás?
0: Acá bien.
1: Sintonía, como siempre. Está frío también. Tarde, sí. Ni ganas de salir, así que acá estamos
0: claro.
1: A la orilla del calafato.
0: A la orilla de la cama, dijo la contra.
1: Voy descansando, sí. Y bueno, limpiando mi casa y dejando todo ordenadito para mañana.
0: Muy bien.
1: Hacer mi actividad de mañana vuelta a empezar. Se hace muy cortita la semana. Así que un abrazo acá de Río Negro, como siempre, en sintonía.
0: Los amigos desde Río Negro. Ahí está Eulón.

0: La música de Damián, el pibe 10, ¿se acuerdan?
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0: Isabel Deposito, tanto tiempo, Isabel Deposito, tanto tiempo.
2: Hola Gustavo, feliz domingo, bendecida tarde. Yo desde acá de San Juan, Posito, Isabel le envía saludos a la familia Murillo de Estados Unidos,
0: en Estados Unidos,
2: a la señora Marisa y al señor Jorge. Sí. Que lo pasen muy lindo. Igualmente usted, Gustavo, muy linda tarde, que Dios lo bendiga por ese lindo programa. Y le dejo su criterio, un buen tema para la señora Marisa. Muchas gracias, hasta luego, bendiciones.
0: Abrazos.
2: Aguante, cadena, alegría.
0: Ahí está, vamos. Isabel desde Posito, San Juan, le mandamos un abrazo. Andaba perdida también Isabel, ¿hace cuánto? Meses, meses. Bueno, bienvenida nuevamente, Isabel. Buenas tardes, soy Daniela desde San Francisco, escuchándote desde la emisora 92.3. Bendecido día, dice, les deseo. Y si puede ser, un temito.
3: Osvaldo, el móvil 1 por las calles de Bolsón, escuchando.

0: buena música. Qué temario que estás poniendo, ¿no? ¡Ay, Dios! ¡Qué épocas!
1: ¡Qué época, viste!
0: Qué buena música. Qué temario que estás poniendo, ¿no? ¡Ay, Dios! ¡Qué épocas! Un saludo para amigos que va a hacer tantas fiestas, que manda algún par para acá, para el bolsón.
1: Claro. Abrazo, amigazo.
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1: Un abrazo para los amigos del bolsón. Osvaldito ahí, en el móvil número uno, laburando. Mirá cómo se ve esas montañas, qué hermoso. El bolsón y alrededor, el lago Pueblo. Bueno, todas esas zonas ahí son hermosos lugares que tenemos.

0: vamos a tirar la moneda, ya.
1: Hola, Gustavo, querido. Hola, hola, hola, país. Norte, sur, este, oeste. Un abrazo grande acá al revisero del Bolsón, Osvaldo, el móvil uno, por las calles de Bolsón, escuchando buena música. Qué temario que estás poniendo, ¿no? ¡Ay, Dios! ¡Qué épocas! Un saludo para amigo que va a hacer torta frita, que manda algún par para acá, para el Bolsón.
0: ¡Claro, claro!
1: ¡Un abrazo!
0: ¡Abrazo, amigazo! Estos son clásicos. Domingo Retro.

0: los portamonedas que tenían los tacheros, los remiseros. ¿Cómo cambiaron los tiempos, che?
1: Hola, Gustavo, ¿cómo estás? Buenas tardes. Qué tarde fría, fría, fría.
0: Mirá.
1: Así que hoy estuve con mis dos hijos, mis dos nueras. Me salvé de cocinar, cocinó mi hijo que es chef, así que se hizo unos canelones.
0: ¿Ah, sí?
1: Riquísimo.
0: Mira.
1: Así que bueno, pásame un tema de Germán. Un besito, está muy linda la radio. Anoche me quedé hasta las 5 de la mañana. ¡Opa! Escuchando su radio, que es linda a toda hora. Un besito, que tenga una linda tarde.
0: Gracias, María, desde Río Cuarto. Claro, anoche terminamos nosotros con Tropicalísima a las 12 de la noche. Y después llegó Claudio. Claudio, que está en el Baila Baila País. Le mandamos un abrazo gigante a Claudio. Hasta las 3 de la madrugada, ¿eh? Hay que meterle en la trasnoche de sábado, ¿eh? Donde te dan ganas de salir, ¿viste? Hay que estar un sábado de la noche, ¿eh? De las 12 a las 3 de la mañana. Bueno, yo haría la previa. Yo un sábado de la noche tendría que estar, por ahí, un ejemplo, ¿no? En ese horario haría la previa en la radio y de ahí ya derecho al baile, claro. Por lo menos acá en el sur los bailes arrancan tarde siempre, 4 de la mañana más o menos. O sea que la gente sale a divertirse solamente dos horitas. Hay algunos que salen 4:30, están una hora y media en el boliche. Así estamos acostumbrados en el sur. Un abrazo gigante a los amigos de Comodoro Rivadavia, Caleta Olivia.

0: Por acá anda nuestro amigo Luis Alberto Sacabina, 88.5 Las Varillas. ¿Qué dice nuestro amigo?
1: Hola, Gustavito, ¿qué tal? ¿Cómo te va? Luis Alberto Sacabino, aquí desde Córdoba capital. Frío, frío, ¿eh? Hoy tuvimos 4 grados de mínima en Córdoba, cielo cubierto ahora. Dejó de llover, pero está fresquita, fresquita la tarde. Bueno, aquí estamos en la 88.5, en Las Varillas, con toda la información. La primera media horita va a ser de música con vos, porque a las 15:45 ya arrancamos con el fútbol regional, claro. Liga Regional de San Francisco y todo el fútbol. Pero la gente llega al fútbol escuchando a Gustavo Álvarez desde Puerto Deseado, en el sur argentino. Gustavito, un abrazo, un saludo a toda la audiencia y le decimos que ya se viene el fútbol por la 88.5 en Las Varillas. Abrazo, amigo.
0: Abrazo, amigazo, qué lindo, che. Vamos, Luisito.
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0: Por acá hizo la bus, acá escuchando por la que... Paulita desde Andalgalá, ¿cómo andás, Paulita? Te mandamos un besote gigante, Paulita, desde Andalgalá, Catamarca. Seguimos con más. Por acá veo unas motos. ¿Qué está haciendo? ¿Está lavando la moto, Marcelito?
3: Terminamos de limpiar todo. Veo mi moto, limpiar. Bueno, tengo.
0: Sí.
3: A limpiar, así que. Ahí está, ahora sí voy a escuchar su lindo programa, Gustavito, y saludo a Betty, a Patria, a Coco, a Adelita, María de Victorita, ¿no? Así que ahí estamos, amigos.
0: Dale, un abrazo, Marcelito.
2: Una vueltita para allá.
0: Nosotros igual aprovechamos, mientras se estaban despidiendo los chicos del otro programa, estábamos tirándole una agüita acá al auto, aunque está... Está el día amenazante, está hermoso afuera acá, pero como que se está cerrando un poquito el cielo, ¿eh? Mirá quién anda por acá, el rey de las escobas, ¿se acuerdan?
4: Hola, Gustavito, acá el rey de las escobas. Recién termino de comer un asadito y me puse a trabajar un ratito. Tranqui, tranqui, hermoso día, soleado en las varillas. Tarde de primavera.
0: Qué lindo, che. Un abrazo, amigazo. ¿Cómo anda tanto tiempo? El rey de las escobas reapareció nuevamente.
5: Claro, yo ayer le había dicho, me llamo Hernán.
0: Hernán.
5: Mi mujer se llama Mirna. Estamos acá en Río Turbio.
0: Hernán y Elena, Río Turbio.
5: Cocinando a carbón las tortitas fritas.
0: Ah, mira.
5: Un tajito a carbón.
0: A carbón.
5: Acá en una chacra. Todo bien.
0: Claro, están en la chacra.
5: Medio fresco afuera, pero acá está listo.
0: Qué grande. Abrazo ahí los amigos de Río Turbio.

ver, dice nuestro amigo de acá de Puerto Deseado, dice Gustavo, no me digas que sos vos al que nombran, dice los chicos. Pensé que era otro locutor con tu apellido, dice, qué masa que sabes, dice, los escucho todos los días en el laburo. A Marcelo Hidalgo, dice, a la otra chica que dice que no recuerdo el nombre, que la Yani, y a Joselo, qué masa que son, dice, vamos. Es grande nuestro amigo, claro, acá en Puerto Deseado, en Monte Limpieza. Ah, pasamos el chivo. Le mandamos un abrazo ahí al amigo Rudy.

0: Hola Gustavo, te escribo, dice, para pedirte un temita de Qué Locura. Te cuento que te escucho siempre. Un saludo para mi nena Romanela. Soy María Noriega, desde Sacayo, Santiago del Estero. Muy lindo tu programa, muchas gracias, amiga.
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0: Ahí estamos en la cortina con Heraldo Bocio. A ver, tenemos un video por acá.
2: Estaba un día espectacular acá, un sol. Mirá.

0: 17 grados.
1: Qué lindo.
0: Todo bien, todo tranquilo. Chao, amigo.
1: Qué grande. Ahí está, solcito que hay en San Jorge, Santa Fe. Ahí está nuestro amigo Grillo. Un abrazo gigante para los dos, ¿eh? Para Grillo, para Norma, que siempre, siempre están ahí presentes, bien firmes, en la campeona del dial.
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1: Le mando un abrazo a Samu, che, Samu, me va a tener que renovar, con el domingo retro, vamos, Me va a tener que renovar los...

Claro, María, Mariela está. Mariela, yo le pregunto, ¿qué no estás escuchando, Mariela de Rotiseña? No, dice, estoy en mi casa, tampoco voy a estar todo. Nos alegrás la tarde, dice. Yo hice el servicio militar en Sarmiento en el año 82. Y por tu medio quería saber si se están escuchando. Supe, un chico de esa época que nunca supe de él, dice. Que los fines de semana íbamos por su casa, en Comodoro Rivadavia. El apellido es González. Soy Marcelo, estábamos juntos en el regimiento, dice, de Infantería 25 en Sarmiento. Sí, en Sarmiento, amigo, ahí te cuento. En Sarmiento estamos en la

0: En Sarmiento tenemos la repetidora, en la 100. Así que por ahí, ¿quién dice? Te está escuchando. De eso se trata la cadena Alegría, ¿viste? Qué lindo, che. Un abrazo, amigazo. Y nos está escuchando a través de la 102.1 Panamericana Nueva Era, la radio de quién. ¿De quién? ¿De quién es esa? Del mismísimo. El mismísimo Ato. A ver.
1: Hola Álvarez, buenas tardes, ¿cómo estás? Acá te estoy escuchando desde la remisería. ¿Todo bien? ¿Todo tranqui? ¿Qué onda ese sábado por la noche?
0: Hola Cris, ¿cómo está? ¿Cómo está la gente de la remisería? ¿Cómo estás, Cris? Tranqui, no salimos. No salimos. Nos quedamos en casa. Cris, aparte de eso, también acá nos está pasando la info. Che, a ver, voy a chusmear esto para mí.

0: arriba, arriba.
1: Por eso yo no salgo los sábados, ¿viste? No, no, no salgo más los sábados. Un abrazo, Cris.
0: Arriba, arriba los corazones.
2: Hola, Álvarez. Buenas tardes. ¿Cómo estás? Acá te estoy escuchando desde la remisería. ¿Todo bien? ¿Todo tranqui? ¿Qué onda ese sábado por la noche?

Los huesitos no dan para el baile, dice, pero me voy a desquitar para cuando venga Galleguillo, dice. Agarrate, Catalina. Besos de Martita de Comodoro Rivadavia. Hola, Martita, ¿cómo estás? Es verdad, se viene Sergio Galleguillo. La fiesta Chachira en la ciudad de Comodoro Rivadavia.

0: ¿Cómo andás? ¿Todo tranquilo?
1: ¿Todo bien?
0: Acá estamos en sintonía en la radio, con mamá, con Tatita. Vamos por comer algo. Me dice Tatita que te ponga algo de Beto Orlando.
2: Que se nos fue.
0: Que se nos fue.
1: Ahí está, un abrazo para Tatita, para Leo.

0: a ver, dice Samu, no, ese no era. ¿Cuál, amigo? A ver. Este era, ¿no era este, Samu? A ver, Samu, antes que nos agarre la pausa.
1: Este.
0: Y si no, tiene que ser el de los chuchos.
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1: Gustavito, ¿cómo andás? ¿Todo tranquilo? Acá estamos en sintonía en la radio con mamá, con tatita. Vamos a comer algo. Ahí dice tatita que te ponga algo de Beto Orlando.
2: Que se nos fue.
3: Ahí está, saludos para Leo, para Betty y para el tatita. Vamos a poner este que a mí me gusta mucho.

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1: Así es, ahí estamos con Beto Orlando. Porque te quiero hasta el delirio. Dice, buenas tardes y saludos desde Piedra Buena, Santa Cruz. Por acá está nubladito. Por acá vos sabés que sale el solcito también, se nubla cada rato. Un abrazo gigante para todos los amigos de Piedra Buena, Hola Gustavo, dice, ¿cómo estás? Te saluda Clary, en sintonía por la 104.9 FM Arcoiris. Desde Rawson, San Juan. Saludos a todos los oyentes. Hermoso programa. Saludos para Clary. Hola Gustavo, buenas tardes. Si podés pasar algún tema de Gary. Desde Torquins, soy Nilda. Un abrazo grande y gracias por tu compañía.

0: Beto Orlando pasaba Porque Te Quiero hasta el delirio.
1: Hola, ¿cómo están? Qué buena música que están pasando. Bueno, hace un tiempo los pude ubicar por YouTube, por internet, así que los vengo escuchando.
0: Muy bien.
1: Viajando desde Esperanza, Santa Fe, a Añelo, Neuquén. Y bueno, cuando puedo y tengo señal, los vengo escuchando. Quisiera saber si llegan a firmar. Y
0: sí,
1: bueno, ¿por qué? Porque en el año 87-88,
0: sí,
1: en un pueblito cerca de ahí, Melincue, bueno, en un domingo bailando fuimos a pasear y me conocí una persona, una chica. Tuvimos contacto por un tiempo, yo soy de Loma Verde, provincia de Buenos Aires.
0: Sí.
1: Tuvimos contacto y por un tiempo, por carta, por teléfono, y después bueno, perdimos rastro, no nos volvimos a poder ver ni comunicar. Y bueno, el nombre es Estela y el apellido Soule. Si alguien escucha y puede comunicarse con ustedes, ahí tienen mi contacto, que no tengo problema en que se lo pasen. Muchas gracias, mi nombre es Daniel, de Loma Verde, provincia de Buenos Aires.
0: Ahí está Daniel, desde Loma Verde, provincia de Buenos Aires. Claro que sí, estamos en Firmat. El Samu ahí que me pase la frecuencia. Samu está escuchando, me pase la frecuencia ahí de... Estamos en Melincué también, si no me equivoco también. Yo no me puedo... No, de a poquito me estoy memorizando todas las radios, de a poquito.
2: Fue casualidad.
0: Hoy la vi.
2: Yo estaba en el bar.
0: Yo le sonreí. A ver.
3: Hola, buenas tardes. Soy Nancy Godoy, Colón, provincia de Buenos Aires. Te escucho por la 106.5 FM Sueños.
0: Sí.
3: Estoy a 30 kilómetros de Colón en un puestito para el lado de Ribeño. Te escucho siempre. Estoy tomando un poquito de sol porque está el día espectacular. Pásame algo de la Euge. Muy bueno tu programa, amigo.
0: Ahí está, saludos para los amigos de Colón. Correcto, así es. Allá en Colón estamos. Colón, provincia de Buenos Aires. Y 106.5 FM Sueños, que siempre le mandamos saludos para todos los oyentes de allá, a sus dueños, directores. Y también saludos para la Romy. Romy, le mandamos un besito, que debe estar en el campo, Romy, ahora. Y a nuestro amigo Ale DJ también, allá en Colón, provincia de Buenos Aires. 297-420-4914, dale.

0: Hay un pájaro herido por ahí que dice, tú cortame las venas.
1: Gustavito, con el tema de los horarios de salida que estás diciendo, hola, acá los chicos también, acá en mi pueblo también salen, en todos lados salen tarde.
0: Ajá.
1: Qué distinto al, por ejemplo, el mío, que salíamos más temprano.
0: Claro, y, eran otras
1: sí,
0: épocas.
1: Después terminábamos 4:30, 5 en los bailes, en el boliche. Así que, pero se aprovechaba bien, bien. Ahora los chicos van tarde y no sé qué disfrutan en una hora y media.
0: Claro.
1: A mí me gustaba ir y bailar y aprovechar todo.
0: Y antes arrancaba tempranito, claro.
1: Acá teníamos la orquesta del pueblo, que allá a las 11 y algo, ya salíamos con mi papá y mi mamá para llegar antes que empezaran los primeros acordes.
0: Claro,
1: así
0: claro.
1: Que, eran otros tiempos, ¿qué va a ser? Por ahí mi hija me dice y no, ella dice, bueno, eran tiempos, no, los tiempos de ustedes,
0: claro.
1: Sí, tienen la razón.
0: Claro.
1: Bueno, chao.
0: Es verdad.
2: ¿Qué otra vez será?
0: ¿Qué dice Ramoncito?
3: Gustavito, no creo que vos no hayas salido anoche, no crees.
0: No.
3: Me comentaron que te vieron por ahí.
0: No, te informaron mal, amigo. No.
2: Ay, ¿cómo es?
0: Gustavito se está empezando a portar bien. No, aparte tengo visita. Por acá anda Martita, ¿qué dice Martita?
4: Hola Gustavo, ¿cómo estás? Buenas tardes, amigo.
0: Está destruida Martita, escuchale la voz, escuchale.
4: Hola Gustavo, ¿cómo estás? Buenas tardes, amigo.
0: Martita.
4: Estamos mal, amigo, cansada.
0: ¿Viste?
4: Amigo, estamos con el cansi hoy. Hola, te cuento,
0: sí.
4: Acá me hice unos raviolitos blancos porque, bueno, me levanté muy tarde, así que,
0: claro.
4: Pero todo bien. El día acá está un poquito soleado, pero bueno, nada.
0: Sí.
4: Bueno, qué decirte, todo bien.
0: Bien.
4: Te mando un besito, un apretón de mano y bueno, los besitos, te mando los besitos. Besito, chau.
0: Besito, Martita, pero ¿qué está escuchando de fondo Martita? ¿Está mirando la película de Rocky?
2: Y aquel viejo café.
0: Gustavito dice, siempre te escuchamos. Le metes mucha onda, seguí así. Muchas gracias, amigo.
2: Ni tu voz, ni tus pasos.
0: Saludos ahí para los amigos de Córdoba, ahí en La Boulaye, a través de la radio del mismísimo Ato 102.1 Panamericana Nueva Era. Gracias.
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0: Por acá el cita dice, qué bonito tema de Beto Orlando. Temas.

0: estamos genios. Hacete un. Hacete que el Sara te tire registro. Te tire registro y cuando.
1: A ver, el Samu que nos manda un audio ahí. ¿Va a estar el Samu de la noche? Que nos cuente un poquito a qué hora arranca.
2: Lo ocuparás con alguno, igual que yo mejor lo dudo.
1: Marcelito Hidalgo te dio con un caño, Samu, el otro día, ¿eh?

0: junto a Leo Mattioli.
1: Yo un amigo no perdono, pero
0: por acá que dice mi amigo Alejandro desde Zampacho, Alejandro y familia.
2: Hay una cosa que yo...
3: Chavo, ¿cómo estás, amigo? Pero te encuentro bien. Acá nosotros acá en Zampacho tenemos un día frío, nublado.
0: Ajá.
3: Y ayer nevó.
0: Mira,
3: nevó, así que está bastante frío.
0: Le mandamos de acá hoy un poquito
3: sol,
0: de nieve.
3: Un poco de sol, pero bueno, está frío. Acá estamos con mi señora Karina, que está haciendo manualidades.
0: Uh-huh.
3: Y como más quería pedirte un temita de Jorge Daniel.
0: ¿Por dónde anda Londra?
3: A tu cama volverás mucama, algo así se llama el tema, si no me equivoco. Me parece que es A tu cama volverás mucama. ¿Se lo puedes pasar o un pedacito?
0: ¿Sí? Mañana, porque hoy es domingo,
3: bueno,
0: retro.
3: Amigo mío, espero que te encuentres bien, acá te estamos escuchando hasta el final.
0: Gracias. Un abrazo. Un abrazo.
3: Chau, chau, amigo.
0: Chau, chau, amigo. Los domingos retro ya saben que nosotros ya traemos la música programada, pero mañana a la noche te lo paso, ¿vale?
4: Bravo.
0: Saludos para Ale y para toda la familia ahí, para la más pequeñita ahí, para Londra también.
4: Bravo.
0: Mirá lo que tenemos en el recuerdo, Ale, escuchá. Hoy trajimos esta canción, muy retro, también de Santa María.

0: Acá anda Pablito de San Gregorio.
1: Hola, amigo Gustavo, ¿cómo andás? Soy Pablo de San Gregorio. ¿Qué contás? Pasamos un tema acá. Estamos descansando después de 3 meses de la cosecha de nueces. Estamos descansando acá, amigo.
0: Bien, vamos.
1: Lavando la motito que me compré. ¿Te gusta, amigo? ¿Te gusta?
0: A ver.
1: Soy Pablo de San Gregorio, amigo.
0: ¿Cómo anda, Pablito? A ver, mandá la foto de la moto. Claro, Pablito, que estuvo... no sé cuántos meses, estuvo como 6 meses, 7 meses en la cosecha de nueces. Mamá, hay que estar, qué grande Pablito. Ha tenido sus frutos entonces. Tanto esfuerzo, tanto laburo.
2: Bravo, bravísimo.
0: Por acá la veo a ella, a Claudia desde Santa Isabel, Santa Fe.
3: Hola Gustavo, ¿cómo estás? Buenas tardes, muy buenas tardes, porque tenemos acá en Santa Isabel, en Santa Fe, sí, una tarde espectacular, una tarde con mucho, mucho sol, pero en el reparo está lindo el solcito.
0: Claro.
3: Cuando salís, el viento está frío.
0: Claro, claro.
3: Está frío. Pero bueno, viviendo la tarde del domingo, acompañados de tu voz, y te escuchamos acá a través de las 94.7, la radio de Andrea y Sergio González.
0: Grande,
3: Gus, que tengas un hermoso domingo. Todavía falta para que termine el programa.
0: Claro.
3: Está buenísima la música. Y bueno, un beso para vos.
0: Un besito gigante a la distancia, Claudia. Gracias por acompañarme ahí cada domingo en la semanita de la noche.

0: Bueno, a ver qué dicen los mensajes. Qué lindo, che, vamos. Acá también está el clima así, ¿eh? Está como cuenta Claudia, sí. ¿Qué dice Martita? No, Rey, esa es la voz de Eduardo Honorato. Ah, perdón, Martín.
1: Su boca de guinda.
0: Perdón. A ver, me voy a Ramoncito mejor.
2: Sí, Gustavito, puede ser que te quedes sin hierba. Suele pasarme, ¿eh?
0: No, a mí no, a Cristina. Cristina se quedó sin hierba. Te paso el año de la crisis y le mandás ahí. Claro, para la hierba, Ramoncito. Jubilado con plata, que sos vos, ¿eh? Hola, Gus, desde Piedritas te hago el aguante. Dice, ¿me podés pasar el soldado del amor? Estoy trabajando en la roti. ¿Cómo anda, Flor? Besito, Flor.
1: Es muy lindo.
0: Por acá anda Gustavito Igor, mirá, apareció, ¿se despertó o no?
3: Gustavito, ¿cómo estás? ¿Todo bien? ¿Qué se cuenta, amigo? Acá estamos volviendo de la playa.
0: Ah,
3: sacamos unos pejerreyes.
0: Ah, se ha ido a pescar, mirá, se fue a pescar Gustavito Igor, claro.
3: Gustavito, ¿cómo estás? ¿Todo bien? ¿Qué se cuenta, amigo? Acá estamos volviendo de la playa. Me sacamos unos pejerreyes.
0: Saludos para Gustavito, para Vali, para toda la familia. Los amigos de Puerto Deseado.
4: Gustavo, a Londres se fue a pasear.
0: Ah.
4: Se fue a pasear. Ese tema pasa, ¿qué está pasando ahí? Santa Marina. Bravo.
0: Ahí está Alex Zampacho. A ver. Mirá qué motito se compró. Bravo, felicidades. Che, Pablito, mirá, me manda la foto de la moto. Vamos, amigo, vamos.
5: Después de los 3 meses de cosecha que tuve, amigo Gustavo, de nueces, tuve la recompensa. Me compré la motito, ¿eh? 3 meses me llevó. Y me recompensé esa motito, mirá, ¿eh? Con esfuerzo de trabajo, horas que me pasé adentro de las nueces, horas. Trabajaba de 8 de la mañana a 10 de la noche, Gustavo. Y me traje esa motito.
0: Qué grande ahí, Pablito. Bueno, muchas felicidades. Un abrazo gigante, Pablito, viste, todo tiene su recompensa, amigo, en la vida. Tanto tiempo ahí laburando, mirá qué motito se compró, Espectacular, amigazo, felicidades.
5: Después de los 3 meses de cosecha que tuve, amigo Gustavo, de nueces, tuve la recompensa, me compré la motito, 3 meses me llevó. Y me recompensé esa motito, mirá, Con esfuerzo de trabajo, horas que me pasé adentro de las nueces, horas. Trabajaba de 8 de la mañana a 10 de la noche, Gustavo. Y me traje esa motito.

0: Hola Gus, ¿cómo estás, amigo? El otro no era para el aire.
1: Claro, claro.
0: ¿Cómo estás, amigo? Privilegio, privilegio de estar acá escuchándote, como siempre, como cada tarde de domingo, como cada noche de fin de sábado y de semana también. Estás todo el día en la radio. Qué lindo, qué lindo. Lindos clásicos, lindos temas. Y bueno, privilegio, un privilegio escucharte, amigo, como siempre. Acá estamos, lindo día acá en San Francisco, soleado. Y escuchándote por la 92.3, como siempre. Y bueno, uso tu espacio para invitar a toda la audiencia. Esta noche, 21 horas, de 21 a 0, cerramos el fin de semana juntos a través de la alegría total en la campeona del dial. Van a haber clásicos también y van a haber de todo, así que no se lo pierdan. Un abrazo grande, Gus.
1: Ahí está.
0: Para vos y para todos los amigos del país, para toda la gente de Puerto Deseado.
1: Qué grande, nuestro amigo el Samu, esta noche.

0: atrás, no me salen.
1: Qué loco me vuelven.
0: ¿Por qué no me salen acá? No me diga que Marcelito Hidalgo tiene eso también que hace que se borren los mensajes. Para.

0: Balabalá, y en Samuel Balabalá, el otro día estuvo al mediodía, después estuvo a la noche, después estuvo a la tardecita. No hace presión a computadora todo el día en la radio.
1: Ahí lo tenés.

0: Gustavo, felicitaciones por el amigo que se compró la moto.
1: Bien.
0: Felicitaciones por el esfuerzo y el trabajo que puso para tener su claro, motito. Felicitaciones, claro. Amigo, no te conozco, pero
1: ahí está.
0: Un saludo para él, amigo Gustavo.
1: Ahí está. Vamos. ¿Por qué salió este temita acá?

0: Por acá, a ver, ¿qué dice? Hola, dice, ¿cómo están ustedes? Soy Alicia, te escribo desde General Roca, Río Negro, dice. Muy buena la música.
1: No hay mal que dure.
0: De Cadena Alegría. Dice, es el único día que puedo escuchar los programas de Cadena Alegría. Es los domingos, dice. Muchas bendiciones desde ya. Muchísimas gracias, Alicia, desde General Roca. Bueno, Alicia, es un placer también que vos también nos puedas escuchar los domingos. Te mandamos un besito súper gigante para vos, Alicia, querida. Desde General Roca. Che, ahí en Roca tenemos tantos oyentes, tantos amigos. Qué lindo, qué lindo.
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2: Hola, Pablo, buenas tardes.
0: No,
2: buenas tardes. ¿Me
0: Gustavo.
2: Podés hacer el tema Santa Marina? Qué lindo, me encantan los temas. Soy fanática de Santa Marina. Soy Angie de Viedma, Río Negro. Y un saludo a todas mis amigas.
0: Ahí está, claro. Se podría... Se...

0: 42 minutos, ya pasaron de las 4 de la tarde.
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Saludos, Gustavo. Ya puse la radio Cadena Alegría. Soy Sergio de La Escondida, Chaco. Y saludos para mi mujer Norma.

0: Dice, como todos los días cuando estoy en casa, escucho los programas de la radio. Dice.
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0: Saludos, Sergio.

0: terrible vago, Marcelito Hidalgo. Así como lo ven.
1: Y estoy herido.
0: Atrás me dijeron. Lo pasé a visitar a la radio, dice, las lagañas, dice, le llegaban hasta la pera.

0: 2297. Ese es mi número personal, agéndalo, dale. Vamos despacito, el Chuni siempre dice, tenés que dar el número suave. Te vuelvo a decir. Vamos, 297, esa es la característica, ¿eh?
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0: 297.
1: 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Y te confieso que
0: 420.

0: faltaba que aparezca ella, me parecía.
1: Hola, buenas tardes, Gustavito, ¿cómo andás? Acá estaba lindo, pero se nubló. Está más frío que pantalón roto en la cola.
0: No.
1: Así que bueno, acá estamos. Metida ante la cueva estoy. Me van a hacer cuenta.
0: Claro.
1: Y la otra se iba a Santa Rosa. Así que bueno, quedé solita otra vez.
0: Claro. No, te dejaron
1: bueno,
0: sola.
1: Gustavito, te mando muchos besos. Beso, beso, beso. Porque la otra dice
0: Claro.
1: Así que Gustavito, portate bien, ¿eh? No dormite desnudo anoche.
0: No.
1: Y ya dormite en bikini.
0: No.
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0: Ay, esta Adelita, es terrible Adelita,
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0: Ella le hace burla a, les cuento, a Martita de Rancul.
2: Claro.
0: Es mala, Adelita. Cuando quiere ser mala, es mala,
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1: Hola, buenas tardes. Metida ante la cueva estoy. Mi hermana se fue, la eché. Se fue a Radicoy. Y la otra se iba a Santa Rosa. Así que bueno, quedé solita otra vez. Bueno, Gustavito, te mando muchos besos. Beso, beso, beso. Porque la otra dice Así que Gustavito, portate bien, ¿eh? No dormite desnudo anoche.
0: No.
1: Y ya dormite en bikini.
0: Un besito, Adelita. Portate bien, echó la hermana. Echó a la hermana de la casa, claro. La echó a la hermana.
3: Hola. Meli de Torquins, que saludar a Gustavo Cadaval, a mí, a Fátima y Alma Cadaval.
0: Sí.
3: Las amo un montón. Algo de cuarteto, de. Cualquier cuarteto. Y ya llega una, también un besito. Algo de cuarteto de Luca, ¿verdad? Sí, pásame un besito, me encanta la radio.
0: Tenemos otro más por acá, a ver qué dice.
3: Un beso a César Camino de la Bulaye también. Está acá Fátima, que es su hija.
4: Hola.
3: Besito para César.
0: Ahí está.
4: Un beso para mi papá de César de la Bulaye.
0: Muy bien, ahí está. La hicieron grabar.
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1: Mentira, mentiroso, vos me dijiste, vos querés más a Martita que a mí.
0: No,
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1: Mentira, mentiroso, vos me dijiste, vos querés más a Martita que a mí. Así que no me querés a mí, a la Martita, ay Martita, mi Martita.
0: No seas mala, Adelita. Portate bien, Adelita. Yo te quiero, Adelita. Sin vos el programa no tendría la emoción y las ganas, dijo la presentación. Por acá dice, muchísimas gracias, abrazo a la distancia y feliz domingo para vos también, Alicia.

Recuerden agendar, aquellos que quieran mi número, así saben cuando ponemos de estado, cuando estamos, ¿viste? Estamos en la semana a la noche, mañana estamos 22 horas. Buenas tardes, Gus, qué lindos temas, hermoso programa. Algo de Sebastián, Gary, Pelusa, Gladys desde Pinchas, provincia de La Rioja.

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1: Buenas tardes, saludos desde Zapala, Neuquén, para la familia Oviedo de Villa Dolores, de parte de Ángel y su familia. Hola, Ángel querido.

0: Hola, Tocayo. Buenas tardes.
1: ¿Cómo andás, Tocayo?
0: Gustavo Rojo te habla. Regresando desde San Luis Capital, del Rosendo Hernández Autódromo. Estuvimos apreciando las carreras del ciclismo carretera, donde ganó Marianito Warner.
1: Mirá.
0: Y de paso festejé mi cumpleaños ahí en el autódromo.
1: Bien ahí, amigazo.
0: Saludos, saludos para todos los oyentes.
2: Besitos.
0: Y a todos los que estuvieron participando en mi cumpleaños en el autódromo. Primos,
1: feliz
0: amigos, parientes, conocidos.
1: Ahí está.
0: Bendiciones para todos, che.
1: Vamos, Tocayo.
0: Gustavo, el camionero.
1: Ahí está, Gustavito, el camionero. Ahí te vamos a agendar, amigo. Ahí cuando terminemos el programa a la hora 18, los agendamos a todos. A ver qué dicen los mensajes por acá. Qué hija de mí, Pablito. ¿Cómo anda, Pablito? ¿Cómo andan los amigos de Facebook? Dice Pablito, las chiquis y la cadena se pelean por Gustavito. Las nenas. Ellas son las nenas de la cadena, ¿eh? Martita y Adelita.
3: Gracias por el
1: fuego. Lo único que Adelita es más heavy, ¿viste? Adelita anda calzada, ¿viste? Anda con el fierro en la cintura, ¿viste? No, es brava. Adelita es brava. Ya me amenazó varias veces. Entonces hay que tratarla con amor. Sur de Córdoba dice, dale, Gustavito, Tocayo. Ahí te vamos a agendar, ¿eh? Nosotros, 5 minutos nos separan de la hora 17 ya para entrar a la última hora de programa en este domingo retro con todos ustedes. Y nos vamos con el muchacho allá por el año 90 y pico.

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0: Bueno, volvimos. 18 minutos han pasado de la hora 17 en toda la República Argentina.
1: A ver, yo también. 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

0: Ahí está, qué rápido Samu, ¿eh? Ahí tenemos los pisadores que ya lo vamos a estrenar todos, ¿eh? Grande Samu, muchas gracias, amigo. A ver.
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0: Así es. En el domingo retro. Suenan todos los clásicos.
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0: Claro, había que renovar. Gracias, Samu.
1: Un placer que al fin y al cabo es pasajero.
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0: Los clásicos, obviamente, en la tarde del domingo. Bueno, a ver qué dice la gente. Hay muchos mensajes, ¿eh? A ver, a ver, a ver, a ver.
3: Hola, Gustavito, ¿cómo te va? Buenas tardes. Soy Ariel de La Rioja, soy el camionero. ¿Puedes poner un tema de Wally? Guerra Fría o... Ay, no recuerdo el otro. Bueno, que hablo de la nena, una cosa así. Un abrazo, que ande todo bien.
0: Un abrazo, amigazo.
3: Te comento que casi toda La Rioja está nevada en su parte superior, en la parte serrana. Pero casi todo. Y bueno,
0: qué lindo.
3: Sufrimos un friazón bastante,
0: sí,
3: bastante
0: ayer.
3: Y hoy quiso salir un poquito de sol, pero bueno, ojalá que nadie sufra las inclemencias de este frío atroz.
0: Olvídate. Las consecuencias que trae también la nieve, ¿no? A manejar con precaución. Nosotros por estos lados, siempre en el sur, estamos acostumbrados. Pero bueno, ya es el tramo final. Estamos en el mes de la primavera. Un abrazo gigante, amigo, para toda la gente de La Rioja, ¿eh? Gracias totales, gracias por estar ahí, ¿eh? Bueno, vamos a ir apurando con todos los mensajitos porque son muchos, muchos los mensajes que tenemos en esta tarde de domingo.
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0: Ahí está, saludos para Angie, desde Vietma, desde Río Negro, un besito, Angie.
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0: Ahí ahora yo cuando termine el programa los voy a agendar a todos ustedes, ¿eh? Quería dedicarles un temita del Rey Pelusa, mi amor, mi gran locura, dice por acá. A ver.
2: Hola Gustavo, buenas tardes, acá escuchando la música, viajando en el camión. Quiero un tema de Gary, para Marcelo el Ángel. Acá estamos por la ruta 60, escuchándote, viajando para el lado de Buenos Aires. Saludos, buena radio, buen fin de y gracias.
0: Gracias a ustedes, amigos. Buena ruta, para toda la gente que va en las rutas argentinas, todos nuestros amigos camioneros, que nosotros somos su compañía, la gran

Buenas tardes, saludos desde Miramar, provincia de Buenos Aires. Un cariño, dice a las chicas de General Pico. Esteban, desde Miramar. Saludos, Esteban, querido. Por acá hay matecitos. Unos mates, Gus. Paulita, desde Andalgalá.

0: Y saludamos también a Alicia desde General Roca también. Besito, Alicia. A ver, seguimos. Por acá la vemos a Betty. ¿Qué dice Betty?
1: Hola, Gustavito.
0: ¿Cómo estás, Betty?
1: Buenas tardes. ¿Cómo estás? Bueno, quería saludarte a vos, a Patri, a Coco, a Gustavito Gord y señora Vale. A las tres Marías, a Mari, Vitorica, al Doc, sí. Nunca más supe nada de él.
0: La verdad que ni idea, yo tampoco.
1: A Lady, y nada, quiero que me complazca con un tema, si puede ser. Ajá. Si no estás muy odioso. De enero a enero, de Rodrigo. Rodrigo, perdón. Rodrigo. El potro. Sí, puede ser. Vale. Muy, pero muy buenas tardes.
0: Gracias.
1: Y bendecido domingo para todos. Saludos.
0: Saludos.
1: La Correntina. Betita para los amigos y Betty para vos, Gustavita. Estés bien.
0: Ahí está. Saludos, Betita. Betita la Correntina, ¿eh? Un abrazo gigante a los amigos de Corrientes.
2: Estamos hoy vino de Chincoy.
0: Mirá que estoy medio sordo, uso los auriculares al palo, ¿no? A ver, pará.
2: Estamos hoy vino de Chincoy.

0: Gustavo, acá otra vez el camionero de YPF.
1: Sí.
0: Somos gente de Chivilcoy.
1: Ah, de Chivilcoy.
0: Gracias por el saludo, un abrazo, buena semana para todos.
1: Ahí está.

Mañana estamos a la hora 22, les aviso, mañana estamos en Qué Calor en La Bailanta, Recuerden, por acá anda la santiagueña. Hola, Gus. Saludos desde Santa Isabel, muy lindo los temas. Hola, Andreita, ¿cómo estás? Besitos. Mañana la cita es a la noche, Mañana los espero a la noche. A la nochecita, 22 horas. En Qué Calor en La Bailanta. Arrancamos el lunes y cerramos el lunes a

0: Última horita de programa, sí señor.
1: Hola, hola, ¿qué tal amigos? ¿Quién les habla? Adrián de los Dados Negros.

0: somos los únicos. Somos los mejores.
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Ven, Gustavito, dice, Samu hizo los separadores y ahora vos tenés que jugar con... Claro, me voy a jugar con el asadito, Martita. Ya le voy a hacer un asado al Samu, ya voy a andar por allá, ya voy a andar por San Francisco. Tengo que andar por todos lados, me invitaron por todos lados. Pero tengo que ir a verlo al Samu porque es algo pendiente, el Samu y a Betito, Ya esta semana saco mi licencia, si Dios quiere, toco madera. Claro, la tenía vencida, Gustavito. Mañana estudiar de

0: Me metería en tu nidito, dice el grande. El gigante del norte, Adrián Sicto y los Dados Negros.
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1: Quisiera y no quisiera.
0: Martita dice, Gusti, saludos a los camioneros, que son unos genios.

0: qué hacía así, no? Escucha.
1: ¿Por qué hablas así?
0: Claro.
1: ¿Por qué hablas así?
2: Somos gente, soy Dino de Chivilcoy, Buenos Aires, Gustavito.
0: Ahí está, amigazo.
2: No, no estaba sordo. Me salió mal el mensaje a mí.

0: La Grace de Jovita, que es fanática de todo lo retro, ¿eh? Bueno, hoy me faltó el bloque de cumbias. Es verdad, me faltó el bloque de cumbias. Pero mañana, en Qué Calor en la Bailanta, vamos a escuchar algunas cumbias del recuerdo. Sí, ¿por qué no?
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0: Bueno, el WhatsAppero en la cadena se llenó. A ver. Vamos.
1: Hola, ¿qué tal? Buenas tardes. Estamos escuchando desde la zona rural de Porteña.
0: De Porteña.
1: Estamos a nuestra hora de tambo. Estamos a full acá. Escuchamos por la 100.1, la radio del PP.
0: Va.
1: Freire.
0: Va.
1: Saludos y un abrazo grande para el amigo Hugo Pérez y familia. Y se está escuchando el resto de la banda que está haciendo el tambo. Juan Carlos, Mauro, la señora de Mauro, Aldana.
0: Ajá.
1: ¿Y quién te habla? Federico.
0: Federico.
1: Si nos podés pasar algunos enganchados de Manto Negro, desde ya muchas gracias.
0: Manto Negro.
1: Abrazo.
0: Qué lindo, ¿se acuerdan de Manto Negro? Un abrazo, amigazo.
2: Perdona.
0: A través de la radio del PP, a través de la 100.
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3: Hola Gustavo, ¿cómo andás? Habla acá el Jopo de Rosario, como siempre. Le mando un saludito ahí a mi cuñado Landi, que está escuchando la radio, pero Chucho también. Estamos acá con la familia, acá tomando unos matecitos en la vereda.
0: Muy bien.
3: Saludito ahí para ellos. Y bueno, ahí que se preparen, que si Dios quiere, ahí sale todo bien. Hoy a la noche hacemos el fulbito. Gracias, bebé. Gracias Gustavo, gracias. Nos vemos.
0: Abrazo, amigazo. Nuestro amigo el Jopo de Rosario. Hola, dice buenas tardes, saludos desde Río Negro, Cipolletti, un abrazo gigante de parte de Jorge y Celeste.

0: Hola, Gustavito, pasamos un buen tema con mi hermano Nico, mi papá Eligio.
1: Sí.
0: Ya se va mi hermano. Pasamos un buen tema.
1: Dale, amigazo.
0: Colonia de la Palmera.
1: Vamos. Hola, dice, pasame para mí. Mi cumple 39 años, dice, no son nada. Dice algo de banda 21.
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1: Mario, desde Ingeniero Luigi. Che, allá en Luigi le mando un abrazo gigante a mi amigo Miguel, ¿eh? Miguel y Emma. Hola, buenas tardes, amigo. Acá estoy. A través de Radio FM Estrella 91.3, Santa Rosa La Pampa. Saludos para todos. Hola, Estrellita, ¿cómo estás?

Saludos para Clary, que está de guardia. Buenas tardes, Gus. ¿Cómo estás? Acá escuchando desde Puerto Madryn. Una tarde hermosa. ¿Me pasás algo de Gary, porfa? Miriam, un besito, Miriam. Vamos, el sur argentino.

0: escuchado, Gustavito.
1: Sí.
0: Sopapeate los oídos.
1: Sí.
0: Que lo tiro. Ay, chanchita.
1: Sí.
0: Roja y Ju, Getrein, Yandereje. Audiencia radial. Bueno, después le explico cómo, qué le dije.
1: Claro.
0: Besitos, besis, besis, besis. La corre.
2: Ser divino.
0: Otadito, pásame el tema, ¿sabes? ¿Ah? Ale, pues yo te hablo como campera. Así nomás te digo. Mentira. Ay, Diosito. Bueno, nada, pásame el tema, por fin, please.

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0: Trata el número, es de Gustavo Hito, Gustavo.
1: Sincero.
0: Trata el número, es de Gustavo Hito, Gustavo.
2: Dale, amigo.

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1: Hola amigo Gustavo, dice muy bueno el programa. Los estamos escuchando desde Tartagal con mis amigos, con mis hijos, perdón, con mis hijos Flor, Dai y Pablo. Soy Daniel desde Tartagal, Salta. Aguanten los mates, dice, vamos amigo, olvidate. Aguanten los mates, sí.
2: Pasa un tema. Sol Negro.
1: Sol Negro, mirá.

0: Qué temazo que eligió Sol Negro. Y estaba programado, por Montoya. Antes de ir con este Antonio Ríos, escúchate.
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3: Me pasa un tema, Sol Negro.
0: Ahí va.

del disco El Baile del Trencito. Temazo. Qué lindo programa, amigo. Acá estamos escuchando mientras cocino unas buenas tortas fritas, dice. Y de paso vendiendo algunas docenitas. Qué grande, Pablito. Va.

Por primera vez desde Santa Rosa La Pampa. Me encantó tu programa. Saludos, Nelly. Me acompañaron toda la tarde. La genia, Nelly. Muchísimas gracias. A los amigos de Santa Rosa La Pampa. Los domingos son así. Los domingos son retro, ¿eh? Mañana estamos a las 10 de la noche. En Qué Calor en La Bailanta. Y si hablamos de maestros...

0: Gustavito era... Gustavito,
1: sí.
0: Pablito, saludo a Gustavito, a Pablito, que se compró la moto. Felicitaciones. Yo también voy a salir a probar mi nave nueva, la 110, la nueva que... Ajá. La compré hace... no hace un mes.
1: Claro.
0: No hace un mes, así que también la voy a salir a probar.
1: Muy bien.
0: 16 kilómetros recién.
1: Mira, nada.
0: No la uso nunca, ese es el tema. Siempre ando en la más grande, ¿viste?
1: Dale, bueno, disfrutar.
0: Ese es mi. ¿Cómo se llama? Mi avión.
1: Ahí está.
0: Ese me lleva a todos lados, en Neuquén, sí, por eso, a todos lados.
1: Dale, amigazo.

Hola, buenas tardes, Gustavito Álvarez. Soy María Rosa desde Los Berros, San Juan. Muy lindo programa, los estamos escuchando. Muchísimas gracias. Qué lindo, y los amigos.

0: Qué lindo, che. La cantidad de mensajes en este día. Gracias a cada uno de ustedes por compartir conmigo estas tardes de domingo.
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0: Así es. Por eso escuchamos al monstruo de la canción. Un poquitito antes del final. 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

Bueno, y recuerden que la programación de Cadena Alegría continúa. Llega Juan Agüero, 18:15, 18:20, hasta las 9 de la noche. 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La programación de Cadena Alegría que te acompaña las 24 horas. Nosotros, mañana nuevamente, volvemos al aire de La Campeona, ¿eh? 22 horas, como ya es el clásico de las noches, para que disfrutemos juntos de qué calor en la bailanta, ¿eh?

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1: Y así de a poquito nos vamos, ¿eh?
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1: Vamos a cerrar con la música en la voz de Sebastián junto a Germain, haciendo esta linda versión de Amaré una ilusión, ¿eh? Acá nos encontramos, si Dios quiere, y así lo permite, como siempre te decimos, el próximo domingo.
2: Bueno, Gustavito, un programa bárbaro. Te esperamos mañana. Esperamos mañana lunes.
1: Mañana lunes, si Dios quiere, así es.
2: Un abrazo grande, amigo, que te encuentres bien, termine bien el fin de semana.
1: Gracias, Alejandro, querido. Un abrazo para vos y la familia, gracias ahí por estar siempre, ¿eh?
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1: Saludos para Nancy de Macachín.
0: ¿Cuánto?
1: Es tan bueno el programa que el tiempo pasa muy rápido.

0: gracias, Nancy. Gracias por el cariño, ¿eh? Y así nos vamos, amigos. Como les dije, cerramos con el final del programa. Y llega Germain junto al monstruo Sebastián en esta linda versión que hemos armado hace un tiempito atrás de un clásico, de un temazo que se titula Amar una ilusión. Mi nombre es Gustavo Álvarez, desde el sur argentino, desde Puerto Deseado, Santa Cruz. Un placer estar todos los domingos con todos ustedes. Mañana, 22 horas. Chau, amigos.
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Señoras, señoras, señoras, señoras y señores, tengan todos ustedes muy, pero muy buenas tardes, bienvenidos. Llegamos a la campeona del dial, llegamos a Cadena Alegría, donde vamos a compartir un programa espectacular hasta la hora 21. Te vamos a estar acompañando con tanta música y canciones, maestro, qué bonito, ¿no? Bueno, qué lindo programa tenemos el día de hoy, damas y caballeros. ¿Cómo está la gente en la República Argentina? ¿Cómo los trata el clima? ¿Cómo está el tiempo? ¿Se quiere ir el frío o no se quiere ir el frío? Nosotros hemos tenido unos días acá en nuestra provincia, de donde estamos emitiendo esta señal para Cadena Alegría, la campeona del dial, por supuesto. Verdaderamente espectacular la jornada con la gente que está del otro lado, pero el frío en la mañana fue terrible, ¿eh? Temperaturas bajo cero en gran parte, por supuesto, de aquí, de la provincia de Mendoza, y seguramente en algunas partes de la Argentina también. Bueno, muy bien, nos presentamos, damas y caballeros, en la producción a cargo del señor Juancito Vignau y en la conducción de este programa, quien te habla en el micrófono, Juan R. Agüino, te dice buenas tardes, bienvenidos a este cierre del fin de semana. Bueno, te comentamos que estamos emitiendo desde la provincia de Mendoza. Estamos situados a 45 kilómetros de la capital mendocina. Estamos en el departamento del General San Martín. Desde este lugar emitimos nuestra señal para toda la República Argentina a través de Cadena Alegría 94.1 en Córdoba capital y sus más de 300 repetidoras y sus repetidoras oficiales a lo largo y a lo ancho en toda la República Argentina.

0: Bueno, muy bien, damas y caballeros, 18:30 minutos la hora en toda la República Argentina. Le vamos a poner música, le vamos a poner canciones, pero antes te voy a comentar que la línea telefónica ya está habilitada, el número oficial de Cadena Alegría. ¿Usted lo tiene anotado o no lo tiene anotado? Ah, bien. Ah, todavía no podemos abrir nosotros el número oficial de Cadena Alegría, así que vamos a trabajar por el momento. Estamos teniendo un inconveniente para ingresar a la máquina principal. Vamos a trabajar con el número alternativo. Atención, no podemos abrir el WhatsApp oficial, pero vamos a... La gente de producción está intentando abrirlo, ¿sí? Hemos tenido un inconveniente nosotros personalmente, no el WhatsAppero de Cadena Alegría, sino nosotros. Así que tenemos un inconveniente para poder ingresar a la máquina principal. Así que bueno, vamos a... Te lo voy a reiterar 3 veces al número para que tomes nota cuál es el número en el cual vos tenés que comunicarte desde ahora hasta la hora 21, que vamos a estar en vivo, ¿sí? Bueno, muy bien, estamos hasta la hora 21. Vos te vas a poder comunicar a este número. Tomaste nota, agarrá la lapicera, agarrá el teléfono celular, poné el celular cerquita de la radio para grabar el número y después lo podés reproducir y directamente lo anotás. Bueno, atención, atención. Reiteramos la primera vez el número alternativo: 26 34 74 30 70. ¿Tomaste nota? 26 34 74 30 70. Lo reiteramos una vez más: 26 34 74 30 70. Bueno, muy bien, ahí está entonces el número telefónico para que vos te puedas comunicar con nosotros el día de hoy. Estamos teniendo un inconveniente, nosotros personalmente no podemos ingresar al WhatsApp oficial, ¿sí? Pero bueno, ya lo vamos a solucionar, ¿sí? Vamos a Bueno, muy bien, damas y caballeros, le ponemos música. Tenemos una jornada espectacular donde se espera una semana y la semana que va a ingresar va a haber buen tiempo en gran parte de la Argentina, Las temperaturas van a ir rondando entre la semana, o sea, el día miércoles para adelante, entre 25, 26, 27, casi 30 grados para el fin de semana, Así que bueno.
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0: Bueno, damas y caballeros, arrancamos este programa así, de esta manera. Esto es el cierre del fin de semana. Dale.

0: Bueno, muy bien, damas y caballeros, estamos de regreso. Qué bonito que arrancamos en este día domingo 13 de septiembre de este 2026. Bueno, estamos muy cerquita de que llegue la primavera, ¿no? Qué bonito, el negro Ángel Videla sonando esta linda canción que estás escuchando aquí en La Campeona del Dial, en este cierre del fin de semana para toda la República Argentina.
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0: Bueno, tengo mensaje por este lado, tengo a mi amigo por este lado, a mi amigo José, que nos está escuchando. Hola, buenas tardes, José, ¿cómo estamos? Bienvenido.
2: Muy buenas tardes, Juan, ¿cómo estás, amigazo? Ya bien. Estamos en sintonía con la familia para escuchar.
0: Qué bueno.
2: Buena música, está en tu grata compañía, los oyentes. Hoy te voy a pedir el tema de Chévere, Solo Llamé. Desde ya muchas gracias, Juan, y mando saludos a Marta de Selva, Marta Bancur, las tres María de la Pampa, María Victorica, Delita, Betita, Sonia Ariel Guzmán, Serafín de Bariloche, El Paisa, Gustavito Álvarez, Gustavito Igor, Marcelo, Patrick Coco y Obracito de Río Tercero. Bendiciones para vos y toda la audiencia, que tengas un excelente programa, amigo, y buen comienzo de semana, Juan.
0: Dale, José, ahí te busqué el tema programado, te mando un abrazo grande, buen inicio de semana. También para José, que nos está escuchando, que tenga una linda jornada, José. Bueno, y empezamos a poner información, le queremos contar a la gente que se va prendiendo a La Campeona del Dial. Estamos haciendo el cierre del fin de semana. Estamos de la provincia de Mendoza emitiendo nuestra señal a Córdoba Capital 94.1 y sus repetidoras oficiales y sus más de 300 radios que reproducen todo lo que hacemos nosotros. Así que un abrazo grande para cada uno de los directivos, ¿sí? Bueno, tenemos un inconveniente donde no podemos ingresar a nuestro número oficial de Cadena Alegría. Lo tenemos nosotros en forma personal, ¿sí? Nada más nosotros. Vamos a solucionarlo. Está la gente de técnica trabajando para poder solucionarlo. Así que por el momento tenemos habilitado nada más el 2634-743070. ¿Tomaste nota? Lo reiteramos una vez más. 2634-743070. ¿Tomaste nota? ¡Oca! ¿Estamos nuevamente? Lo reiteramos una vez más. 2634-743070. Bueno, ¿qué más tengo por acá? Dice, hola, hermoso programa, los estoy escuchando desde Rufino, Santa Fe. Me pasás un tema del Toro Quevedo para Darío de parte de Mari, gracias. Listo, ya buscamos algo del Toro.

0: Bueno, muy bien, aquí está la música, el Toro Quevedo, ya nomás en un ratito. Otro mensaje por acá, amigo, te escucho desde Las Peñas, Chaco. Quiero saludar a mi tío Carlitos y a mi primo, el Rico, dice que están tomando desde el mar de mamita querida. Pasamos un enganchadito de los forasteros, Mauro Domínguez. Manda este mensaje, por favor, Maurito. ¿Qué tal los muchachos, ah? Bueno, otro mensaje más por este lado. ¿Quién más tengo de este lado? Hola.
1: Buenas tardes, de acá de Miramar, Esteban.
0: Saludos, Miramar.
1: Saludos a Mendoza y para toda la Argentina. Muy lindo la radio, muy lindo la música. Abrazos para todos.
0: Bueno, muy bien, aquí está el saludo entonces para la gente de Miramar que nos está escuchando. Saludos, amigo Esteban. Un abrazo grande para vos. Bueno, la gente de Miramar nos está escuchando. Le mandamos un saludo enorme. ¿Qué más tenemos por acá? Buenas tardes, amigos. Soy Elsa de Río Tercero. Un tema de Dale que va, qué lindo. Dale, Elcita. Te mando un saludo grande para vos y para toda la gente de Río Tercero.

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1: Bueno, atención, reiteramos el número telefónico para que vos te puedas comunicar con nosotros. Es el 351-30, perdóneme productor. El número alternativo es el que está habilitado, que es el 2634-743070. Lo volvemos a reiterar nuevamente, 2634-743070. ¿Tomaste nota? 20.

0: Lo reiteramos nuevamente, 26 34 74 30 70, para que tomes nota, ¿sí? Ahí está la música del Negro Videla sonando a modo de cortina musical.
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0: Otro mensaje por acá, buenas tardes, los escucho desde Rosario. Soy. Ahí está, bueno, el saludo grande entonces a la

0: Bueno, un saludo grande para toda la gente de Rosario, para toda la gente de Tucumán, la gente de Buenos Aires, bueno, cuánta gente en todo el país en sintonía, ¿no? 26, 34, 74, 30, 70, vamos. Estamos esperando los mensajes, vamos. Buenas tardes, Juan, hermosa compañía, escuchando desde Río Chico, Río Negro, en el sur patagónico. Soy Gladys. Hola, Gladys. ¿Cómo estamos, Gladys? Bueno, un saludo grande para la gente de Río Chico, en el Río Negro, al sur de la Patagonia. Bueno, Gladys, saludos enormes para vos. Gracias por estar en la sintonía, Gladys.
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0: Otro mensaje por acá. Buenas tardes, Juan. Me alegro mucho de escucharte. Te cuento que hoy llegué de un viaje del noroeste argentino. La verdad, es hermoso nuestro país. Soy Olga. Te escucho desde de buen orden. ¡Qué grande, Olguita! ¡Qué bonito, Olguita! Te mando un saludo grande. Hacía mucho que no tenía un mensaje de Olguita, ¿eh? Así que, bueno, un saludo grande para ella, ¿eh? Gracias por estar siempre. Ahí está para toda la familia de Rivero, acá de Buen Orden, en el departamento de San Martín, ¿eh? Así que, bueno, el saludo enorme, ¿eh? Hola, Juancito. Bendecida tarde. Te escucho desde Los Berros. Por la 103.9, soy Lili, la caribeña. Esa es la primera vez que te escribo. Bendiciones para ti. Muy lindo el programa, me dice por acá Lili. Dale, Lili. ¿Cómo está la caribeña? ¿Bien? Que nos está escuchando desde Los Berros a través de la 103.9, que le mandamos un saludo enorme también. Y por acá tengo otro mensaje. Hola, buenas tardes. Los escucho de Embalse de Calamuchita. Hola, me dicen por acá. Hola, ¿cómo está la gente de Calamuchita? La gente de Embalse. Les mando un saludo enorme para ustedes. Gracias por estar ahí del otro.

0: Así que bueno, un saludo grande para toda la gente de Las Varillas que nos están escuchando. Un saludo enorme para ustedes también. Gracias por estar del otro lado.
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0: Otro mensaje por acá. Buenas tardes, los escucho desde San Julián, Santa Cruz, mientras hacemos pintura. ¡Qué bueno! Por acá tengo a Cristian, ¿eh? Bueno, Cristian, un saludo enorme. Gracias por estar ahí del otro lado. Mirá qué grande. Dale, Cristian. ¡Qué bueno!
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0: Otro mensaje. Te escucho de Rosario. Soy de Formosa. Muy buen programa, amigo. Me dice por acá. Por favor, gracias por estar ahí del otro lado. Le mandamos un saludo grande para la gente que nos está escuchando. Y por supuesto en este lindo lugar, ¿eh? Esta formoseña, ¿eh? Que nos está escuchando, formoseño. ¿Por qué no me puso el nombre? Bueno, a ver. ¿Qué más tengo por acá? Buenas tardes, querido. Te estamos escuchando desde Tucumán, Juan Bautista Alberdi, desde el local de repuestos, Toñito. Saludos para el dueño Toñito. Estamos sobre Ruta 38 frente al barrio Escava. Mirá vos. Bueno, vamos a ir a buscar algunos repuestitos si nos hace falta o no. Claro, ¿o no? Bueno, ahí está el saludo enorme entonces para ustedes, chicos. Gracias por estar ahí del otro lado. ¿Qué más tengo? Hola, buenas tardes, Juan, te escucho desde Río Negro y Chipoletti. Saludos de Jorge y Celeste. Saludos, chicos.
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0: 18:51 minutos, cómo se nos está yendo el tiempo, Bueno, atención a aquellos que nos están escribiendo, por ahí escriben al número oficial de Cadena Alegría, no lo podemos abrir nosotros acá en los estudios, es problema interno nuestro. Después que terminemos nosotros, Samuel Baravalle, que seguramente va a arrancar, que le mando un gran abrazo para mi amigo y colega, que, bueno, él sí va a poder abrir el WhatsApp oficial seguramente de Cadena Alegría. Nosotros estamos ahora limitados simplemente con el mío por un problema técnico interno que tenemos nosotros, ¿sí? Bueno, número telefónico 2634-743070. ¿Tomaste nota? Lo reitero una vez más. 2634-743070. Para que vayas tomando nota, ¿eh? Una vez más, ¿te parece? Bueno, 2634-743070. Ahí está, re fácil el número, Bueno, si estás en otra parte del mundo, más 549, característica de país. Ahí está. Cuando usted quiera, amigo, dice repuestos a buen precio y buena calidad, mamita querida, qué lindo.
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0: Bueno, ahí está, un saludo enorme. Mari de Victorica. Hola, Mari, ¿cómo estamos? Mari, amiga, ¿cómo estás? Te mando un saludo grande para Mari, que levantó la manito. Estamos sábado y domingo también, dice, con la buena actitud y la buena atención. Qué grande. Así se saca el país adelante, trabajando todos los días, ¿no? Como lo hacemos todos los integrantes de Cadena Alegría, que compartimos semana a semana con ustedes que están del otro lado, Y por acá me llega otro mensaje. Hola, buenas tardes, soy Estela de Viale Mace. Hace poquito volvimos acá y con mi marido los escuchamos todos los días. Muy buena onda a todos, felicitaciones, hermosa música. Bueno, listo entonces, saludos enormes entonces.

0: Dale, Samu, te mando un abrazo grande, Samu, ¿eh? Gracias por estar ahí del otro lado, siempre pendiente, Samu, ¿eh? Te mando un abrazo grande para él, ¿eh?
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0: Ahí te contesto, Samu, ahí te mando un audio, ¿eh? Bueno, dale.
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0: 18:54 minutos, bueno, nos vamos a ir a la música. Dos canciones de Toki, de Toki, de Toki. A ver qué tenemos para compartir a esta hora. Mamita, qué temazo, ¿eh? Los chicos de Dale, que va sonando, lindo día. Un tema que vamos a compartir con toda la gente de la República Argentina, aquellos que nos están escuchando en diferentes puntos, en diferentes radios y localidades de todo el país. Nosotros llevamos todo el calorcito con la buena música y la alegría de nosotros a través de La Campeona de

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0: Bueno, muy bien, damas y caballeros, 19:27 minutos, la hora en toda la República Argentina. Estamos transitando este domingo 13 de septiembre a través de la campeona del dial, a través de Cadena Alegría, por supuesto, con un programa espectacular que estamos haciendo, por supuesto, hasta la hora 21. Y cuando nosotros terminemos, está llegando el Samu. Le mando un gran abrazo al Samu, que me ayudó a solucionar el problema de que no podía ingresar a la PC oficial de Cadena Alegría, donde ya pudimos ingresar, así que ya vamos a estar leyendo y pasando todos los audios, ¿sí? Así que bueno, un saludo grande para él. A las 21 horas se conecta Samuel Baravalli para compartir un programa espectacular el día de hoy, ¿eh? Bueno, atención, el 351-34-92-367 está habilitado para que te puedas comunicar entonces y dejar tu mensajito también, ¿sí? Y también el 26-34-74-30-70 para que te puedas comunicar conmigo también. Bueno, atención, tengo mensajes por acá que me están llegando. Dice, hola, buenas tardes, les escribo desde San Patricio del Chañar, provincia de Neuquén. Me pasas un tema del Polaco y saludos para mi hijo Marcelo Catalán. Gracias, dice, por este lado, qué grande. Bueno, el saludo enorme entonces. Ahí está. A ver, desde Río Chico, Río Negro, en el sur patagónico, Gladys nos está escribiendo a 8 grados, mira vos. Bien, entonces. Ah, mira vos la temperatura que van a tener. Bien, entonces. Ahí está el saludo entonces para ustedes. Bueno, ¿qué más tengo? El WhatsAppero de Cadena Alegría. Nos vamos a ir desde San Juan. Le quiero mandar un saludo enorme para todos los sanjuaninos que nos están escuchando ahí en Pocitos. Para Maribel, gracias por estar en la sintonía. Hola, saludos desde San Julián, provincia de Santa Cruz. Bruno escribe este mensaje. Hola, Brunito, te mando un saludo enorme para vos. Gracias por estar ahí del otro lado. Un saludo enorme. ¿Qué más tengo por este lado? Hola, un tema de Giancarlos. Giancarlos, nos escucha Nico de San Francisco a través de la 94.1. Bueno, un saludo grande para Nico, que nos está escuchando también ahí. ¿Qué más tengo por acá? A ver. A ver, tengo dos audios también que han llegado. Vamos a escucharlos. A ver qué nos dicen. Hola. A ver si lo podemos reproducir, el número oficial de Cadena Alegría. A ver, ahora sí. Hola.
1: Hola, Juancito. ¿Cómo anda, amigo? Qué cuenta de lindo. Acá se puso frío. Ya hace unos días que está fresca la tarde, mañana, todo. Y yo vine esta mañana de una fiesta que fuimos a decorar todo eso y atender, y estuvo fresco toda la noche, ¿no es cierto? Y quiero que me pase unos lindos cuartetos, que estoy acá, estamos tomando unos mates con el grupo y todo eso.
0: Qué bueno, qué bueno.
1: Y al el fogón, porque además fresco se está poniendo.
0: La verdad,
1: Ariel de San Justo.
0: Ariel, dale, Arielito de San Justo, que nos está escuchando. Acá en la provincia de Mendoza también ha estado muy, pero muy frío estos días, con algunas precipitaciones, lluvias. Se está llegando el niño, está llegando el niño, el super niño. Llega con la capa al super niño. Bueno, pero bueno, está pronosticado con lluvias fuertes en gran parte del territorio para esta primavera, verano que se viene con todo, ¿no? Así que bueno, hay que tener cuidado con el techo, con un montón de cosas, con las goteras y demás. Bueno, ¿qué más tengo por acá? Hola, dice, qué buena música estás poniendo. Dice, un saludo y un abrazo. Soy Francisco de Villa Mercedes, San Luis. Tengo que mandar un saludo grande para Francisco ahí, para toda la gente de Villa Mercedes, San Luis, que nos están escuchando también. Bueno, ¿qué más tengo? Hola, Juan, hermoso tu programa. Soy Luli. Hola, Luli, ¿cómo estamos, Luli? Bueno, un saludo grande para Luli. Por acá tengo a Vivi. Hola, Vivi, ¿cómo estamos, Vivi? Buenas tardes, noches.
2: Hola, buenas tardes, radio, como siempre. Habla Viviana de Rosario. Quiero decirle al amor de mi vida que lo estoy esperando para tomar unos mates.
0: Bueno.
2: Que lo extraño mucho, mucho.
0: Dale,
2: Vivi. Que lo amo mucho. Su amor, Viviana. Muchísimas gracias, radio.
0: Dale, Vivi. Ya está mandado el saludito entonces también. ¿Qué más tengo? Por acá tengo a mi amiga Albita, que está del otro lado. Hola, Albita, ¿cómo estás? Buenas tardes, noche. ¿Qué te cuentas de bueno? A ver, ¿qué me dice él? A ver, hola, bienvenida.
3: Hola, Juan. Buenas tardes, amigo Juan. Acá vamos con mis lindas vamos viajando.
0: Se nota.
3: Te vamos escuchando, Juan.
0: Qué grande.
3: Abrazo, amigo. Buen programa de hermoso domingo.
0: Listo, Silvia. Bueno, perdón, el saludo para Silvia porque va con la amiga viajando y escuchando la radio, que es importante eso. Así que bueno, el saludo para Elvita, que tengas un excelente viaje entonces. Ahí está el saludo enorme entonces. Bueno, ¿qué más tengo por acá? Pasame un tema de Rodrigo, Sergio de Santa Rosa La Pampa. Bueno, un saludo grande para la gente de Santa Rosa La Pampa que nos están escuchando. Vaya vuestro saludo para ustedes también. Bueno, ¿qué más tengo? Nos han programado música, del Auge Quevedo también. Por acá, unos lindos cuartetos nos está pidiendo la gente también. Vamos a estar buscando, no te olvides, 2634-743070, para que te puedas comunicar conmigo. ¿Sí? Bueno, damas y caballeros, música a esta hora. Ya venimos en un ratito, nos quedamos con canciones mientras que ustedes se comunican a través del 351-3492-367 y mi WhatsApp, pero personal, 2634-743070. Nos quedamos con música a esta hora y enseguida volvemos con más de esto que es el cierre del fin de semana hasta las 21 horas. Y a continuación llega Samuel Baravalle acá en el aire de Cadena Alegría. Ya venimos, dale.

0: Bueno, muy bien, damas y caballeros, ahí está la música del negro Sebastián, perdón, del hijo del negro Sebastián, Germain Herido. Bueno, una de las lindas canciones que tiene este heredero, donde realmente hace canciones espectaculares, Germain. Así que viene sumando un montón. Bueno, tengo un mensaje por este lado que nos deja la gente que nos está escuchando en diferentes partes de la Argentina. A ver a quién tenemos del otro lado. ¡Hola!
1: Hola, Juan, ¿cómo estás? Buenas tardes.
0: Buenas tardes.
1: Feliz domingo.
0: Gracias.
1: Yo bastante gripada, pero bueno. Ahí vamos, puedo hablar ahora.
0: Bueno, qué bueno.
1: Juan, recién agendo tu número y acá te estoy escuchando. Soy Mirta de la Dulalle.
0: Mirta,
1: quisiera,
0: dale,
1: que me pases un tema del Toro Quevedo.
0: Bueno.
1: Porque se acaba el amor. Gracias, Juancito. Muy lindo programa. Te felicito.
0: Gracias, Mirta.
1: Besito.
0: Dale, chau, otro.
1: Saludo a todos los oyentes.
0: Listo. Gracias, Mirta. Que te recuperes de esa gripe. Bueno, el cambio de clima hace que, bueno, todos tengamos algunos inconvenientes por ahí con este cambio de clima, ¿no? Que nos afecta, por supuesto, ya sea en las cuerdas vocales, a nosotros que hacemos radio, y también trae consigo también el tema de las alergias también, porque llega septiembre y para todos los que son alérgicos, bueno, se complica un poquito también. Así que bueno, el saludo grande, bueno, para toda la gente que nos escucha en diferentes partes de la Argentina y que de alguna manera nosotros te hacemos el aguante de este lado. Por acá me dicen, buenas tardes amigos, saliendo por la 103.1, cadena exitosa desde Juan Bautista Alberdi, Tucumán. Bueno, un saludo grande para toda la gente de Tucumán, a toda la gente de cadena exitosa ahí en Juan Bautista Alberdi, 103.1. Un saludo enorme, chicos, para ustedes. Gracias por estar ahí del otro lado, también a toda la gente del país. Otro mensajito por acá. Hola, Juancito, ¿cómo estás? Soy Natalie, te estoy escuchando desde Villa Mercedes. Está genial la radio, ¿me pasás algunos cuartetos del recuerdo? Bueno, dale, ya lo pasamos en un ratito.
2: Los amigos del Rey Sabor.
0: Bueno, reiteramos la línea telefónica 351-34-92-367 y mi WhatsApp, pero personal, 2634-74-3070, para que te puedas comunicar con nosotros. Vale, escuchamos música y ya venimos, dale.
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Ahí está, ahora sí, la música del Negro Sebastián sonando. Bueno, ¿qué más tengo por acá? Por acá llegan mensajes. Mirá el colectivo de la Euge Quevedo, me está mandando una imagen. Mi amiga Elvita, mirá qué grande, el cole de la Euge y la LBC, qué bonito, qué bonita imagen, me encantó. Bueno, ¿qué más tengo por acá? A ver, hola Juan, quería mandarle saludos a Roque Vivancoy, a su familia, de parte de Pamela Vivanco, su sobrina. Mira vos, bueno, está mandando el saludito entonces, ahí está para Roque, para toda la gente Vivanco, ahí está. Bueno, ¿qué más tengo por acá? Hola, dice el número de la radio, claro que sí, por supuesto, vamos. Este es el alternativo, habilitado hasta la hora 21. Si no tenés el número oficial, que es el 351-3492-367. Alternativo 26-34-74-30-70, para que te puedas comunicar con nosotros también. Bien. Por acá dice, buenas tardes, Juan, soy Nene Malo. Saludos a mis colegas taxistas. Pasá, Gary, por favor, desde Viedma por la 88.5 Radio Centro. Escribe Nene Malo, dice, muchas gracias, Nene Malo. Por supuesto, un saludo grande para este querido amigo que nos está escuchando también. El saludo enorme. Movidito, movidito, poquito, poquito. Estamos bien moviditos en esta tarde de domingo. Vamos arriba, país. Por acá me dice un saludo a Norma y un tema de los Palmeras. Somos de Alberdi, Tucumán. Ahí está. Bueno, un saludo grande para toda la gente de Tucumán, que nos escuchan a través de Cadena Exitosa. Un saludo enorme. ...19:47, ¿no? La hora en toda la República Argentina. Estamos transitando este domingo para meternos de lleno en la cuenta regresiva para que llegue la diosa primavera. Falta muy poquito, El lunes 21 de septiembre, no este lunes, sino el siguiente, es el día ya de la primavera y el día del estudiante también, qué bueno. Así que espectacular. Si tiene por ahí septiembre de Miguel Alejandro o mi primavera de Banda 21, no sé, ¿qué es lo que tiene? No sé, el que usted quiera, por favor. Usted es el que manda, claro. Pero tiene que dejarme algo de Gary primeramente, ¿o no? Escucha.

Hola, soy Viviana, la primera vez dice que mando mensaje. ¿Será por acá, Vivi? A mi número personal, claro, porque... Bien, al número oficial, sí, acabamos de pasar un...

Atención, atención, bueno, nosotros, o sea, yo con este programa estoy todos los domingos a partir de las 6 de la tarde hasta la hora 21. Y después, a continuación, sigue Samuel Baravalle. Por ahí, cuando estamos medio al dope, como dijera alguno, ¿no? Bueno, no, no diga eso, maestro. Por ahí nos convocan y nos dicen, ¿cuánto me puedes reemplazar? Y bueno, siempre estamos pendientes de que algún colega necesite por ahí o esté ocupado, tenga algún inconveniente personal y bueno, estamos para poder reemplazarlo, ¿sí? Así que bueno, damas y caballeros, escuchamos música, puede ser, y nos quedamos con canciones. Ya venimos en un ratito, deje que suene esto. Ahí está Septiembre de Miguel Alejandro, ya venimos.

Juan. Soy Viviana, quiero mandarle un beso, un abrazo, mucho te amo, el amor de mi vida, Máximo, que está trabajando, que mañana lo espero, que lo extraño mucho, mucho, su amor, Viviana. Muchísimas gracias, Juan, la primera vez que mando, espero que me pasen el mensaje. Muchísimas gracias.

Bueno, muy bien, damas y caballeros, ahí está la música de Miguel Conejito Alejandro. Mientras siguen llegando mensajitos a la campeona del dial, por acá me dicen: hola, muy buenas noches, muy buena la radio TV Torquís. ¿Me pasás un tema del Toro Quevedo para allí? Si puede ser, Sobre tu piel. Bueno, listo, lo buscamos. Muy buenas tardes, muy lindo programa desde Piedritas, Buenos Aires. Bueno, saludos para todos los amigos de Piedrita, provincia de Buenos Aires, que nos están escuchando. ¡Qué lindo! Saludos enormes para ustedes. Hola, soy Fati. Un saludo a mi cuñada Romy, que está en el sur. Besitos, dice, de parte de Fati. Bueno, dale, Fati. Está mandando el saludito entonces también. Gracias por estar en la sintonía. Bueno, reiteramos nuevamente las líneas telefónicas para que vos te comuniques con nosotros. El número oficial de Cadena Alegría es el 351-3492-367. El alternativo, o sea, mi número personal, es el 26-34-74-30-70. ¿Tomaste nota? 26 34

0: Hola.
1: ¿Qué hace, Gustavito? ¿Me puede pasar un tema?
0: Gustavo, bueno, dale. Bueno, no es la primera vez que me cambian el nombre. Juan es mi nombre, por esas casualidades. Bueno, listo, dale, ya buscamos alguna canción. ¿Listo? Por acá dice, siempre los escuchamos, Susi y José. Gracias, me dicen por acá Susi y José. Bueno, un saludo grande entonces de Piedrita, Buenos Aires, que nos están escuchando, que le mando un saludo enorme para ustedes, para Susi y para José. Así que tengan un excelente inicio de semana para ustedes y que terminen el domingo espectacularmente bien, ¿sí? Bueno, nos vamos a ir a la música, a la tanda comercial de la hora 20 y ya nos vamos a meter de lleno en la última hora del programa. ¿Con qué nos vamos a la música, maestro? Dígame, ¿qué tiene por ahí? A ver, mamita querida, qué temazo, ¿eh? Nos vamos en búsqueda de mi primavera, de tu primavera, vuestra primavera. Y bueno, así nos vamos a la tanda comercial y enseguida venimos, dale.

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0: Fede Romero, volumen 7.
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0: bien, damas y caballeros, estamos de regreso. Por supuesto, ahí está la música de Gary. Hay mujeres que hacen mal sonando en este cierre del fin de semana a través de la campeona del dial, a través de Cadena Alegría. Por supuesto, algunas de las canciones programadas por los amigos que están del otro lado y que nos están sintonizando en diferentes partes de la Argentina en este anochecer de este día domingo 13 de septiembre, a días de celebrar ya lo que es el día de la primavera y el día del estudiante, que se viene con todo, no este lunes, sino el próximo lunes. Vamos a estar recibiendo a esta nueva estación. Vamos a ver qué nos depara el pronóstico del tiempo para el día 21 de septiembre. Seguramente hay diferentes festejos estudiantiles y, por supuesto, primaverales en diferentes puntos de la Argentina. Bueno, muy bien. Atención, número telefónico para que vos te comuniques con nosotros. Habilitadísimo el 351-3492-367. Mi número, mi WhatsApp, pero personal, es el 2634-743070, para que te puedas comunicar conmigo.
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0: ¿Cómo?
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0: Qué temazo, ¿eh? La banda El Rojo Vivo sonando. Un mensaje por este lado, a ver a quién tenemos del otro lado en este anochecer. ¡Hola!
2: Hola, Radio, buenas noches. Radio, me pasa un temita, porfa, del auge que veo.
0: Bueno.
2: Saludito y al Loco Andy, a Pechocho, a Gastón, al Dylan, al Ariel. Esta noche nos estamos por juntar a jugar a la pelota, así que pasame un temita del auge que veo.
0: Bueno.
2: Acá mientras me preparo. Así
0: listo.
2: Que, dale, gracias. Saludito a ellos y prepárense, muchachos, que jugamos.
0: Bueno, ahí está, ya se viene algo de la Euge Quevedo. Gracias por estar del otro lado. ¿Qué más tengo por acá? A ver. ¡Olé!
3: Juan, ahora Juan. Juan, ¿me puede pasar un tema?
0: Bueno, a ver. A ver de quién el tema, a ver.
3: Algo de Daniel de Sica.
0: En el Facha, Daniel de Sica, creo que tengo algo por ahí. Búsqueme algo del Facha, a ver.

0: Bueno, muy bien, ya tengo algo de Daniel Lirsica por ahí para que salga también. A ver, ¿a quién tengo por este lado? Hola.
1: Hola, Juan, ¿cómo estás? Te habla Alejandro acá de San Pacho.
0: Saludos.
1: Es la primera vez que te escucho.
0: Mira qué bueno.
1: Porque tengo el, como hay WhatsApp de Cadena Alegría.
0: Bueno.
1: Pero es la primera vez que como te escucho.
0: Bueno, qué bueno. Bienvenido.
1: Tema laboral, otras cosas, no. Nunca estoy, ¿viste? Quería pedirte un temita del Seba, cualquiera. Le dedico a mi señora Karina.
0: Bueno.
1: La amo mucho.
0: Listo.
1: Acá te estamos escuchando, Juancito.
0: Qué
1: un
0: bueno.
1: Abrazo grande y.
0: Listo.
1: Y pasame el tema. Que termine de mejor manera esta noche. Chau,
0: bueno,
1: chau.
0: Igual, entonces. Ahí está mandando el saludito, entonces. Gracias por estar también en la sintonía de la radio. Bienvenidos a aquellos que nos escriben por primera vez a este programa, por supuesto, a mí, porque realmente hay excelentes profesionales dentro de Cadena Alegría. En un ratito llega mi amigo, colega, excelente persona, excelente ser humano, que va a estar a partir de la hora 21 conectándose con todo el país a través de la campeona del dial, mi amigo Samuel Baravalle, que llega en un ratito haciendo su programa para cerrar el fin de semana como se debe, ¿eh? A pura fiesta, mucha música y muchas canciones, que tiene preparada una selección musical espectacular, mi amigo, ¿eh? Así que bueno, un saludo para él. ¿Qué tengo por acá? A ver, otro mensaje. Hola.
2: Hola, Radio, buenas noches. Acá estamos con las señoritas, que lo vamos a saludar al Papucho Andy.
3: Hola, Radio, soy Chloe y le quiero mandar un saludo a mi papá Andy, que lo quiero mucho. Hola, Radio, soy Giana, le quiero mandar un saludo a mi papá Andy, que le mandamos un tema de la Joaquín,
2: Le quiere mandar muchos besitos y bueno, y pasan un tema de la Joaquín, por fin, gracias.
0: ¡Listo! Un saludo para las pequeñas de la casa. Ahí está mandado el saludito para ella. A ella le gusta la música de la Joaquín. Vamos a ver qué tenemos por ahí de la Joaquín. Bueno, dale. ¿Qué más tengo por acá? ¡Olé!
4: Hola, Juan, buenas noches, ¿cómo andás? Acá te estamos escuchando, Rucanelo, La Pampa, Vanessa te habla. Así
0: hola,
4: que
0: Vani.
4: Estamos escuchando con el enlace que nos mandó nuestro amigo el Chuni, así que siempre lo seguimos, lo escuchamos con el enlace que nos mandó, así que espectacular la radio.
0: Qué bueno.
4: Abrazo grande.
0: Listo, está mandando el saludito entonces. Gracias por estar del otro lado. ¿Qué más tengo por acá? A ver, otro mensajito que llega. Hola.
5: Hola, buenas noches.
0: Hola.
5: Te estoy escuchando acá por Villa María, pero
0: saludo.
5: Ya nos estamos volviendo a General Cabrera, donde somos. ¿Me podés pasar el tema de Cachumba? Maldito cochinero. Gracias, besos.
0: Dale. Saludos también. Gracias por estar en la sintonía también. ¿Qué más tengo por acá? A ver, otro mensaje por acá. Hola.
6: Hola, Juan, ¿qué tal? ¿Cómo estás? Mira, quien te habla, Fabián de Salón del Chubut. Quisiera escuchar el tema de Sebastián, 3 minutos de amor. Pues eso, capo. Dale, gracias.
0: Dale. Qué grande. Saludos también. Por acá tengo a Martita de Rancul. Hola.
7: Hola, Juan.
0: Hola.
7: Buenas tardes, buenas noches. ¿Cómo
0: bueno,
7: estamos, amigo?
0: Bien, amiga.
7: Recién despego, amigo. No, tremendo. El fracaso que tengo de anoche.
0: No me digas.
7: Voy a ver Simón y Bombazo que trequen. No.
0: Mira.
7: Así que estamos recuperándonos, sí, amigo. Está fría la tarde-noche. Ray, qué decirte, yo te puedo pedir un temita de Simón, un poquito en que sea. Acabo de tomar unos mates, todo bien. Y bueno, nada, te mando un abrazo, un beso, cuídate mucho. Juancito, besito, chau.
0: Listo, Martita mía. Un saludo grande para vos también, gracias por estar en la sintonía. Cuántos amigos en todo el país sintonizando la campeona del dial en esta temporada primavera que se aproxima con todo. Y la radio siempre llegando con la mejor onda y toda la música a cada rinconcito de la Argentina. Gracias por estar y por elegirnos. 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

0: Bueno, muy bien, damas y caballeros, estamos llegando ya casi a la parte final de este programa. Últimos minutitos, por supuesto, de este cierre del fin de semana. Para que lo continúe mi amigo Samuel Barballe, que ya está llegando, ya está preparado para compartir, por supuesto, las últimas 3 horas de este domingo, ¿no?
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0: Bueno, muy bien, damas y caballeros, por supuesto, agradecidos de toda la gente que se estuvo comunicando con nosotros. Gracias por estar del otro lado. Vamos a leer un mensaje que ha llegado por este lado. Que dice: hola, soy Patricia de Calaifú, La Pampa. Muy lindo programa, me podéis pasar un tema de Daniel Lezica. Muchas gracias, tengo uno del Dani Lezica, que nos vamos a ir con ese tema. Ahí vamos a cerrar el programa de este cierre del fin de semana, por supuesto, para la gente que lo programó. Así que bueno, a prepararse, porque ya se viene para ir cerrando el programa a través de La Campeona del Dial, por supuesto. Un saludo grande para mi amiga Mari de Victorica, que nos estuvo y nos está escuchando. Que le mando un saludo grande para ella, para Elvita. Un saludo para Grace también. Así que bueno, un saludo para toda la gente que nos sigue a lo largo y a lo ancho en toda la República Argentina. No te olvides que nos podés seguir a través del Face como Juan Agüero Locutor, Juan Agüero o Juan Agüero Locutor. El Face, y también salimos a través de nuestro canal de YouTube, que es Radio Hits TV Argentina, para que te puedas suscribir también y darnos una manito y sumarte también a nuestro canal de YouTube, porque siempre estamos haciendo streaming en vivo. Ahí hay algunos programas que hemos hecho aquí en La Campeona del Dial, así que lo pueden escuchar también y ver ahí en nuestro canal de YouTube, que es Radio Hits TV Argentina.

Bueno, te contamos que estamos emitiendo nuestra señal desde la provincia de Mendoza. Estamos situados a 45 kilómetros de la capital mendocina. Estamos en el departamento del General San Martín. Estamos en la tierra del sol y del buen vino. Así que si quieren tomarse un buen vino, se vienen a Mendoza. Acá hay un montón de bodegas espectaculares.

con unos vinos espectaculares para disfrutar, ¿eh? Así que están todos invitados, así también como diferentes lugares de la Argentina, que hay lugares muy bellos y muy lindos en toda la Argentina para visitar y disfrutar. Así que el saludo cordial para cada uno de ustedes, gracias por estar ahí del otro lado. Por acá me dice linda jornada, Juan. Me dice, por supuesto, la gente que nos está escuchando en Río Chico, Río Negro, al sur de la Patagonia, Gladys. Gladys, un saludo grande para vos y también que tengas un excelente comienzo de semana, que tengas una excelente semana de septiembre, ya preparándonos para el día de la primavera, claro. Bueno, gente, nos vamos bajo la producción a cargo del señor Juancito Vignau y en la conducción de este programa, quien te habla aquí en el micrófono, Juan Herriagüero. Siempre es un placer estar con toda la gente del país que nos escucha, Por supuesto, emitimos nuestra señal hacia Córdoba Capital 94.1 y sus repetidoras oficiales y sus más de 300 repetidoras en toda la República Argentina que nos reproducen. Así que muchísimas, pero muchísimas gracias a toda la gente que estuvo ahí del otro lado. Un saludo grande para la gente que nos acaba de agregar en el Face, Sembrando Tradición, ahí está, que nos empezó a seguir, un saludo enorme, gracias. Bueno, damas y caballeros, muchísimas gracias, será hasta el próximo domingo, dentro de 7 días, a un pasito de la primavera. Vamos a estar el próximo domingo con un programa espectacular, están todos invitados, se quedan en compañía de Samuel Baravalle con un programa espectacular, así que no te despegues del dial, quédate prendido. Que tengan una excelente jornada, será hasta la semana que viene, que Dios los bendiga, buen comienzo de semana para todos y que Dios los bendiga. Será

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